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1: ¿Cuánto marca el termómetro corazón?
2: En Santiago, 13 grados.
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0: hora es, corazón?
1: Falta un minuto para las 9.
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0: ¿Cuánto marca el termómetro, corazón?
1: En Santiago, 12 grados.
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1: ¿Qué hora es, corazón?
2: 10:01. 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
1: ¿Cuánto marca el termómetro, corazón?
2: En Santiago, 11 grados.
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7: Este tema va dedicado para todos los que alguna vez sufrimos el corazón roto. Y dice...

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0: hora es, corazón?
1: 11:02.
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1: ¿Cuánto marca el termómetro, corazón?
2: En Santiago, 11 grados.
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0: hora es, corazón?
1: 12 de la noche.
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0: ¿Cuánto marca el termómetro, corazón?
1: En Santiago, 11 grados.
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0: hora es, corazón?
1: Falta un minuto para la una.
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0: ¿Cuánto marca el termómetro, corazón?
1: En Santiago, 10 grados.
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0: hora es, corazón?
1: Falta un minuto para las dos.
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5: Con este tema te voy a hacer viajar en el tiempo. Escuchá.

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0: ¿Cuánto marca el termómetro, corazón?
1: En Santiago, 9 grados.
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0: ¿Qué hora es, corazón?
1: 3 de la mañana. 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

0: Santiago, 8 grados.
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0: ¿Qué hora es, corazón?
1: 4 de la mañana.
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0: ¿Cuánto marca el termómetro, corazón?
1: En Santiago, 7 grados.
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0: hora es, corazón?
1: 5 de la mañana.
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0: ¿Cuánto marca el termómetro, corazón?
1: En Santiago, 6 grados.
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0: hora es, corazón?
1: 6:01.
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0: ¿Cuánto marca el termómetro, corazón?
1: En Santiago, 5 grados.
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0: Por fin es viernes. Bienvenidos y bienvenidas.
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0: Oye, que está al lado, Juan. Señoras y señores, bienvenidos y bienvenidas a este programa. Se llama el Vacilón Matinal de Radio Corazón. Estamos felices, estamos contentos de estar una nueva jornada junto a ustedes. Señoras y señores, bienvenidos y bienvenidas al Vacilón Matinal de Radio Corazón. Mi nombre es Carlos Arriola, soy DJ Toti Chile. Te acompaño en este programa muy lindo, muy especial. Claro que sí, pues, porque hoy día saludamos a todas las mamitas de Chile. Hoy día vamos a hacer un especial musical en el cual usted va a pedir la canción que le gusta a su mamá. La canción que le guste a tu mamá, usted nos manda el audio de WhatsApp.
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0: Desde ya usted puede mandar el audio y decir: oye, esta canción me gusta mucho, esta canción me recuerda a mamá, esta canción, por ejemplo, mi mamita me ponía cuando yo estaba en la cuna. ¡Ay, qué lindo! ¡Qué bonito! Así que usted ya sabe, desde ya tiene que mandar el audio de WhatsApp. Ya, hoy día es el Día Internacional de la Cruz Roja. Mira, el Día Internacional de la Cruz Roja. Así que un abrazo grande para toda la gente que participa en la Cruz Roja. Es el Día Mundial del Burro. Saludamos a todos los burros de Chile. Ya, oiga, son las 6 de la mañana con 33 minutos y la invitación es que usted conecte con nosotros. Claro que sí, conecte de inmediato con nosotros. Somos el Vacilón Matinal de Radio Corazón. Recuerde, tenemos que también saludar a los que están de santo, onomástico. El onomástico de hoy es San Segundo. Así que un abrazo grande para todos los que llevan por nombre Segundo. Mira, abrazo grande para toda la gente que lleva por nombre Segundo. Ya, estamos comenzando. Mi nombre es Carlos Arriola, como les decía. Soy DJ Toti Chile. Y comenzamos este vacilón matinal de Radio Corazón. Como les decía, usted tiene que ir de inmediato a nuestro Instagram. ¿Cuál es nuestro Instagram? Radio Corazón CL. Radio Corazón CL. Usted deja el me gusta, usted deja el comentario. Estamos ahí con la tortuguita en este vacilón matinal. Mira qué lindo, qué bonito, mi niña más linda. Así que ya sabe, deje el me gusta, deje el comentario. Radio Corazón CL. Radio Corazón CL. Arroba DJ Toti Chile. A esta hora conectamos en Instagram y conectamos también en TikTok. Estoy en mi TikTok a esta hora en vivo. Arroba DJ Toti Chile. Se escribe DJTOTI Chile. Hola, dice la Sofi. Mira, se conectaron al tiro, gracias. Estamos en TikTok. Arroba DJ Toti Chile para que conecte de inmediato con nosotros. Y para que me conozca también, claro. Sí, pues. Así que conecte con nosotros ahí en el TikTok. El TikTok. Ya, comenzamos.
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0: 6 de la mañana con 35 minutos. Comenzamos este vacilón matinal de Radio Corazón. Hoy día, especial día de las mamitas. ¿Qué canción te recuerda a tu mamá? Usted conecta con nosotros de inmediato en el WhatsApp. Buenos días.
2: Toti, buenos días. ¿Cómo estás? Hablo Juan Pablo de Pudahuel. Quiero saludar a mi mamita que está... Ya falleció 18 años, pero la recuerdo siempre. A todas las mamás las saludo y le quiero cantar, ponerle la canción Mamá, Mamá.
0: Listo, abrazo grande. Vamos, recordemos a las mamitas también que ya se fueron con mucho cariño.
3: Hola Toti, buenos días.
0: Buenos días.
3: Toti,
0: sí.
3: Quiero escuchar Los Caminos de la Vida, que me lo recordó mi hijo cuando tenía 13 años.
0: Mira,
3: por favor.
0: Mira, qué linda canción pediste. 6 de la mañana con 35 minutos.
4: Hola Totito, ¿cómo estamos?
0: Hola,
4: hoy, hoy día poner la canción esa. Mamá, mamá, es tanto lo que pude dar, por favor, Totito. Un abrazo, que tengas buen viernes.
0: La idea es que usted recuerde a su mamá, pero con la canción que por ejemplo, le enseñó. Por ejemplo, no sé, ritmo de cumbia, por ejemplo. Mi mamita ponía ritmo de cumbia. ¿Ya, chiquillos? La idea no es dar tanta pena, hermano. ¡No da pena el día de la mamá!
4: Toti, yo quiero pedir una canción.
0: Gracias, amigo.
5: Buena, buena, Toti. El día más hermoso.
0: Mira.
5: Para mi madre que está, ¿listo?, en el cielo. Trabaja de azafata.
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0: Oiga, acá en TikTok arroba DJ Toti Chile están pidiendo la de DJ Mendel. La vamos a tocar. Madre mía, claro que sí, pues madre mía. ¡Qué lindo! Somos el vacilón matinal, 6 de la mañana con 37 minutos. Ahí va, mira. Dice.

0: Sí, no, no, sí.
1: Yo tengo a mi mamá muy presente cuando ella cantaba, cuando andaba haciendo aseo y decía, el hombre que yo amo sabe que lo amo. Me tenía la cabeza redonda tanto que cantaba esa canción. Yo cacho que era para mi papá. Pues.
2: Cuidando de mi madre mía, con estas palabras.
3: Tiene toda la razón, amiga. 6:38, especial día de la mamita del vacilón matinal.
4: Toti, buenos días, feliz Hola. Día a todas las mamitas. Yo quiero dedicarle la canción a mi madre, ¿Cómo te pago? De Lenín. Y la que me dedica a mi hijo, mi novia se está volviendo vieja, de Ricardo Arjona. Temazos para el Día de la Madre. Un saludo para todas ellas.
3: ¡Qué buena canción te pediste! 6:38. Somos el vacilón matinal de Radio Corazón.
5: Buenos días, Totito. Hoy es viernes, camino al trabajo. Buenos días a toda la familia Corazón.
3: Abrazo grande. Te queremos mucho, amigo. Gracias por escuchar.
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0: qué lindo. Oiga, recuerde, Radio Corazón CL, arroba DJ Toti Chile, para que usted deje el me gusta, para que usted deje el comentario por ahí. Voy a leer al tiro de inmediato. Radio Corazón CL, arroba DJ Toti Chile. Vayan a ver la tortuguita. El Albano 87 dice, buenas, saluditos desde Traiguén. A X Guerrero, Faun de Macarena Rubio. Caro Cuti 43 dice, excelente video de la tortuguita, la quiero mucho. María José Enríquez Poblete dice, hola Toti, saluditos desde Conchalí. Francisca guión bajo Margarita, saluditos, feliz santo a mi papito Francisco II por ser y dar siempre lo mejor de mí. Lo mejor, te amo papi, mira qué lindo. Nancy Salgado 45, Leonor Urtubia, Mari Punto Tabilo, la S Dianex dice, buenos días Toti, un abrazo grande, cariños a la tortuguita. Carlos Gómez Baeza también deja el cariño. Recuerda, Radio Corazón CL, arroba DJ Toti Chile. Oye, me paso el TikTok, arroba DJ Toti Chile. Recuerde, Instagram, arroba DJ Toti Chile. Y también en el TikTok, a esta hora estoy transmitiendo en vivo, arroba DJ Toti Chile. Cristian Anaya dice, buena Toti. Saluditos a la mamita Marcela. Saluditos desde Suiza. Saluditos a Victoria y Nazaret también que escriben por ahí. Saluditos trabajando de Maipú. Abrazo grande, mi querida Maipú. Desde Caldera. Saluditos a Serena, también la Virginia. Muchas gracias a toda la gente que se conecta con nosotros también. Arroba DJ Toti Chile. Ahí estoy en este momento en vivo en TikTok. Claro que sí, estamos multiplataforma, muchachos. 6 de la mañana con 41 minutos. Somos el vacilón matinal de Radio Corazón en este especial del Día de las Mamitas. Recuerde la canción que escuchaba su mami cuando usted era chico. Hola. Ay, no sé por qué puso la radio, pero bueno, ahí está. 6 de la mañana con 41 minutos, lo habían pedido, mira. El hombre que yo amo.
1: Hola Toti, familia de acá Punta Arena, desearte un feliz fin de semana y a todas las mamitas. Decirle a mi mamá que la amo, que la adoro y yo me crecí con ella con los Pimpinela. Los Pimpinela eran lo más leal en la casa.
0: Listo, vamos a poner los Pimpinela. Qué lindo, mira. Oh, pero mío, el hombre que yo amo. Me dio pena.

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0: 6 de la mañana con 43 minutos, especial Día de las Mamitas del vacilón matinal. Hace dos años y un día que no te vuelvo a ver. 6 de la mañana con 43 minutos.
1: Buenas, Toti, ¿te acordaste de Kavinsky?
0: Pero a mí.
2: ¡Puta mami! ¿Por qué cantáis tanto esa canción a mi papi?
0: Dice.
3: ¿Quién es?
0: Soy yo.
4: Hola, hola, Totito.
0: Hola,
4: buen
0: belleza.
4: Buen día, buen viernes para todos. Ya terminando la semana y comenzando la celebración del Día de las Mamitas. Yo me acuerdo cuando era más pequeña, mi mamá me cantaba la canción de Cecilia, bom, bom, bom, bom, así haciendo hacer y todo. Así que eso, saludos, Totito, y un beso a mi madre, Nora Rue, que la amo con toda mi alma. Chao, chao. Mira que

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1: 6 de la mañana con 44 minutos. Recordando la canción que escuchaba tu mamá. 6 de la mañana con 44 minutos. Saludamos en vivo y en directo a toda la gente que conecta con nosotros en el TikTok. DJ Toti Chile, lo estoy saludando a todos por ahí. Gracias, chiquillos. No
2: Un saludo para Santiago González del segundo D del Instituto Higgins, que hoy día está de cumpleaños. Ya vamos camino al colegio. Que tengan un lindo día para todos.
1: Que lleguen bonito, muchas gracias por escuchar.
3: Hola Toti, buen día. Oye, hola. Amor de madre de aventura. Porfa, guacho, gracias. Amor, buen día a todos.
1: Amor de madre, ese. Sí, amor de madre. Ya, la vamos a notar. Gracias, compita. Hola.
4: Un saludo para la camioneta fantasma y el conductor fantasma de TDM, Golfit.
5: Hola, Totito. Buenos días. Saludo acá a La Serena, a todas las mamitas, especialmente a la mía, que se queda cuidando a mi guaguita en la casa. Mira, qué lindo. A mi hermana, que va camino al colegio con los niños. A mi otra hermana, que está con licencia. Y a mí, que es mi segundo año como mamá. Mira, y me recuerdo de mi mamita con la canción Volveré, de Diego Verbillard.
1: Perfecto.
5: Besitos, Totito.
1: Besito grande, te queremos mucho.
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1: 6 de la mañana con 45 minutos. Mira, la habían pedido, mira. Dice, escucha la letra.

0: Viene Raúl Di Blasio.
1: Qué bueno.
0: Un besito, Totito. Besito, que sea un excelente día.
1: Te queremos mucho. 6:46 de la mañana. Somos el vacilón matinal de Radio Corazón.
2: Hola, Toti, buenos días, buenos días.
1: Hola.
2: Primero que todo, un saludo a todas las madres del mundo mundial, a todas las de mi entorno familiar, en especial a mi amorcito Evelyn Figueroa. Y para recordar a mi mamá, tendría que sacudir la colección ahí, Totito, y poner una de Palmini a Pizarro.
1: Listo.

0: Toti, buen día. Aquí Fabiana de Peñarolén, ya mandando saluditos, último día, viernes, eso. Quiero mandar un saludito a mis tres hijos, Martín, Colomba y Darly, al amor de mi vida, Lenzi, que lo amo mucho, que ayer metió muchos goles en la cancha. Quiero dedicarle la canción a mi mamá, que la amo mucho, que la tengo en el cielo, mamá, mamá, que igual la pusiste al principio. Así que pásenlo todo bonito con su madre, pues cuídenla y protégenla. Chao, chao.
1: Abrazo grande.
2: Hoy, después de nuestro adiós.
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1: Por favor.
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1: Queremos esa frase que te decía tu mamita. Esa frase clásica. Cuando, por ejemplo, tú vas y yo vengo de vuelta. También pueden participar en el TikTok, arroba DJ Toti Chile. También en Instagram, arroba DJ Toti Chile, arroba Radio Corazón CL. Sí, sí, sí, ahí también puede participar con nosotros, Radio Corazón CL. Deja el me gusta, deja el comentario. Queremos frases de tu mamita.
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1: Esa frase clásica que te decía tu mamá. Carlos, escúchame. Cuando tú vas, yo vengo de vuelta.
4: La frase de mi mamá que siempre me decía era: pasa, si no te va a pegar, pasa, pasa.
1: Pasa, sí.
4: Y ya, ¿te imaginas qué pasa?
1: Pasa nomás, no te va a pasar nada.
5: Toti, por favor, explícale que no es dedicar canciones.
1: Oye, también en TikTok aquí están poniendo arroba DJ Toti Chile, ponen acá, yo ¿crees que yo nací ayer? Si te caes, si me vuelves a responder, te reviento los... No, pero ¿cómo? Frases de papá. A ver, queremos escucharlos en el WhatsApp. ¿Cómo?
6: Cabro de mierda, te mandáis puras cagadas.
1: Especial del Día de las Papitas en el vacilo matinal.
0: Mi mamá siempre me decía: ¿qué te dije, Fabiana? ¿Qué te dije?
1: ¿Qué te dije?
5: Mi mamá decía: apúrate que vamos a la feria y después a la iglesia.
1: Oye, mira, aquí Rodrigo pone en el vivo de DJ Toti en TikTok. Dice: si te caes, de un puro charchazo te voy a parar. Frase de tu papita.
7: Ya se va a morir la weona. Ya vaya a ver nomás.
1: Ya se va a morir, claro.
8: Si voy yo y lo encuentro, ¿qué te hago?
5: Toti, Toti, yo decía: a la próxima que te pille, te voy a sacártela.
1: No, claro, claro.
9: Buenos días, buenos días. Cuando tú vas, yo vengo de vuelta dos, tres veces.
1: Dos, tres veces, claro.
9: Hola, hola, Toti. A mí me decía: toma, te dije, porfía.
1: Te dije, claro.
10: Toti, a mí mi mamá me decía que no me manden a llamar del colegio porque yo no voy a ir a huellar para allá.
1: 6 de la mañana con 52 minutos.
6: Y Toti, esa no deja de tomarse una taza de agua, tranquilo.
1: ¡No! ¡Verdad! ¡Es un clásico!
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1: El diablo sabe más por viejo que por diablo. También pueden acá en el TikTok, arroba DJ Toti Chile. Usted me puede ver en vivo, puede ver lo bello que soy. Ya, y recuerde que vamos a cantar son las 7, en cualquier momento cantamos son las 7 también en nuestro querido WhatsApp. Oiga, no pierda tiempo. 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
1: Oiga, seguimos rapidito. Sí, vamos rapidito. Sigamos con la frase. Está buena. Frase mamá.
11: Seguro que yo cago la plata.
1: Frase de mamá. Especial del Día de las Madres del vacilón matinal.
12: Ah, me voy a morir ya. Ahí sí que te los quiero ver.
11: Me tenía hasta marria la coronilla con tu lecera.
1: ¡Oh!
13: ¡Oy, cabrón, mierda! No dejas ni cagar, tranquila.
11: Cuando lleguemos a la casa, vamos a partir el queso.
1: Cuando lleguemos a la casa vamos a conversar, ¿se acuerdan? ¡Ay! Cuando lleguemos a la casa vamos a conversar. Carlos.
14: Palabras de mamá.
15: Bájate de ahí, chiquillo mierda.
1: Bájate de ahí.
14: A mí me decía, te vaya a caer y yo más encima te voy a sacar la cresta.
1: Vaya, claro, te va a doler dos veces. Carlos, te va a doler dos veces.
16: A mí me decía, si lo encuentro... Te pego,
1: claro.
17: Buenos días, Toti. A mí me decían, o sea que si tus amigos se tiran del quinto piso, tú vas a hacer lo mismo.
1: Ya, y uno decía, ¿dónde se tiraron del quinto piso? ¿Dónde?
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0: frase de tu mamá, de tu mamita, a ver.
1: Toti, la otra frase que tenía mi mamá es que aunque corráis te voy a llegar igual, porque tirás con lo que pillara y nos pillara igual.
2: Bueno. Me levanto rayando y me acuesto rayando.
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0: Señoras y señores, son las 7, son las 7, son las 7. Usted nos manda el WhatsApp, queremos escuchar a la familia, a los niños. Dice

0: Saludos, Toti.
1: Abrazo grande, vamos Chile, son las 7.
2: Son las 7. Hoy día estoy feliz porque con el nuevo horario salgo a las 2:15 de la tarde. Besitos, Toquito, te amo.

0: besito grande, te queremos mucho. Vamos a Chile, vamos cantando, son las 7.
1: Son las 7. Son las 7.
0: ¡Vamos, arriba, arriba!
2: Son las 7. Hola, Toti.
0: Hola.
2: Hoy es su último día de colegio, me voy en la zona, adiós.
0: ¡Bechito!
3: Ahora que escuché son las 7, yo llego y le digo a mi hijo, ¡ya, papúrate, que estamos atrasados!
0: ¡Vamos, Chile, son las 7!

0: Besito.
1: Son las 7 y son las 7 y vamos al colegio. Ya llegamos para estudiar.
0: Vamos, Chile, son las 7.
2: Son las 7, levántate, Francisco, mi carimonito. Arriba, arriba, arriba. Saludos, Toti.
0: Vamos, Chile, son las 7. Arriba, la familia, los niños, todos escuchando.
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4: ¿Qué hora es, Corazón?
3: 7:03. 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

0: la mañana con 10 minutos. 7 de la mañana con 10 minutos. Somos el vacilón matinal de Radio Corazón. Recuerde, Radio Corazón CL. Radio Corazón CL, arroba DJ Toti Chile. A esta hora estoy en TikTok con ustedes, ahí en DJ Toti Chile también. En el TikTok, en vivo y en directo. Oye, Radio Corazón CL, ahí puede conocer a la Tortuguita. Voy rapidito a saludar a Mario Martínez Punto Mella, al Chinaki, a Sarita Barrera Méndez, a Goret Valladares, que dice, buenos días, Toti, saluditos desde la Araucanía. Mila FC05 también deja el cariño para la Tortuguita. La Caro.casro dice, saluditos a mi mamita Nancy Rodríguez Pinoza. Un abrazo grande, mamita. Mira qué lindo. Abrazo grande para ti, amiga mía. Mucha fuerza también con lo que me escribe ahí en Radio Corazón CL. Llegó el momento de que usted nos mande un audio de WhatsApp.
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0: Porque esto se llama Que te vaya bien, que te vaya súper bien. El vacilón matinal de Radio Corazón les desea a todos ustedes que les vaya bien y que les vaya súper bien en sus distintas actividades. Que les vaya increíble a ti y a toda la gente que escucha el vacilón matinal de Radio Corazón. Nos deseamos que nos vaya bien el fin de semana.
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0: Son las 7 de la mañana con 12 minutos. Somos el vacilón matinal de Radio Corazón. ¡Que te vaya bien! ¡Que te vaya súper bien! ¡Ey, ey,
2: ey, ey! ¡Que te vaya bien! ¡Que te vaya súper bien! ¡Que te vaya bien, Marcia Cárdenas y Rodrigo González!
0: ¡Eso es! ¡Que te vaya bien! ¡Eso mismo! ¡Decímonos que nos vaya bien!

0: vaya bien a mi hijo José para el colegio y a mi señora en el trabajo. Que vaya súper bien, las amo mucho a las dos, a la Pamela y a la Josefa Muñoz.
1: Dice que te vaya bien, que te vaya súper bien.
2: Buena, buena, Toti, que le vaya bien, que le vaya bien a Marcos Pino, al Pailita y al Boté.
1: Vamos, vamos, que te vaya bien, que te vaya súper bien, que te vaya súper bien.
3: Ahora, que te vaya súper bien. Hola, Toti, en nuestro colegio al bingo, chao.
1: Besito.
0: Sí, que nos vaya bien, que nos vaya bien, que tengamos un lindo fin de semana con todas las mamás. Mi esposita, bendiciones, Toti, desde Chihuahua, región del Bío Bío.
1: ¡Bechito!
4: Que te vaya súper bien, que te vaya excelente este fin de semana. Matías Moya, un besito gigante.
1: ¡Abrazo!
5: Que te vaya bien, que te vaya súper bien. Por saludo a mi abuelita Fanny, que le vaya súper bien. Que le vaya bien, que le vaya súper bien a mi hermano que tiene pruebas de inglés y matemática de Valdivia, me llamo Sara.
1: ¡Vamos, hermano, dice!

0: en busca de mi sueño. Aguante, buen día, gente, buena energía.
1: Abrazo grande, todo el éxito. Etiquétame, hermano.
2: Que te vaya bien, que te vaya súper bien, que te vaya bien, Totito, con los gatos en el jardín del Palestino.
1: Abrazo grande.
3: Que te vaya bien, que te vaya bien, mamita, mañana y el domingo y todo el fin de semana, y a mi esposa, a todos celebrando el Día de las Madres.
1: Abrazo grande.
4: Toti, Toti, sí. Que le vaya bien, que le vaya súper bien, que le vaya súper bien a mi flaquito en la prueba.
1: Abrazo grande. Ay, no se escucha, no se escucha.
5: Que nos vaya bien, que nos vaya súper bien. Saluda a la María Francisca y Javier Ameyer, grande Toti.
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1: Son las 7 de la mañana con 15 minutos. Somos el Vacilón Matinal de Radio Corazón. Que te vaya bien, que te vaya súper bien.
7: Que te vaya bien, que te vaya súper bien. Ojalá que hoy día paguen el sueldo. Buenos días, Toti.
1: Oye, que te paguen el paro, que paguen, que paguen.

0: Pasa mañana, o sea, hoy, mañana tengo handball.
1: ¡Buena!
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1: Llegó el momento de nuestro reportero de calles y carreteras. Son las 7 de la mañana con 17 minutos. Usted nos manda un audio de WhatsApp. También puede participar con nosotros en Radio Corazón CL, en arroba DJ Toti Chile. Nos dice dónde está el taco o qué está ocurriendo a su alrededor. Y cuando finalice su audio, tiene que decir que es uno más de nuestro reportero de calles y carreteras.
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1: Por ejemplo, atención, esto es muy importante. Hay restricción de pistas de buses en la Alameda al Poniente, altura Libertad, debido a incendio en local comercial. Posible corte total, para que tenga mucho ojo. Bomberos ya se encuentran en el lugar, esto es en Santiago. Restricción de pistas de buses en Alameda al Poniente, altura Libertad, para que tenga mucho ojo con eso. Atención, gente de San Bernardo, hay restricción de pista izquierda en la ruta 5 al norte, kilómetro 15.6, pasado Lo Blanco en San Bernardo. Para que tenga mucho ojo, hay colisión de tres vehículos. Reportero de calles y carreteras.
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1: Los queremos escuchar, los queremos leer. Recuerde, Radio Corazón CL, arroba DJ Toti Chile, reportero de calles y carreteras.
0: Toti, hoy voy al zoológico a ver los animales.
1: ¡Buena!
0: A ver los animales para comer.
1: Para que, ¡ay! ¡Se cortó el audio!
3: Bonito acá, ruta 68, sector Lomas de Lo Aguirre, camino a Santiago. Ya está quedando la Fox con el taco. Oh. Reportero de calles y carreteras.
1: Gracias.
4: Toti.
1: Sí.
4: En Valle Grande, para variar, la embarrada, pero literal la embarrada por todas las calles para salir a la ruta, sí.
1: No.
4: Y a Santa Luz, hacia Quilicura, cortaron la pista que va hacia Quilicura. Oh. Y hay una viceversa, así que está la pura Fox.
1: La pura Fox.
4: Literal en Valle Grande, la Fox.
1: ¡Oh, abrazo grande!
5: Buenos días, Toti. Congestión fuerte, fuerte. Ruta 5, vía Santiago, a la altura de San Bernardo. Ruta 5 al norte.
1: Sí.
5: Reportero de calle y carreteras.
1: Lo dijimos, muchas gracias.
6: Buenos días, Toti.
1: Buenos días.
6: Aquí está Carabinero al frente mío despejando la ruta porque se está armando el taco.
1: ¿Ya?
6: Voy con la Naya al Colegio Creación y también con la Nolfa. Aquí, reportero de calles y carreteras.
1: Gracias.
0: Estamos pagados sin taco. Somos reporteros de calles y carreteras.
1: Abrazo.
7: Camino en Tuco, tremendo taco. Reportero de calles y carreteras.
1: Muchas gracias, gracias por el reporte. Gracias, Chile. Buenos días. Aló. Oh, me cortó.
8: Buenos días.
1: Hola, aquí. Buenos días.
8: Congestión fuerte en la Alameda.
1: Sí.
8: A la altura del metro Unión Latinoamericana. Se está incendiando un local.
1: Lo acabamos de decir, muchas gracias. Gracias por nuestro reportero de calles y carreteras. Nos va contando qué va pasando con eso. Muchas gracias.
9: Hola, Radio Corazón.
1: Hola.
9: Oye, para aquellos que están metidos en los tacos, la receta, levantarse tempranito.
1: Gracias, amigo. Muchas gracias.
0: Hola, Toti.
1: Hola.
0: De Coltoco a Doñihue, ruta H30, despejado. Reportero de calle y carretera.
1: Muchas gracias.
10: Gracias, Toti. Cordón Vespucio con Panamericana Norte, despejado hasta el momento, congestión habitual.
1: ¡Abrazo!
0: Sí, soy de Vicura, voy a salir, hay mucho taco, taco.
1: ¡Bechitos!
11: Acá en Temuco.
1: Temuco con taco.
12: Toti bloquea ese.
1: Anda, puro. Ya, no importa.
13: Torito acá, la frontera Colchane está despejadito, ¿eh? Reportero de calles y la frontera.
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1: 7 de la mañana con 21 minutos. Somos el vacilón matinal de Radio Corazón. Levántate con nosotros, Chile. Arriba los niños, vamos.

0: Bueno, Yurito, que hay con los años.
1: Sí.
0: Despejado hasta 5 minutos más. Después éramos. Claro. Recuerdo de la bici carretera, asistencia social, psicología, psiquiatría, etc.
1: ¡Abrazo!
2: Vamos entrando en ruta a toda velocidad. No se ve taco, pero voy a 30 kilómetros por hora. Reportero claro. De calles y carreteras.
1: Hay harta congestión entonces.
3: Toti, Toti. La cola redonda de Talagante. Toti.
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1: 7:23 a.m. Somos el Vacilón Matinal de Radio Corazón. Recuerde, Radio Corazón CL. Arroba DJ Toti Chile, vaya a ver el video. Estamos con la tortuguita. También conecte con nosotros en el TikTok. Arroba DJ Toti Chile. Saluditos a Margarita Gómez, que dice buenos días Toti, saluditos a la tortuguita. Patricia Vidal 696, cariños para ti. Carlos Saavedra Godoy. La Pam Ruiz dice hola Toti, mi mamá escucha pura ranchería, las flores de tu florero. Mira, muy bien. Hicimos un especial de Día de las Mamitas. Oiga, recuerde, Radio Corazón CL. Lore-Etito también deja el cariño por ahí. Radio Corazón CL, arroba DJ Toti Chile, para que usted deje el me gusta, para que usted deje el comentario por ahí. Espérame, tengo que actualizar. Hay que actualizar el Instagram. Radio Corazón CL, arroba DJ Toti Chile. DJTOTI Chile. Usted conecta con nosotros. Si quiere conocer a la tortuguita, a los niños también, dejen el me gusta y dejen el comentario por ahí. Andre-Caro13 dice, hola Toti, saluditos a la Emma, a Yor y yo, siempre escuchándote, saluditos. Saluditos y muchos cariños para ti también. Gracias a toda la gente que deja el me gusta en Radio Corazón CL y arroba DJ Toti Chile. Y estoy en TikTok también, arroba DJ Toti Chile. Saluditos a Copiapó, dice el Darío. Abrazo grande, Darío. La Carmen Gloria 481. Abrazo grande, Rodrigo Meyer, saluditos desde Los Ángeles. José-Caro también deja el cariño. Rosita Oces, abrazo grande a Los Ángeles. Saluditos desde el Salto Laja, dice Manuel Sánchez. La Maida también está conectada. Luz González, Patricio Esteban, Leonardo. Oye, muchas gracias por el cariño. Saluditos a mi hijo, a Álvaro Amaro y a Aurora, dicen por ahí también. Abrazo grande, saluditos. Se te quiere un montón, dice, Tío Pancho también, saluditos ahí a los cabros del Team Pasión Ranchera. José-Caro también deja el cariño. Saluditos a toda la gente que escribe también en el vivo. Arroba DJ Toti Chile. Ahí me puede conocer en vivo en TikToks. En el TikToks.
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0: Vamos, una pequeña pausa. A la vuelta vienen los niños con la tortuguita. Usted no se vaya. Somos el vacilón matinal de Radio Corazón.
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3: ¿Cuánto marca el termómetro, corazón?
4: En Santiago, 6 grados.
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0: mañana con 35 minutos. 7 de la mañana con 35 minutos. Somos el vacilón matinal de Radio Corazón. Y llegó el momento de que los niños tomen el teléfono de sus papitos, de sus mamitas, y nos manden un audio de WhatsApp.
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0: Porque llegó ella. Mi niña más linda. Cochita más linda. Y está tan bonita. Mi tortuguita. Ya, tortuguita tranquila. ¿Le puedo contar a los niños? Ayer la tortuguita sufrió un pequeño accidente y se hizo pipí. ¡Se hizo pipí! Pero es normal, tortuguita, eso le pasa a todos los niños. Todos los niños se han hecho pipí. Lo importante es que si usted está jugando, le avisa a las tías, ¿ya? Le avisa a las tías que se está haciendo pipí, po. Ya, mi amor, ¿no ve que no pasa nada? ¿No ve que no pasa nada, mi niña? Queremos escuchar a los niños en el WhatsApp saludando a las mamitas en su día. Puede nombrar a su mamá, puede decir algo de su mamá, lo que usted quiera. Lo importante es que todos los niños tienen que saludar a sus mamitas. ¿Cierto, tortuguita? ¡Quieto, mi niña, ya! ¡Bellita tan linda!
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0: Yo le voy a hacer el desayuno y vengo al tiro, tortuguita, ya. Hoy día vamos a comer pan con queso. Pan con queso que compramos ayer con la aceitunita. ¡Ay, que compramos cuestiones, tortuguita! ¡Oye, cómo echáis cosas al carro, oye! ¡Déjame un ratito! ¡Por favor!
2: Y sobre todo a mi mamá.
3: Oye, niño.
4: Tortuguita. Yo amo a mi mamá porque me regalonea mucho, mucho, mucho.
3: Qué bueno. ¿Cómo yo llamo a tu mamá?
4: Un saludo para mi mamá que la amo mucho.
3: Ay, yo también llamo mucho a mi mamá.
5: Hola, tortuguita. Le quiero mandar un saludo a mi mamá Abigail, que la quiero mucho.
3: Ya, Abigail, llama.
6: Tortuguita, le mando muchos saludos a mi mamá, que se llama Marisol. Besos.
7: Hola, tortuguita, le mando saludos a mi mamá, soy Alexandra Romero, mi mamá se llama Jocelyn.
8: Y hacia del colegio, y saludos a mi mamá, porque el domingo es el día de mi

0: Hola,
1: hola niños, ¿cómo están? Yo soy niño de Chile.
2: Hola tortuguita, ¿cómo estáis? Yo le quiero mandar saludos a tu mamá.
1: Ya, ya, ya. Yo no entiendo, mamá.
3: No, mi amor, no llores, tranquila. Además, ya te adoptamos nosotros en nuestra casa, tortuguita. Sí. Sí, mi amor.
4: Hola, le quiero mandar un saludo a mi mamá y a mi abuela.
1: ¿Qué ayudita tu abuela? ¿Cómo se llaman? Quiero saber cómo se llaman.
4: Feliz día, mamá. Te amo.
1: Yo también te amo, mamá.
5: Hola, buenos días. Incendio activo en calle Libertad.
3: Sí.
5: Hay un poquito de taco.
3: Lo dijimos.
5: Igual están cruzando los autos, pero creo que están desviando por Alameda.
3: En cualquier momento se va a cerrar esa intersección, al parecer. Ya, para que tenga mucho ojo. Lo dijimos.

0: yo, mamá?
1: Hola, tonterita. Buenos días, soy del colegio.
0: Hola.
2: Hola, mi nombre es Mía y le quiero mandar un saludito a mi mamá Mari, que está en la casita.
0: ¡Ya, mamá!
3: Hola, tortuguita. Quiero mandarle un saludo a mi mamá Carla. Soy Emilia.
0: ¡Ya!
4: Hola, tortuguita.
0: ¡Oye!
4: Le mando un saludo a mi mamá y a su mamá. La quiero mucho.
0: ¡Ya, mamá!
5: Hola, tortuguita. Soy Piero y le deseo mucho cariño a mi mamá y que le vaya muy bien al trabajo. Soy Piero.
6: Hola, tortuguita, soy Sandra y le quiero mandar un saludo a mi mamá, Mariluz. Besitos.
0: Oye, Mariluz. Oye, Mariluz.
7: Hola, tortuguita.
0: Oye.
7: Me llamo Josefa y le mando muchos besitos a mi mamá. Chao.
8: Hola, tortuguita.
0: Oye.
8: Saludos a mi tía Judith, que mi prima no quiso saludarla.
9: Hola, tortuguita.
0: Oye. Escucha.
10: Hola, tortuguita.
0: Oye.
10: Mi nombre es Liliana, le quiero enviar un saludo a mi mamá Silvia.
0: Ya, bellita mamá.
11: Hola, tortuguita, quiero mandarle un saludo a mi mamá Liliana Méndez, que hoy está de cumpleaños. Y además es el día de la mamá, así que

0: Rosita, mi nombre es Rafaela y que pasen lindos fin de semana. Chao, voy camino al colegio.
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2: La siguiente canción es para las mamitas para que recuerden. Queremos escuchar a qué le recuerda esta canción a las mamitas de Chile.
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2: ¡Oh! ¡Sí! Queremos escuchar a la mamita en el WhatsApp.
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0: Rosita, soy Mateo, buenos días. ¿Le puedo mandar un saludo a Jessica Sandoval, por favor?
1: No lo sé, lo interesante. No lo sé.
2: Totito a mí me recuerda cuando tenía como 15 y me escapaba de la casa.
3: ¡Ay! ¿A quién le recuerdan las mamitas estas canciones?
4: ¡Ay, Tati! ¡Mi juventud! ¿Cómo se llama? Los días más felices de mi vida.

0: Un saludo a mi mamá Diana y a mi abuela Nelly. Las quiero muchísimo.
1: Toti, voy perreando hasta el menos 15 y en el auto.
2: Hola, me recuerda Disco Dubai, Barrio Inglés Coquimbo. ¡Wow!

0: cuando no bajaba luz, agua, gas, vivía gratis con mis papás y la pasaba genial.
1: Ay, hola Toti, quiero mandar un saludo a Lucianito y a la Agustina, que se han ido al colegio, gracias, que tengan un buen día.
2: Hola Tortuguita, estamos en la sociedad de Fota.
3: A mí me recuerda esas tardes después de la universidad del Rapa Nui.
4: ¡Oye, vine a España, oye!
5: Hola Tortuguita, hola Toti, a mí me recuerda a las pulseras Fluor. Chao, que tengan un lindo día. Hola Toti, me recuerda del Tambo, camino a la Pizcacha. Los mejores años. ¿Cómo recordar esos tiempos?
4: Oh, ¿se acuerdan de la cueva de la, Gran o no? ¡Ay, ay, ay! ¡Punta Juárez! ¡Ah!
6: Hola Tortuguita, yo soy la Mati, soy de Los Ángeles. Así que te envío muchos saluditos, te amo.
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0: ay, a mi mamá. Yo ya me entero, ya yo llamo yo a mi mamita. Que está en el cielo porque ella trabaja y hace falta.
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2: Ay, qué tan chistosa, mi niña. Qué linda, ya.
3: Hola, Toti, buenos días. Oye, hola. Toti, el Franco el gorila se ríe igual que las tortuguitas.
2: ¿En serio?
4: Tortuguita, no llore, no llore, mi niña. Hermosa, no llores, bebé.
0: Gaya.
5: Hola, tortuguita. Hola. ¿Cómo estás? Bien. Quiero que le mande un saludo a mi tía, que ella es como mi mamá, que la quiero mucho. Se llama Sara. Soy de Carolina, de Viña del Mar, y esas canciones me recuerdan mi época cuando era joven. Saludos, chau, chau.
0: Oye, niños.
6: Hola, tortuguita, ¿cómo estás? Saludos a Toti, un saludo a mi mamita que la amo.
7: Jacqueline,
0: llama.
7: No llores, tortuguita, si su mamá está bien.
8: Tortuguita, cariños, feliz día de la mamá al cielo también a mi mamita.
0: Oye, niños.
9: Hola, tortuguita, un saludo a mi mamá.
0: Bellillo, tu mamá.
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10: Hola, tortuguita, ¿cómo estás? Buenos días. Tortuguita, mándale un saludo a la madre y al Noah, que va enojado aquí en el auto, por favor.
0: No, no te enojado. ¿Por qué te enojado? No, señor, te enojaste.
11: Hola, tortuguita, saludos a mi mamá, que se llama Lucía y la amo mucho.
0: Ay, saludita a tu mamá. Escuchar a mamita Ñaguayá.
12: Hola, tortuguita. Soy Josefa. Le quiero mandar un saludo a mi amiga Rocío, que te está escuchando en el auto de su papá. Chao.
0: No, te amo.
13: Feliz día de la mamá tortuguita. Te amo mucho.
0: Yo también, yo te amo, niños.
14: Hola, tortuguita. Tengo tristeza porque mamá está presa.
0: No.
15: Hola, tortuguita. Muchos saluditos a mi mamá, que se llama Bárbara. Soy Fernanda.
0: No llega ello, que hay niños escuchando. No me gusta ella con a mí.
2: Ya, pero no yo. Ya, pero no por una persona. Encima se queda ser chistoso. Pero tiene razón, la tortuguita, y niños escuchando, ¿no? Ese tipo de cosas no, ya. Gracias.
16: Hola, tortuguita, me llamo Alexia.
0: Oye.
16: Saluditos a mi mamá y a mi papá.
0: Oye, Alexia.
17: Buenos días, tortuguita. Oye. Quiero mandarle un saludo a mi madre, Rosa Salazar. Que tenga un lindo día, tortuguita.
0: Te amo. Que te vaya muy bien, te amo mucho.
18: Tortuguita, mi mamá se va a enojar, colegio. Está quitando cosas pelos.
19: Hola, tortuguita, mandale saludos a mi mamá, besito, chao.
0: Tortuguita,
20: mi mamá,
0: ¿sí?,
20: me retó en la mañana porque tenía sueño.
0: No, yo tenía que tener sueño.
21: Tortuguita, saludos para la guri guri.
0: Guri guri.
22: Hola, tortuguita, le mando saludos a mi mamá Carla. Te amo mucho.
0: Te amo, mamá. ¡Espacio y el canguro!
23: Este es el paso del canguro.
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2: 7 de la mañana con 51 minutos. Recuerde, somos el vacilón matinal de Radio Corazón. Usted nos deja el me gusta, usted nos deja el comentario ahí en Radio Corazón CL, arroba DJ Toti Chile. Oye, vamos rapidito a Radio Corazón CL. Los niños que quieran conocer a la tortuguita, ahí está. Radio Corazón CL, arroba DJ Toti Chile. Saludito para la Ceci Miranda, para Lucila.Araneda 7. Rocío-Guarda 1 dice: hola, arroba DJ Toti Chile. Saluditos a la familia Guardar Navarro de Puerto Octay. Cristian-Eljano dice: saluditos a los ríos. El Riz Sos dice: saluditos desde el bosque. Camino al colegio a dejar a mis hijos. Besitos a la tortuguita. Abrazo grande para Soledad.bicho también, deja el cariño. ¿Quién más pasa por ahí? La manda Celis 28. R.oinet dice, pone corazoncitos. María.bruchis dice, pone cariños ahí. Muchas gracias. Oiga, arroba Radio Corazón. 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Radio Corazón CL, arroba DJ Toti Chile. Usted se conecta con nosotros y con nuestra querida tortuguita, la niña de la corazón. ¡Ay, palita!
3: De brinquito.
2: Eso es. A ver, espérame. Oye.

0: Hola, tortuguita. Quiero mandarle un saludo a mi hija Maylena Mucura, que no se quiere levantar para ir al jardín. Así que te quería pedir un favor, si le podrías colocar la Soda Pop. ¿Ya? Que le encanta esa canción a ella.
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2: Ya, amor, si estoy acá al lado tuyo. Soda Pop, ya, Soda Pop.

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0: Gracias para Santiago.
1: Aquí
0: chao.
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2: Oiga, son las 7 de la mañana con 56 minutos. Tortuguita, prepare todo. Porque ya se tiene que ir al colegio. Lleva un regalito para las tías, ¿cierto? Y niña, tienen convivencia. Tienen convivencia por el día de las mamis. Ay, qué linda ya. No pierda tiempo. 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Gracias a Maco Tattersall también, que es parte de este vacilón matinal de Radio Corazón. ¡Llegó la tía Anita! Muchas gracias, tía. Tanto cariño. ¡Feliz día, tía! Mira, mira qué lindo. Ah, mira, está tranquilo hoy día. Anda tranquilo hoy día. Se le nota. Ya, la tortuguita se despide de los niños y de la familia. Muchas gracias por estar ahí. Que tengan excelente fin de semana. Feliz día a todas las mamitas que escuchan el vacilón matinal de Radio Corazón. Gracias por estar ahí con nosotros.
3: Hola, tortuguita. Hola, saludos. Si voy al colegio, me voy a portar bien.
4: Ya, pórtate muy bien. Pórtate muy bien.
3: Chao, tortuguita, que te vaya bien en el colegio.
4: Ya.
3: Chao, tortuguita, que te vaya bien en el colegio. Te

0: colegio.
1: ¡Qué bonito!
0: La tortuguita que te saques un 7 en el colegio. Manda un saludo a Colomba.
2: Hola, tortuguita, me llamo Josefa. ¿Qué tal vienes en el colegio? ¡Chao!
3: ¡Chao, tortuguita! ¡Que te vaya súper bien!
4: Chao, tortuguita, saludo a mi hija Nia, Mari, saludo a Richard, Miguel, Daniel y Rafaela, besos.
5: Chao, tortuguita, que te vaya bien en el colegio, soy René de Copiapó, chao.
6: Chao, tortuguita, que te vaya bien en el colegio, que te saques.
7: Chao, tortuguita, que te vaya bien en el colegio.

0: todos los niños. Los queremos mucho. Gracias por estar ahí con nosotros. Recuerde, somos el vacilón matinal de Radio Corazón. Nos reencontramos el lunes, 6:30 a.m. Gracias a la familia que escucha este programa tan lindo, tan bonito que hacemos con la familia, con los niños. Que lo pasen increíble, los queremos mucho. ¡Feliz día a todas las mamitas de Chile! ¡Besito grande! ¡Chao, chao, chao!
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3: ¿Qué hora es, corazón?
4: 8:01.
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15: 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Hola, ¿cómo están? Bienvenidos a la mañana de la corazón, el matinal radial de Chile, que está comenzando con energía, una de las mañanas más frías de lo que lleva el año, pero nosotros te calentamos porque tenemos tanto amor para entregarles a ustedes, que les vamos a entregar mucho calor, calor. Y los niños que van atrasados, no se preocupen, niños, último día nadie se enoja, así que llámenos nomás. Mándenos WhatsApp, nos cuentan dónde están ustedes. Sí, usted es nuestro corresponsal de calles y carreteras. ¿Cómo está, Tortito?
13: ¿Cómo está, cita Evelyn? ¿Cómo durmió?
15: Dormí muy bien, dormí espectacularmente mal. No, dormí bien, estuvo buena la durma. ¿Tú cómo dormiste?
13: Yo bien, también cita Evelyn, con un poco de frío, pero como uno sí, duerme mejor con
15: helado,
13: frío. Pero
15: estaba
13: uno duerme,
15: helado.
13: Como que duerme mejor con frío, el calor a mí no me gusta
15: sí,
13: mucho.
15: Sí, como tú tenés pareja. ¡Ay, la onda!
13: No, que a mí no me gusta mucho dormir con calor.
15: No, a mí me gusta el calor. Yo soy team verano.
13: Ay, a la vuelta voy a preguntar, sí. ¿Cuál es tu team?
15: ¿Invernista o veranista? Oye, chiquillos, bueno, los que van atrasaditos también manden su WhatsApp. Hoy día estamos solitos. Porque Chavito le dimos permiso. Ya empezamos. No, le dimos permiso porque hoy día tenía que hacer. Así que ya, vamos a estar nosotros. No sé qué hacen horas de trabajo. No. Para eso le pago.
13: Chavito va para Osorno, así que le mandamos muchos cariños.
15: Se va para Osorno, ahí tiene una pega en Osorno. Así que bueno, que le vaya bien, que lo disfrute, que le vaya espectacular. Y nosotros esperando a la señora Nelly, a Julito Stark. Vamos a estar show lo que show hoy día, pero hoy día es viernes y nuestro cuerpo se nos mueve, así que a ponerle todo el talento, chiquillos.
13: Sí, hoy día tenemos un especial de Día de las Madres.
15: ¿Verdad? Porque el domingo es el Día de las Mamitas, así que hoy día vamos a tener programación especial. Usted va a poder saludar a su mamita en el día de hoy. Vamos a hacer que usted, que está ahí escuchando, pueda entregarle todos los saluditos, porque claramente el domingo no tenemos programa, así que va a ser un poco difícil. Hoy día queremos que usted aproveche a mandar el saludo y como esto queda en el podcast, usted después le dice a su mamita el domingo, venga, siéntese al lado mío que le quiero mostrar algo que pasó en Radio Corazón. ¡Ah! ¡Qué lindo!
13: Está bueno.
15: Lindo. Así que ya pues chiquillos, con toda la energía, con toda la buena onda, arranca la mañana de la corazón, el matinal radial de Chile. ¡Eso! ¡Es María José Quintanilla! Fue difícil, pero ya pasó, órale. Que nunca te importe, mira para adelante, sigue tu vida. ¡Vamos! ¡Que la vida es bella!
13: ¡Oh, para ti! ¡Para ti! ¡Para ti! ¡Te están hablando a ti!
15: ¡Para ti, para ti, para ti, para ti, para ti! ¡Para todos y para todas! Llega María José Quintanilla a la mañana

0: mijo.
1: A eso, estás en la mañana de la corazón, el matinal radial de Chile. No se olviden que ustedes son nuestros corresponsales de calles y carreteras, chiquillos. Así que a marcar nuestro WhatsApp y nos cuentan cómo van en el auto con los niños, atrasados, no atrasados. ¿Where's so? Más 569-6140-6558, Todito.
0: Eso, mijo. Queremos escucharlo en eso mismo.
1: Sí. A ver. Aguacarimasa.
2: Aló, buenos días.
1: Hola, buenos días.
2: Quiero saludar a mi mamita que se me fue al cielo ya hace 4 meses. Juana Marín Inestrosa, de parte de su hijo, que la extraña mucho y la quiere mucho, Hernán.
1: Hernancito, un abrazo
3: muy
1: gigante
3: días,
1: para ti.
3: Muy buenos días, cita Evelyn, lo más lindo de la corazón.
1: ¡Oli!
3: Feliz día, cita Evelyn, para
1: gracias.
3: Usted y todas las madres, especialmente a la mía, Felicinda Cuña, y a mi esposa querida, Carolina del Mar, que las amo.
1: Bonito, saludos para las mamitas.
4: Saludos a mi madre, María Parada, que es la mejor madre del mundo, que la amamos un montón, que este año cumple 80 años.
1: Bonita.
4: Y que siga así firme. Que Dios le dé más salud y más años para que esté con nosotros una eternidad.
1: Ah, bonito.
5: Hola, hola, buenos días. Voy atrasado.
1: Encima
5: tengo que pasar a echar benzina. Y voy enfermo del estómago. Me amanecí en el baño.
1: Oiga, pero se va a cagar.
6: Buena, Totito, señorita Evelyn, buenos días. Quiero mandarle un besito a mi madre, a la cual quiero y amo con mi vida, a Rita del Carmen Morales Reyes, de parte de su hijo Jorge, que la amo.
7: Hola, cita Evelyn, ¿le puedes mandar un saludo a mi mamá? Se llama Indira.
1: Pero saludos para tu mami, que tengan un lindo día y me imagino que le tienes preparada alguna sorpresita a la mamá, así que lo pasen muy bien el domingo. Besitos.
8: Hola, cita Evelyn, hola Toti, ¿cómo están? Un saludo a mi mamita María Contreras, que desde el cielo nos está cuidando. Te amo mucho, mamita, y un saludo a todas las mamitas de este mundo. Que sean muy felices.
9: Con mi vida, Rita.
10: Luisito, Evelyn, ya tomo que la radio corazón, llegando la reina al trabajo, y me cae la agüita, hasta la agüita de las narices, la lleva congelada, besito para todos.
1: Hoy que hace frío hoy día, está la mañana más helada de lo que llevamos del año, sí.
11: Hola, Evelyn, hola Toti,
1: hola.
11: Un saludo a mi mamá, porque mamá está presa.
12: Saludos a todos los de Universidad de Chile en el Día de las Madres.
13: Oye, pero el día nada más, el día es el domingo, ¿para qué todos hablamos ahí?
1: Bueno, no la saludo a usted, pues ¿cuál es el problema?
14: De Evelyn, un besito gigante a mi mamita que está en el cielo cuidándome, cuidando a sus nietos. Te amo, mamita, María Cristina.
15: Buenos días, cita Evelyn.
1: Buenos días.
15: Toti. Quiero enviarle un saludo al cielo a mi mamita que se llama María Teresa Sandoval, que hace 9 años que partió y la extrañamos. Todos los días la extrañamos.
16: Un saludo fuerte para mi madre, que está en el cielo, trabaja en Lanchile.
1: Ay, está como la tortuguita, está como los chistes de la tortuguita.
0: La tortuguita, tío, su chiste. No ha ido tan bien si está con el psicólogo.
17: Un saludo a la Chile, a todo el mundo.
1: Este micrófono es para todos.
18: Buenos días, un cariño para los dos. Lo están haciendo muy bien. Qué bueno que no está el chavito tan gritón. Hoy descansa mis oídos. Oiga, díganle a los auditores que le bajen el volumen a la radio. No se escucha ni una wea cuando mandan audio.
1: Por favor, ¿te pareció?
19: Yo escucho
1: Radio. Ya, Totito, para que tome ahí la parte técnica, por favor.
0: No, si no tiene que ver conmigo, si está
1: no
0: hablando.
1: No se escucha nada los audios.
0: Está diciendo a los auditores, si está bien.
1: Que bajen el volumen.
0: A la radio.
1: A la radio.
0: Eso.
1: Ella sabe. Ella es como nuestra productora.
0: Claro.
1: Sabe todo lo que tienen que hacer.

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0: rápido que se nos fue ya la primera media hora de programa, chiquillos. ¡Uy! Nos vamos a la pausa comercial. Estás en la mañana de la corazón, el matinal radial de Chile. Hoy día vamos a hacer un especial de las mamitas, porque obviamente como el domingo no tenemos programa, para que puedan mandar todos los saluditos que quieran. Y después, si alguna mamita no lo alcanzó a escuchar, usted en el podcast, el día domingo, cuando estén en ese momento más preciado de la celebración del día de su mamita, usted le pone el podcast y le pone ahí su saludito que salió aquí en Radio Corazón.
1: ¡Ay, qué lindo!
0: ¡Ay,
1: cita,
0: qué lindo momento!
1: ¡Qué bonito, qué bonito!
0: ¡Qué bonito! ¡Ay, Meloni,
1: Melami! Vamos a la pausa acá en la mañana de la corazón, 8 de la mañana con 26 minutos.
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1: ¡Eso, mijo!
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0: congestión. A esta hora nos están enviando imágenes.
1: Hoy
0: está la
1: escoba. Oh, está la escoba. Está la escoba, don Julio.
0: Y lo otro, estamos pendientes acerca del incendio que esta mañana ahí en Avenida Brasil con Ricardo Camin. Había un corte en la Alameda, así que estamos pendientes acerca de la situación, porque de todas formas el tránsito de a poquito está retornando por Moneda o Romero hacia Matucana. Ya, y de todas formas, sigue la congestión en ese punto donde sigue trabajando bomberos en este incendio.
1: Muchas gracias, don Julio. ¿Le llamó la atención que no lo agarráramos para el chuleteo?
0: No.
1: Bueno, iba a poner nervioso. Dijo, ¿por qué no me están interrumpiendo? Porque nosotros hoy día estamos haciendo un programa especial.
2: Sí.
1: Respetuoso.
2: Oye, ¿ustedes saben que existe 3 Poniente y 4 Poniente?
1: Claro. Sí, pues. En Viña también.
2: En Maipú.
0: Y en Talca también.
1: En Viña también.
0: En Talca
2: y pronto
0: también.
2: Viene la calle, avenida o plaza Carlos Arriola.
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4: En Santiago, 8 grados.
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0: 9 de la mañana con 37 minutos, la mañana de la corazón, en este especial del Día de las Madres.
1: Especial de Día de las Mamitas, poñita de mamita.
2: ¿Con chistes de mamá?
1: Pero no todas son tan bonitas, sí, pues. Hay algunas que no se portan muy bien.
2: Alegremos a la mamita el día, sí, con pues. Unos chistecitos de mamá, mamá.
1: ¿Ya?
2: ¿Parece suita Evelyn?
1: Pero claro que me parece muy entretenido.
2: Por ejemplo, ese chiste dice, mamá, mamá, ¿cuánto cuesta casarse? No tengo ni idea, todavía no he terminado de pagar las consecuencias.
1: Oh.
2: Bueno. Mamá, mamá, mamá, en el colegio me dicen hijo de vaca. Murmuraciones, hijo, murmuraciones.
1: Ah.
2: Mamá, en la escuela me dicen Superman. Ay, hijo, otra vez te pusiste el calzón arriba del pantalón.
1: Ah, mira.
2: Bueno. Mamá, mamá, mamá, los pingüinos andan en moto. No, hijo, ¿por qué? Ay, atropellé a una monjita.
1: Ah, mire.
0: Pero, señora Nelly.
2: Mamá, mamá, mamá, mamá, ¿qué robar, mamá? Ahora no puedo, hijo, sigue corriendo.
1: Ese está bueno.
0: Participe con nosotros en el WhatsApp.
2: Chistes de mamá.
0: ¿Cuál es el WhatsApp?
1: WhatsApp, estaba buscando chiste, pero no encontré ninguno. Bueno, oye, más 569
3: 61
1: 40
3: 65
1: 58, Julio, ¿eh?
3: No, no, sí.
0: Julio, algo le pasó hoy día.
1: Me encanta, me encanta que Julito. Me encanta que esté Julito de nuevo por acá, ¿eh?
0: Eso, ¿eh?
4: Mamá, mamá, a mí no me gusta mi hermanito. Mamá, mamá, a mí no me gusta mi hermanito. Bueno, déjalo a un lado y cómete las papas.
0: ¡No! Pero ¿cómo?
1: Es una familia caníbal.
0: ¿Pero cómo cuentas?
1: Chistes de mamá.
5: Mamá, mamá, buenos días. En el colegio me dicen despistado. Deja de estar molestando, cabrón mierda. Te dije que soy tu vecina.
6: Mamá, mamá, los peos pesan. No, hijo. Ah, entonces me callé.
0: Ya, gracias, hijo.
7: Mamá, mamá.
1: Ay, pero por
7: en
1: Dios.
7: La escuela me dicen huérfano. Mamá, mamá.
1: Ay, qué me dio pena ese chiste. Ustedes se ríen, a mí no me dio risa.
8: Mamá, mamá, en el colegio todos me dicen que soy gay. ¿Y qué, mi hijo? Ay, el más lindo del curso. Mamá, mamá.
0: Ay, sí.
1: Mamá, mamá, chiste de mamá.
9: Mamá, mamá, en el colegio me dicen bocón. No le haga caso, mi amor. Traiga la pala para darle su almuerzo.
10: Mamá, mamá, en el colegio me dicen Willy Sabor. Mamá, mamá.
11: Mamá, mamá, ¿usted sabe por qué en Estados Unidos todos los niños son inteligentes? No, hijo, ¿por qué? Porque se matan estudiando.
12: Mamá, mamá, en el colegio me dicen ansioso. Los niños.
13: Mamá, mamá, mamá, me dicen espiritista. Mamá, mamá, si te encuentras ahí, dame una señal.
14: Mamá, mamá, me tragué un palate.
15: Mamá, mamá, en el colegio me dicen detergente. Cállate, Ariel.
16: Hola, buenos días, mi corazón. Yo no sé ningún chiste, pero...
0: ¿Qué pasó?
16: Le doy un besito de aquí al cielo a mi madre, que falleció. Y que la quiero mucho a mi madre. Y que siempre la voy a querer a mi viejita hermosa. Saludos.
1: No, bonito saludito.
17: Mamá, mamá, en el trabajo me dicen que soy cornudo. Cállate, Toti, llénate a trabajar.
18: Mamá, mamá, mamá.
0: Mamá.
18: Mamá, mamá, me dicen mermelada. Cállate, mora.
9: Mamá, mamá, en el colegio me dicen despistado. Mijito, su casa es la de al lado.
1: No.
19: Mamá, mamá, en el colegio me dicen Alanis. ¿Alanis Lagos? Ajá.
1: Pero, ¿qué?
20: Mamá, mamá, en el colegio me dicen capital. No sé por qué. Cállate, Santiago, y ándate para el colegio.
1: ¡Ah!
21: Madre querida, madre adorada, vamos al cine y tú pagas la entrada.
22: Mamá, mamá, tú eres la mejor mamá.
23: Ay, no, hijo, la mejor mamá es la que le dice a tu papá.
0: Ya.
24: Un clásico, un clásico. Mamá, mamá, quiero Ulpo. No hay harina, hijo. No importa, así nomás.
25: Mamá, mamá, en el colegio me dicen Kaminsky. Ya, te vende un auto.
1: Pero íbamos tan bien.
3: Yo escucho.
1: Íbamos tan bien, Nelly.
2: Mamá, mamá, mamá, mamá, mamá, mamá, mamá. puedo jugar con el abuelo. Ya, pero después lo vuelve a enterrar.
1: Oh. Buena, Edo Carúe. El Nini Carúe. Oye, Ángel y Cris, en la mañana de la Corazón, el matinal radial de Chile.

0: 9 de la mañana con 45 minutos. Oye, la mañana de la corazón.
1: Realmente muy rico el queque de la Hildita.
2: Hildita, te pasaste. Aquí estamos todos tomando desayunito con tu queque, que está muy rico.
1: Salvó
2: muchas
1: el
2: gracias.
1: Desayuno hoy día.
3: Esta canción con mucho amor y respeto.
2: Mira, coman quequito de la Hilda, por favor.
1: Oye, Ultraman también ahí.
2: Ultra, saca quequito de la Hilda que nos trajo. Está tan rico.
1: Rico el queque.
2: A todas las mamitas, amor eterno, Juan Gabriel de fondo.
1: Y vamos a leer, soy Evelyn, los mensajes que están llegando también a nuestro Instagram, nuestra cuenta respaldo, acuérdense. Que es Radio Corazón CL, Radio Corazón CL, ahí pueden encontrar. Y mira, está el reel. Con la.
2: Los que no alcanzaron a escuchar ayer, sí. Horóscopo según las frases de la canción.
1: Paquita del barrio, rata inmunda. Ya, así que ahí aparece en nuestro Instagram. Ahí tienen que dejar los mensajes donde aparece la cita de Evelyn en la portada. Hola a todos, que tengan un espectacular viernes. Cita Evelyn, usted puso.
2: Claro.
1: Ah, dejó su saludo también.
2: Yo dejé mi saludo para que cacharan a dónde tenían que ponerse a saludar.
0: ¡Amor eterno!
1: Agroservicio, Javi Bustamante dice, hola, buen día chicos, saludos cordiales, Jaime.
2: Saludos, Jaime. Dice por acá, Cris Navarro dice, muy buenos días, reina hermosa de la radio chilena. Cita Evelyn, Toti, ¿sí? A la mentalista de Chile, la vieja Nelly, y Julito. Dice, como siempre, escuchando La Mañana de la Corazón, la número uno. Que pase un lindo día de la madrecita Evelyn. Ah. Muchas gracias, corazón.
1: ¿Sabes que le está preparando alguna sorpresa a Benjita, cita Evelyn, no?
0: ¿Un dibujo?
1: ¿Algún dibujo? ¿Alguna tarjetita?
2: No sé.
1: ¿La va a invitar a dar una vuelta al mall? ¿La va a invitar al mall?
2: Me debe estar preparando una sorpresa, me imagino yo, mi hijo.
0: ¡Amor eterno!
4: Mira, oye, muchacho, el cabezón que fue a hacer un canje para el día de la madre, ¿o no?
5: Mamá, el televisor está caliente. Saca la cabeza el microondas, cabrón, miércoles.
6: Hoy un saludo a Chayito, que hizo la mejor mamá para que le dieran permiso para faltar hoy día al trabajo. Saludos.
2: No, pero por Dios, pero qué
7: mamá,
2: cosa.
7: Mamá, ¿puedo jugar con los pollitos de la abuelita? Sí, mijito, pero no le voy a dar vuelta a la cénica.
2: ¡Ay, qué asco!
6: Mamá, me picó una serpiente y la mamá le pregunta, ¿cobra? No, gratis.
8: Mamá, en el colegio me dicen distraído. Niño, tú vives en la casa del frente, caramba.
9: Mamá, en el colegio me dicen interesa. ¿Por qué, hija? Dame una loca y te digo.
2: ¡Qué buena!
10: Mamá, en el colegio me dicen fin de semana. Ay, ya cállate, domingo.
11: Mamá, cada vez que tomo té me duele el ojo.
1: Sácale la cuchara, mierda.
10: Mamá, todos me dicen peludo en el colegio. Mamá, guatón, el perro está hablando.
12: Mamá, hay una corrida en la tele. ¿Y qué quiere, hijo? ¿Que la grabe? No, límpiala, porfa. ¡Ahí está usted, señora Nelly!
0: ¡No!
1: ¡Contó mi chiste! Que no me dejaban contar el de la corrida.
2: Y amo también el bastón y el sombrero para el caballero.
1: Llega Ojos de Luna, adivinen con quién.
2: Con... ¡Ajá!
1: Alanis Lagos.

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1: Apreta ahí.

0: Mamá, mamá, llévame al circo de Sonada. Si quiera verte, que venga a la casa. ¿Qué?
1: Ya, vamos a la pausa acá en la mañana de la corazón.
2: Ay, señora Nelly, culita, vamos a la pausini.
3: Nos vamos a la pausita otra vez, chita Evelyn, oiga.
2: Otra vez, mi amor.
3: Prepárense, chiquillos, que ya luego vamos a tener concursos para las mamitas también, para el Día de la Mamá, ya, así que, para que estén atentas.
2: Maravilloso, vamos a tener mochilita y cositas bonitas para ustedes. 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
1: Ya, vamos a una pequeña pausa acá en la mañana de la corazón.
3: Oye, todavía está complicado el asunto con el tránsito ahí en la Alameda, debido al incendio ahí en la Alameda con Libertad. Hay servicios de
2: libertad,
3: Red Movilidad.
2: Libertad.
3: Hay algunos buses, hay algunos servicios que están con modificación en su regreso de regreso. Sobre
2: ¿en
3: todo
2: su regreso de regreso?
1: Oiga, no, usted está hablando
2: usted
1: como,
2: está
1: la...
2: como la Mara.
3: En su recorrido de regreso, dije.
1: Ah, ahí sí.
3: Ya, servicio 210.
2: Pues su regreso de regreso.
3: Oye.
1: Estamos preocupados, preocupándonos.
3: Ya, están modificados los recorridos.
1: Modificados.
3: 210, 210B y 210E. Y también ha sido modificado el recorrido RH, que es Avenida Brasil, Catedral, Avenida Matucana, RH. Y para que lo tengan presente nuestros auditores, es lo que está informando hasta ahora Red Movilidad.
1: La tortuguita toma la 300I.
2: ¿En serio?
1: Sí. Oh, qué así tenis. Habla ella, ¿verdad? Como,
2: chico.
3: Y yo tomo la D09.
2: Mira. Y yo tomo...
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5: ¿Qué hora es, corazón?
6: Faltan 2 minutos para las 10. 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

0: Vamos con Nelly al instante.
1: Con Nelly Bruja, aquí en la mañana de la corazón, en el matinal radial de Chile.
2: Ya, esto pasó en Italia, soy Tade de Belín.
1: Ponte una tarantela, por favor.
0: En Italia, entonces, vamos al tiro.
1: Tarantela.
2: No, disculpen, esto fue en México.
1: No, ponte unos mariachi.
0: Viajamos
1: por Travel Channel y llegamos a México.
0: Ya no puede
1: caminar. Porque me faena, porque me falta la dos patitas de atrás.
2: Un mexicano de México llamado Cristian.
0: ¡Cristian!
2: Decidió denunciar a su madre porque esta lo corrió de la casa a escobazos y con cubetas de agua.
1: ¡Órale, pinche cabrón!
2: El hombre de 30 años se sintió ofendido por la acción de su madre y otra familiar, quienes juntas le arrojaron cubetas con agua y a escobazos lo sacaron de la casa porque solo se la pasaba jugando todo el día.
1: ¡Ay, qué terrible, Nelly!
2: Este personaje acudió a la fiscalía para levantar una denuncia por agresión y hostigamiento en contra de su progenitora y así poder regresar a su casa. La madre le pidió en reiteradas ocasiones que buscara un trabajo, pero el treintón flojo no estudiaba, no trabajaba, únicamente se sentaba en el sillón a jugar videojuegos. Dicen que no es la primera vez que la relación de madre-hijo se vuelve un problema. Ya había pasado en otras ocasiones, pero...
1: ¿Qué edad tenía el hijo? Yo a lo mejor...
2: 30 años, Zeta Evelyn.
1: 30 años también, lo he hecho escobazo a la casa. No lo he hecho.
2: Y ahora el flojo más encima va y la denuncia.
1: El flojo va y denuncia a su madre.
2: Mamá corre a su hijo 30 años por flojo y él la denuncia. ¿Qué tal?
0: Ahí tenemos uno.
1: ¿Qué le pasa, Lupita?
0: Lupita.
1: Acá tenemos exponentes.
2: Hay un compañero nuestro.
1: Tenemos compañeros.
2: Vamos a decir el nombre, Joaquín.
0: Bueno, a raíz
1: que todavía viene en la casa a los 30 años.
0: A raíz de toda esta historia, queremos preguntarle al público: ¿historia negativa de tu mamá?
1: Pero hoy día un especial para las mamás.
0: ¿Tu mamá te echó de la casa? ¿Tu mamá no te quiere? ¿Tu mamá no te pesca?
2: Oye, eso.
1: O sea, mientras todos están hablando de lo linda que son las mamás, nosotros vamos a hablar del lado oscuro de las madres.
2: Más 569
1: 61
2: 40
1: 65
2: 58.
0: ¿Usted se quiso ir de niño de su casa?
2: Porque la mamá no lo quería.
1: ¿Te echaron alguna vez de tu casa?
0: A mí me
1: ¿no?
0: echaron muchas veces.
2: ¿En serio?
0: Sí.
1: ¿Hasta cuándo seguí en la casa?
0: No,
1: ¿pero cómo era el verso de la madre?
0: No, por ejemplo, ¿sabéis pescar?
2: Pesca tus cosas y te...
0: No, por ejemplo, decía, uy, que está cara el agua.
1: Era con indirectas. Tu madre era la madre de las indirectas.
2: De repente, suele pasar eso de la indirecta. La mamá le tiran indirecta de repente a los hijos.
1: Como,
2: para decirle,
1: está,
2: ya, atina,
1: hoy tengo
2: atina,
1: la hija de un amigo, está vieja, todavía está en la casa.
2: Claro.
1: Así como que te hablan de tercero, sí, pero para que claro, te llegue. Claro.
0: Oye, la Juanita no sabe nada.
1: ¿Supiste?
0: Lo que le pasó a la
1: Juanita. Claro, ¿supiste la Juanita? El hijo, uy, trabaja y no pone ni uno para la casa.
0: No, y le dijo, además el hijo le salió hueón.
1: Es más fuerte a veces, sí, es más fuerte. Claro. Es más directa la madre.
2: Ahora, ¿y qué pasa con el hijo? El hijo se hace el hueón.
0: Uno no entiende.
2: O no entiende los mensajes de la mamá.
1: O no quieres entender los mensajes.
2: Ah, esa otra.
0: Bueno, claro. Participe con nosotros en el WhatsApp.
1: En el más 569
2: 61
1: 40
2: 65
1: 58.
0: ¿Tu mamá no te quiere?
2: ¡Ah!
1: Tu mamá no te quiere.
2: Yo. Si pasa, si está en
1: radio, corazón. ¿Sientes que tu mamá te odia o no eres el hijo preferido? ¿O la hija preferida?
0: Oye,
1: llegó tu mamá a verte.

0: Dios le pido.
1: Hola, buenos días. No sé si mi mamá me quiere o no, pero se fue a pasar el Día de la Madre a Antofagasta con una amiga. Así que eso. Ya lleva 2 años haciendo lo mismo. No hay que hacer.
2: Su mamá se va al norte, si está de Belén.
3: Se manda a cambiar al norte con la amiga.
4: Manda a cambiar
3: con
4: la amiga para el día de la mamá. Vamos a celebrar, no las mamás, y se van y dejar a los hijos botados.
2: Niños, yo no voy a estar.
4: Oh, no.
5: Le quiero mandar un saludo a mi mamá por su día. Rosa se llama.
6: Mi mamá, cuando yo era chico, mi mamá, yo le preguntaba, mamá, yo soy adoptado. Y me decía siempre, ¿tú crees que hubiese elegido al más weón?
4: Oh. Esas tallas me cargan, se las hace el papá al Benja, me cargan.
7: No, yo la hora que te vaya ahí de la casa, y con 12, 13 años. mi mamá me pasaba echando, así que yo cumplí 18, me junté con mi esposa y chao, los vemos.
4: Le afecta a los niños esas tallas, porque él dijo a los 18 voy de la casa, mejor chao.
2: Claro. Estás escuchando en la mañana de la corazón un especial del Día de las Madres. ¿Tu mamá te quiere?
7: Yo salí del colegio a los 17 en octubre, y en diciembre ya tenía que ir a trabajar, me mandaron al tiro.
8: Julita, Evelyn, Totito, Julito Star, aunque no lo crean, pucha, no le tengo rencor a mi madre, pero pucha, cuando yo era chica, ella me apagaba los cigarros en el cuerpo,
3: no.
8: Me maltrataba, me dejaba en la calle, chiquitita de los 3 años, pero no le tengo rencor a la señora. De hecho, ahora soy una súper, súper mamá y amo a mis hijos.
4: Oye, ay, qué bueno, qué fuerte, sí, una fuerza.
9: Yo me fui solito a los 14 años de vivir solo. A los 14.
4: ¿A los 14?
10: Siempre yo cuando me mandaba un condorito me decía, chiquillo de moledera.
11: Mi mamita me quebraba la cuchara de palo en la cabeza, pero yo sé que era por mi bien, para que aprendiera.
4: Ya están hablando de salud, de ese no, país de talla.
2: Es el especial del Día de las Mamás acá en la mañana.
4: ¿Pero sabes qué?
3: Por ejemplo, puede ser, a veces un palazo de repente, un...
4: No, sí, un buen cachuchazo, pero ¿sabes qué?
3: Un correctivo.
4: Su buena levantada de patilla, su tirón de oreja.
2: Una
4: pero ¿saben qué?
2: Un escobazo, cita de Elena, a mí, Dios mío.
4: Primero yo no estaba de acuerdo con esta sección en el Día de la Madre, pero ahora reflexioné.
2: Es un golpe de realidad.
4: Porque en realidad a veces uno siempre dice que el papá, el malo de la película, que el papá. Pero nunca nos detenemos también a que se desahogue el público y también le mande el saludo a esa no mamá.
2: Eso, ¿tu mamá no te quiere?
4: A la madre que nunca estuvo.
3: Oye,
4: claro, porque hay de todo en la viña el señor.
3: Oye, a propósito de castigo, cacharon en Singapur ahora a los niños.
4: Me encantó en Singapur.
3: Que
4: pero hablemoslo después.
3: Después, ya.
4: Tomémoslo como tema, yo lo tengo ahí pensadito para hoy día, está muy bueno.
2: Pero que hoy día es especial del Día de las Mamás.
4: Por eso, tiene algo que ver.
3: Tiene que ver porque... la mamá le pegaba con la cuchara de palo.
2: Ya, ahí.
3: En Singapur, a los niños en el colegio,
4: en el que hacen bullying. Los niños que hacen bullying como última instancia, van a llamar primero al apoderado. Después no sé qué, lo van a conversar, lo van a ver con el psicólogo. Y si el cabro no entiende,
3: a varillazo.
4: Varillazo. En el colegio.
2: No, a mí no me parece.
4: En Singapur.
2: A mí me parece.
4: Derecho a 3 varillazos.
2: Eso a mí no me parece.
4: Pero no tiene nada que ver con esto.
7: A mí mi mamá me dejó botado los 10 años con mi papá y no estamos ni ahí con ella. Y tengo unos hijos preciosos, todos profesionales, y una nieta, ella se lo perdió, la fea. A ti, Rosa.
4: ¿Viste?
12: ¿Tu mamá no te quiere?
11: Señorita Evelyn. Mamá está presa.
6: Mi mamá una vez dijo, ¿te le cayó algo? Y dije, mamá, no se dice así. Yo soy la mamá y se dice como yo diga. Te le vaya la pieza. Y me le fue la pieza, no.
13: Le mando un saludo a mi mamá, que me dejó a los 10 años por irse por un guan.
4: Ay, pobrecito,
11: bueno,
4: bebé.
11: Mi mamá fue la primera que me hizo un piercing, porque me atravesaba la oreja de un piñisco.
4: Ay.
14: Hola, chicos. A mí la señora que me dio a luz fue una muy mala persona. Me golpeó siempre desde muy niña. Y malos tratos y un montón de cosas. La verdad que no la respeto, no tengo contacto con ella hace muchos años, pero me enseñó a hacer todo lo que no tenía que hacer con mis hijos. Amo a mis hijos. Adiós.
4: Qué bueno que son buenas mamás las que han tenido mala experiencia con su madre, porque
3: saca lección.
4: Claro, también hay gente que repite patrones, entonces qué bueno escuchar que están haciendo todo, les enseñaron a hacer todo lo que no hay que hacer con sus hijos.
3: Eso.
11: Mi mamá me echó de la casa.
0: Tengo 40 años, me hice otra casa.
12: Ay, oiga. Básicamente felicitarla porque fue al principio mamá y papá y fue a toda. Lo que es mi suegra, dejó a mi marido solo, lo abandonó cuando era un bebé. Así que no voy a decir el nombre, pero escuchan esta radio. Pero mi esposo se llama Jorge. Llévale callan para la vieja.
4: Mira.
15: Hola, buen día. La Biblia dice: con varas corregirás.
16: Tita Evelyn, mire, le cuento. Yo tengo tres hijos: un hijo de 26, una hija de 16 y una hija de 11. Y mi regalón es el de 26. Y mi hija de 15, de 11 me dice: tú eres una mamá mala porque quieres más a mi hermano que a mí. Y la de 16 le dice: tranquila, hermanita, ella no es mala. No es, la mamá no cuida al hijo que más quiere, cuida al hijo más weón. No sé si soy mala o soy muy buena.
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4: No sé si es mala o buena, pero ya sabemos cuál es el weón.
3: Totito.
2: Sí, me están hablando.
3: Acuérdate que tú eres el mayor en la casa.
2: No, yo soy el que más cuidan.
3: Ah, ya.
4: Ya, o sea, tenemos claro. 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

0: nos vamos a la pausa, nos vamos a comerciales. Luego seguimos con este especial para las mamitas en esta mañana de la Corazón, ¿cierto, Cita Evelyn?
1: Así como especial para mamitas, Tomás.
0: Es que sabes que viene especial porque vienen concursos. En un rato más vamos a ir hablando.
1: Es verdad,
0: también.
1: Es verdad. ¿Y qué otra cosa vamos a tener hoy día, por ejemplo, según su signo? ¿Qué regalo de la madre eres según tu signo?
2: Eso, sí. También tenemos concursos.
1: Concursos, sorpresas y mucho más.
2: Sí, es un programa increíble.
0: Queda la segunda parte de la noticia.
1: La noticia.
0: La noticia, sí, pues, con la Nelly.
1: El resumen noticioso.
0: Ya, queda harto, queda harto.
2: Qué programazo, Dios mío.
0: No se vayan.
1: Ya gorguemos.
2: Ya, vamos a una pequeña pausa.
1: Oye, tu mamá, mira, estamos hablando de las mamitas. Especial de la mamá. Pueden mandar saludos a las mamitas hoy día. Todo lo que quieran. Tu mamá te enseñó a elegir bien. Ahora te toca a ti. 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
0: Qué lindo, Ciudad Evelyn. 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
0: Todo este fin de semana. Oiga, qué bueno, cita Evelyn.
1: Todo este fin.

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1: ¿Cuánto marca el termómetro, corazón?
2: En Santiago, 13 grados.
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0: 10 de la mañana con 35 minutos, la mañana de la corazón.
1: El matinal radial de Chile está con ustedes a esta hora. Y tenemos más noticias, porque el resumen noticioso de Nelly Mentalista. A esta hora vamos a saber qué está pasando en Chile y el mundo.
2: Pasaron muchas cosas en estos días, cita Evelyn. Bueno, iba a decir estos 7 días, pero todavía no alcanzamos los 7 días. En esta semana pasaron muchas cosas y este es el resumen noticioso, segunda parte de la mañana de la corazón. Buenos días.
1: Good morning.
0: Buenos días.
2: El exdiputado Joaquín Lavín señaló esta semana en tribunales que espera que haya justicia. Nosotros también, pero la de verdad. Confirmado, tomar con bebida cero te cura más rápido.
0: ¡Oh, Ciudad Evelyn!
1: Yo lo sabía.
2: Y yo echándole la culpa a las 2 cajas de Santa Elena.
1: No, es verdad. Hay un tema químico que te hace curarte más fácil que la bebida normal, la regular.
0: Ciudad Evelyn sabe y habla con propiedad.
1: No, yo hablo con propiedad porque yo ya, por eso me pido la light.
2: Chino Ríos.
1: Va a tomarme un trago nomás.
2: Chino Ríos confesó que le ofrecieron ser ministro del deporte. Con el jugo que dio el fin de semana, calza con el perfil de ministro.
1: Ministro del deporte de inspirar el codo.
2: Científicos revelan que los niños de hoy vivirán 7 veces más olas de calor que sus abuelos.
0: Oh.
2: Imagínense, si el Benja de Cuña ya es caliente, ¿cómo van a salir los nietos? Arrestan a sujeto por intentar contrabandear 1 kilo de pasta de oro en su recto.
1: ¿Pasta de oro en el recto?
0: ¿Pero cómo?
2: ¡Oro que salió con más oro!
1: Oye, pero ¿cómo oro que salió con más oro? No entiendo el chiste. No lo entiendo.
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1: Oro
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1: Que salió con más oro.
0: Saco aplauso a la señora Nelly. Buen trabajo.
1: Saquen esto al aire a ver si alguien entendió.

0: 10 de la mañana con 40 minutos, la mañana de la corazón. En este especial del Día de las Madres, cita Evelyn, queremos seguir escuchando sus frases.
1: Así es, y vamos a saludar a una mamá muy especial también, que es la mamá de Julito Stark.
0: Ah, sí, la tía.
1: Que la tía Martita, ¿no?
2: Sí, pues Martelina.
1: La tía Martita. Está acá en Santiago, vino a pasar el Día de la Madre con sus hijos.
2: Le dijimos que se quedara porque vino la semana pasada. Llegó la semana pasada. Fuimos matrimonio. Y ahora estamos toda esta semana, he estado regaloneando.
1: Se ha quedado acá regaloneando con la mamá. Así que Julito ya la llevó al mall. Le dijo, mamita, elija lo que quiera. Qué buen hijo. Escucha, Benja. No, muy chiquitito, Benja. Muy chiquitito todavía va a hacer eso. Bueno, pero qué bonito, así que le mandamos mucho cariño a tu mamita.
2: ¿Sabes qué es mejor? Es mejor llevarla. Mamá, elige tú lo que quieras, porque bonito. De repente uno lee y la mamá...
0: Eso la, no es la boleta. Pensar en tu no, madre. Espérate.
1: La boleta hay que pasarle el ticket de cambio.
2: Es que uno conoce a la mamá, pues entonces, no, la mamá... Ya, y la va a cambiar después.
1: Después lo va a cambiar, le sale más complejo.
2: Claro, o dice, claro. La, mamá, te traje una cartera. Otra cartera.
1: Pero la puedo cambiar.
2: La puedo cambiar por otra cartera.
0: O sea, yo creo que ustedes hacen bien para los regalos. ¿Qué crees que te diga? A mí, mi mamá nunca ha cambiado los roles que le he regalado, por ejemplo.
1: ¡Ah! Los roles.
0: El Pandora que le regalaba la otra vez.
1: ¡Ah! Pandora.
0: Oiga, bueno, queremos seguir escuchando las frases que te decía Pandora. Tu mamá. Por ejemplo, mi mamá me decía, cuando tú vas, yo vengo de vuelta.
2: Ah, bueno, esa frase típica de mamá, claro.
0: ¿Usted, don Julio, alguna frase que le haya dicho a su mamá, cita Evelyn?
1: ¿Y por qué, mamá? Porque lo digo yo, punto.
0: Listo, ¿cierto? Sí.
1: Y se acabó nomás, no había más explicación.
0: Don Julio, ¿tiene algo que usted recuerde?
2: Lleva el paraguas que va a llover, lleva el paraguas que va a llover, esa típica.
1: Esa se la hice a mi hijo el otro día, mi hijo me miró, me dijo, voy a salir con paraguas, mamá. Le dije, sí, pues, hijo, salga con paraguas. Que salía con paraguas.
0: Más a el diablo por viejo que por diablo.
1: Exactamente.
2: Te lo dije, esa es la otra tipo.
1: Te lo dije. Ese es un clásico que se ha quedado por años.
2: 10.000.
1: ¿Qué le dijo la mamá?
2: Uy, 10.000.
1: ¿Qué le dijo? ¿Ah? Ay, no escuché. No, no,
3: después. Hola, chiquillo. Buenos días. Mi mamá me decía, y si tus amigos se tiran del puente, ¿tú también te vas a tirar?
1: Mira. Correcto.
4: Mi mami siempre me dice cuando hay que buscar algo, yo de aquí lo veo.
2: De aquí.
1: ¡Ay, yo, sí!
2: Oh. ¡Ah, ese sí!
0: ¿Verdad? Yo de aquí lo veo.
1: Yo de aquí lo
4: mi
1: veo.
4: Mi mamita me decía, espérate nomás.
3: ¡Oh! Si no lo hago yo, Jesús. No lo hace nadie más.
0: ¡Oh! ¿Crees que tienen nada aquí? ¡Ah!
1: Yo soy de esa.
5: Buenos días, chiquillo. Saludos desde acá de Concepción. Mi mamá me decía, ¿viste? Eso te pasa por hueón.
1: Las mamás tan directas que somos de repente.
3: Mi mamá cuando chico y a veces no quería comer, me decía, y pensé que hay niños que no tienen nada que comer y tú no te querés comer la comida.
1: Sí,
6: mamá me dice, tráeme eso que está allá en el rincón de la vuelta del cajón de abajo, en la orilla, pero por abajo, no te olvidí.
7: Hija, a ti tráeme la cosa que está ahí arriba.
1: Sí, esa
7: cosa
1: cuestión.
7: De qué cosa, la cosa, esa weá de la cosa.
1: La cosa, el este. Oye,
2: te apuesto que si yo lo busco, lo encuentro. O sea, esa típica que te decía.
4: A mí me decía, ¿y vos creís que soy eso?
1: Y cuando te decían, así no.
4: Cuando tenga hijo, me vaya a entender.
1: Ay, sí, así no va a llegar a ninguna parte.
8: Ahí te decía tu mamá, te decía, pásame la cuestión de la esta.
9: Mi mamá me decía, entra nomás, no te voy a hacer nada.
0: Un clásico.
5: Pero decía, te lo digo por tu bien. Saludos, mamita, Francia Maragaño, que tengas un lindo Día de la Madre. Para mi hermana igual, Francia Lobos. Para mi pareja, Ned Vera, las amo.
10: Hola, chiquillos, ¿cómo están? Le mando un saludo a mi mamita. Soy Verica. Mi mamá me decía, espérate cuando lleguemos a la casa. Ahí vaya.
11: Mi mamá me decía, estudia, weón, estudia. Si los tuyos son para ti, no para mí. Yo estoy vieja ya.
2: Totito, esa dinámica que sí. Dan la frase a la mamá y de paso la saludan y dan el nombre a la mamá. Lo dijo Jorge, que está ahí. Mi mamá decía, y saludos para mi mamá.
1: Aprovechen de mandarle el saludo a la mamá.
4: Hola, buenos días. Oye, mi mamá me decía, esta es mi casa, yo mando. Era obvio, pues sí, ella es la que mandaba. Que en paz descanse mi vieja, no está ella.
0: Pechito.
12: Buenos días, chicos, mi mamá, nosotros somos 5 hermanas y nos decía, agarra la vivienda, Daniela, ay, ustedes, todas ustedes.
13: Mi mamá decía, estudia que va a llegar lejos, y mire, estoy en Chile.
0: Muy bueno. Buenísimo.
14: También me decían, ya vamos a llegar a la casa, ahí vamos a partir el queso. Ahí ya sabíamos que nos llegaba.
15: Oh. A mi viejita le preguntaba, ¿qué hay de comer? Come y calla.
1: Mira, ay, sí, come y calla.
16: Mi mamá decía, pasa, pasa, si no te voy a hacer nada, pasa, pasa.
1: Oye, mi mamá siempre decía esto, mamá, ¿dónde está la mermelada? En el water no está.
0: Arriba mi cabeza, la vida arriba mi cabeza.
17: La señorita Evelyn, yo cuando era chico, mi madre me agarraba a tablazo para que aprendiera las tablas. Y gracias a ella ahora soy contador.
0: Soy contador.
18: Estudia que un lápiz pesa menos que no sé qué. Y aquí ando, aquí en a domicilio con la camilla, un montón de bolsos, todo lo del material.
19: Hola, chiquillo. Mi mamá me decía, cuando tú vas, yo ya vengo de regreso.
20: Mi viejita siempre me decía, sea lo que sea, siempre voy a ser tu madre, me decía. Sea lo que sea, siempre voy a ser tu madre, mi viejita linda. La mamá Tere.
21: Mi mamá me decía, para nombrarme a mí, decía, Pauli, Evelyn, Débora, Yerko, ah, vos, ven para acá, ven.
22: Mi mamá me decía, estáis participando en una rifa de 1000 patas en la raja y vos te tenéis premiado, me decía.
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0: Es el especial de Día de las Madres.
1: El especial de la madre, qué clásico eso de los nombres, ah, con los nombres. Con los... Oye, yo tengo un solo hijo, pero le digo el nombre del gato.
0: Ay, ¡no!
1: Pero... ¡Ay, Benja! ¡Benja! Oye, pero ¿por qué se nos pasa eso a las mamás que nos tenemos que enredar con los nombres? Yo tengo dos nomás, los que tienen 5. No,
2: era idéntico a tu padre y la otra. Era idéntico
1: a tu padre. Igual a tu padre.
2: Igualito a tu papá.
1: Es igual a tu padre.
0: Igual de...
1: Sí. Es igual.
2: Igual.
1: Ay, qué

0: con 55 minutos. Faltan 5 minutos para las 11 de la mañana acá. En la mañana de la corazón.
1: Ya, nos vamos a comerciales otra vez. ¿Sí? Quédense con nosotros.
2: Parece que me estoy perdiendo el Día de la Madre. Parece que abajo veo gente tomando café.
1: ¿Hay algo, Citadel? No ha llegado el comunicado de recursos humanos.
0: No ha llegado el correo.
2: Ah, entonces es una persona nomás la que se están celebrando.
0: ¿Qué pasa, Citadel?
2: Mira, hay gente que está comiendo. Allá.
1: Anda para allá entonces. Pero vaya, Citadel, al tiro.
2: No, es que no sé.
0: ¿Sabes qué, Citadel? Yo creo que era para solamente para la gente que hizo los cursos.
1: Recursos humanos.
2: Yo como todavía no me puedo meter en la plataforma.
1: No dice aquí beneficios, mayo, junio.
2: ¿No hay Día de la Mamá?
0: Ya, oye, vamos a la pausa.
1: No aparece nada.
2: Quiero agradecer los chocolates que me dejaron aquí.
0: Vamos a la pausa acá en la mañana de la corazón.
2: Vamos a la pausita, chiquillo. Oye, porque estar atentos es cuidarnos. 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Vive el cuidado.
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0: ¿Y cuándo voy a parte el Mundial?
1: Queda poquito ya, como un mes. Ahora en junio.
2: No, oye, Shakira nuevamente canta la canción del Mundial.
1: ¿Cachaste? Oye, ¿y
2: nuevamente? Otro. La gente decía, ¿por qué no le dan también a otros artistas? Pero yo encuentro que Shakira es lo máximo.
0: Es que si lo hace bien, Cita Belén.
2: Es lo máximo.
0: Oye, a la Tortuguita le gustó mucho la película Zootopia 2.
1: ¿Sí?
0: ¿Sí? Y canta Shakira esta canción. Mira, escucha, Cita Belén.
2: Me falta una pista.
0: Mira, dice.
1: Buena.
2: Oye, qué buena.
1: Oye, yo estoy esperando el álbum del Mundial y dicen que ya Panini ya no.
2: Mira ahí. Guaca, macana. Guaca, guaca. Sabina, mira, na, na, na, na. Porque eso es África.
1: No, pero la canción Sabina, ¿cómo se llama?
2: ¿Se parece?
1: ¿Pero cómo se llama? Este guaca, guaca.
2: Mira, este es el guaca, guaca. Y tú que eres un DJ de primera, mézclala con la nueva canción de Shakira para el
0: Mundial. La de Zootopia 2 de la película. Era.
1: No, se llama Dai Dai. La tenía.
2: No, la del Mundial.
0: Ah, el Mundial. Mundial.
1: Se llama Dai Dai.
2: Dai Dai.
0: Ah, ya está, ya. No ¿sí? sabía, pues yo.
2: Sí, pues Shakira tiene la nueva canción. Dai,
1: dai, dai. Ahí está, mira. Este es Dai Dai.
0: A Aunque ver. Me dijeron que no podía tocar cosas.
2: ¿En serio? No, pero lo que tocaste la otra vez.
0: Sí, es que uno igual tiene sus caídas.
2: No, pero sí, todos nos equivocamos. Esto sí lo puedes tocar de YouTube.
0: Uno no es perfecto.
2: Obviamente que yes.
0: Es que, ¿sabes qué? Sí,
2: pero era la otra canción la que se parecía al Waka todavía, Waka en realidad.
0: Todavía
2: era la que pusiste recién.
0: Todavía me duele, sí,
2: también. Era la de la película.
0: Espérame, aquí está la del Mundial.
2: Para que la conozca el mundo.
0: ¿Esta es la del Mundial o no?
1: Álbum, ya.
0: A ver, espérame.
2: ¡Shakira para el mundo!
0: No, no suena.
1: Dai Dai. ¿La tenía, no?
0: ¿Por qué no suena? Porque el jefe dijo y tiene razón.
2: Tiene razón.
0: No toque cosas.
2: Hazle caso.
0: YouTube.
2: Bueno, tócate la otra. Entonces haz un mix con la otra que está ahí tocando. Se parece al Waka Waka.
0: ¿Qué me llama esta hora?
2: ¿Se parece? Sí. Verá.

0: Esto es África.
1: No, esa no es.
2: Ya, vamos a la pausa, muchachos.
3: Somos DJ Innatos. Hacemos mezcla. Hacemos mix en vivo.
1: ¿Y el álbum?
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6: Falta un minuto para las 11. 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

0: 11 de la mañana con 5 minutos, la mañana de la corazón, y tenemos el pianito, cita Evelyn.
1: Pianito, pianito, porque es hora de concurso, Totito.
0: Acá en la mañana de la corazón.
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0: Ya, tenemos concurso, chiquillos.
2: ¡Prepárense!
1: Tenemos concurso. Mira, muy fácil, como estamos celebrando a las mamitas y en el fondo hemos hecho un especial de la mamá. En esta vez, por esta vez, solo por esta vez van a participar solo las mamás.
2: Solo por esta ocasión, solo por esta vez.
1: Solo por esta ocasión, solo mamás, que nos cuente cortito la mejor anécdota de su hijo.
2: ¡Brevemente!
1: Una anécdota, la mejor caga que se mandó, pero así cortito, la mejor cagadita que se mandó su hijo cuando era chico, no sé, hace poco. Vaya, cortito, y vamos a clasificar tres historias de los hijos.
2: Ya, las mamás son las protagonistas con la historia de sus hijos, ya a esta hora.
1: Cortito, tiene que decir alguna anécdota chistosa.
2: Brevemente. En el más
1: 569-61-40-65-58. ¿No hay alguna canción de la mamá que no sea para llorar? ¿No hay alguna canción de mamá que sea como
0: dice,
1: chica eléctrica?
2: ¡Mamá! Ya.
1: ¡Es todo lo que tú me das!
2: Ya, mamitas, solo para ustedes este es el concurso donde tienen que entregarnos una anécdota.
1: ¿Qué es lo que se pueden llevar las mamitas, la mamita ganadora, Toti? ¿Qué se va a llevar?
0: ¡Una mochila, Toto!
2: ¿Mochila, Toto?
1: ¡Mochila, Toto!
2: ¡Qué buen regalo para la mamá! ¡Una mochila, Toto! ¿Solamente una mochila, Toto?
0: ¡Pongámosle dos quedos! ¡Dos mochilas!
1: Sí, pues una para ella y otra para su hija.
2: Espérate.
1: O para
2: ¿solo
1: su
2: dos mochilas?
0: ¡Créeme!
2: No, pero...
1: Dos mochilas y un algún otro cosita.
2: Un estuche.
0: Eso.
1: Algún neceser, estuchito para la colación,
0: le
1: algo.
0: Le vamos a poner dos mochilas y un regalito sorpresa.
1: ¡Fuera!
2: Bien, me gustó.
1: Dos mochilas, porque es el Día de la Madre, no cualquier día.
0: ¿Puede ser una foto mía, por ejemplo?
2: ¡No, no, ya!
0: ¡Sorpresa, cosita!
2: ¡Unos cuchuflí!
0: ¡Su cuchuflí! ¡Su claro. cuchuflí!
1: ¡Mira, ahí estamos! ¡Ahí cuchuflí!
2: ¡Vendiste los cuchuflí!
1: Ya no sé qué hacer con tanto cuchuflí, le he comprado.
0: ¡Todo vendido, Totito!
1: Todos los días le compro cuchuflí. Me ahorré la plata, traje café y compré cuchuflí. Me gasté las mismas lucas al final.
0: ¡Eso, mijo!
1: Oiga, bueno, vamos entonces, que las mamitas nos cuente alguna anécdota cortita, entretenida, chistosa de su hijo.
2: Uy, están
3: hola,
2: llegando varias.
3: Tíos, oye, la anécdota de mi hijo Matías Vélez, cuando iba medio menor. No se le ocurrió nada mejor que...
0: Ay, pucha, se escucha
1: pero
0: mal.
1: Espera,
0: no,
1: espera, escuchemos igual. Ver,
2: intentemos escuchar.
1: Tutito, tan...
3: Por amigo, amarrar y esconderle las mochilas a todos sus compañeros. Y a pesar de ser tan chiquitito, estuvo 2 días suspendido, chiquillos, saludos.
1: Está bueno, le escondió la mochila a todos sus compañeros.
2: ¿Se la amarró?
1: ¿No? Y uno coche.
0: A mí no me gustó por lo que hizo el niño.
1: ¡Ah! Pero sí era la anécdota. Además, es la primera que se la jugó, da lo mismo que la. Yo sé que tú, el audio te complica porque trabajas en radio y DJ, te complica el chicharreo.
0: A mí no me complica, es al jefe el que le complica que después viene aquí a hacerme suyo. ¿Sí, escuchó?
2: ¿Le vine a sacar oro?
1: Bueno, ¿clasifica o no clasifica? Yo no lo voy a elegir.
2: Ya, clasificado.
1: ¿Clasifica o no?
0: Listo,
2: clasificado.
0: Listo, lo clasifican ustedes, lo clasifica, muchachos. Después viene el jefe y lo clasifique yo.
1: A ti que te clasifiquen, pero nosotros clasificamos a la chica.
2: ¿Le va a sacar oro el jefe?
0: No, después viene el jefe y dice, ¿quién lo clasificó? Toti, dicen ustedes dos.
1: Toti, claro, pero por supuesto, Toti. Ya, vamos entonces con más la anécdota corta, fome, pero que te haga reír de tu niño.
4: Hola, buenos días.
2: Hola.
4: La mejor cagada que se mandó mi hijo fue cuando tenía 2 años con el extractor nasal. Le pegó a la tele, se fue a negro la caga. ahí tuvimos que cambiarla, era una de como de 40 pulgadas.
0: Eso mismo.
4: Así que imagínense.
0: Yo la clasifico porque fue lo mismo que a mí me pasó. Yo también estoy pagando ahora en cuota un televisor.
1: Ya, clasificado entonces.
2: Clasificado ya.
0: ¿Por qué los niños hacen eso?
1: Tienen que venir a buscar la mochila a Leodoro Yáñez 1733 en San Sentés.
0: ¿Cuándo ganen?
1: Cuando ganen, tienen que venir a buscar la mochila acá, no, que para que participen de acá del sector. ¿O usted la va a mandar si son de regiones?
0: No, no me dieron el presupuesto.
1: Oye, somos cagones.
2: No hay presupuesto
1: somos
2: para regiones.
1: Cagones.
0: No, porque...
2: Pero la podéis mandar. Pero
1: la mando no. yo.
2: Hablemos con don Juan si Toto, gana, que por último...
0: No, el último que ganó era de Puerto Williams.
2: ¿Y lo pagaste tú?
1: Todavía va en camino la mochila.
2: Oye, recursos humanos.
0: Anda a la de recursos humanos a voluntar.
1: Y la ayuda.
2: Recursos inhumanos.
5: Cuando iba en primero, rompía todos los lápices que encontraba en el suelo. Todos los lápices. Hasta que un día me llamaron y fui y le tiré la oreja. Y le dije, ¿ves lo que se siente?
1: Ya, con el último nos vamos a poner pesados, así que tiene que ser como muy entretenida la historia.
6: Y otro cortito es que una vez se mojó la polera cuando era chiquitita, lavándose los dientes, y se fue a atender al tendedero.
1: Cosita.
2: Se fue.
1: Cosita más linda. Se fue a secar. Pero dijo otro, parece que ya había participado con uno. A lo mejor ella clasificó.
0: No ha clasificado ella.
1: No ha clasificado.
0: Sino que mandó otro, mandó dos historias.
2: Ah, ya. Historia.
1: ¿Y la
2: primera historia? ¿Cuál era?
0: ¿Y si no es tan buena y no lo clasificamos por eso?
1: No, porque esta es la historia que pusimos.
2: Sí, la segunda.
0: Esta.
1: Por eso, la niñita.
6: Y otro cortito es que una vez se mojó la polera cuando era chiquitita, lavándose los dientes, y se fue a atender al tendedero.
1: ¡No!
2: Se va a atender al tendedero.
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2: Ya, a la vuelta decidimos quién se lleva el premio, ¿ok?
1: Ya, ustedes son el jurado, por supuesto. El público va a elegir a la vuelta de esta canción de Karol G.
2: ¿Suite Evelyn? ¿Cómo se llama esta canción, Suite Evelyn?
1: Karol G.
2: ¿Cómo se llama la canción?
1: Es Karol G en la corazón.
2: Ya, pero ¿cómo se llama la canción?

0: 11 minutos, 11 de la mañana con 14 minutos, la mañana de la corazón. Tenemos tres clasificados.
1: Tres clasificados, señoras y señores. Vamos con el participante número uno.
2: Por el premio Toto.
3: Sí, yo soy la anécdota de mi hijo Matías Beso, arriba en medio y menor. No les, se le ocurrió nada mejor que junto a su mejor amigo amarrar y esconderle las mochilas a todos sus compañeros. Y a pesar de ser tan chiquitito, estuvo dos días suspendido, chiquillos. Saludos.
1: Se mandó el medio con Dorito.
2: Toti, te está llamando el jefe.
1: ¿Y por qué pusiste ese audio?
2: ¿Por qué pusiste ese audio?
1: Que está malo.
0: Sí, porque ¿quién lo clasificó? Está preguntando.
2: ¿Quién? Sí.
1: ¿Tú,
2: po? Fue el Toti, jefe.
1: Toti. Vamos con el participante número dos.
4: Hola, buenos días.
2: Hola.
4: La mejor cagada que se mandó mi hijo fue cuando tenía 2 años, con el extractor nasal. Le pegó a la tele, se fue a negro la caga. Ahí tuvimos que cambiarla, era una de como de 40 pulgadas, así que imagínense.
2: Me gusta, me gustó esa parte donde dice, se fue a negro la caga.
1: No, es que lo dijo del alma.
2: Sí, le salió como del alma. ¡Qué olé!
1: Vamos con el participante número 3. La participante número 3.
5: Y otro cortito es que una vez se mojó la polera cuando era chiquitita, lavándose los dientes, y se fue a atender al tendedero.
2: ¡Oh!
5: Ella.
1: Ahí están las tres cagaditas que se mandaron los hijos de nuestras mamitas. Elija la cagadita que más le pareció chistosa.
6: Ya, aquí yo voy a anotar, chiquillo. Yo soy la notario.
1: En nuestro WhatsApp, en el más 569
6: 61 40 65 58,
1: usted vote por la que más le gustó.
7: Ahora la niña se baña en la lavadora.
8: La 1, voto por la 1.
6: Un
8: la
6: voto para la 1.
1: La 1.
9: La 3.
6: La 3.
10: Señor Daniel y señor Daniel.
6: Sí.
11: Hola, Radio Corazón. Yo fui el que rompió la tele.
2: Salió el protagonista de la historia.
0: Mira.
1: Está muy orgulloso de estar ahora siendo, de estar dentro de los clasificados.
8: La dos. Salió mi chachi.
2: Oye, están empatados. Un voto cada uno, la 1, la 2 y la 3. Ya.
8: Yo voto por la 1, la 1, la 1, la
2: 1. Dos votos, la 1.
1: ¿Estás segura que está?
10: Voto por la 2, por la 2.
2: Mira, están empatadas la 1 y la 2 con 2 votos.
1: ¿Y el 3?
2: Un voto tiene.
1: Ah, ya.
8: Voto por la 3.
2: Están empatadas. Ahora sí.
1: Oh, están empatadas las tres, mamita. El siguiente. No mires, el siguiente.
2: Este voto gana. Decide.
0: ¿Qué decide?
1: El que sale ahora gana.
2: El que gana, sí.
1: Porque están empatados los tres,
2: con dos votos cada uno.
1: En serio.
0: Me está ahí.
1: Te lo juro.
0: Wow.
6: Así de verdad, pues.
1: El primero que vote.
0: A ver, veamos.
9: Ese es muy tierno.
2: ¿Cuál?
1: Oso.
9: Ese es muy tierno.
1: Oso.
0: No sé.
10: Voto por la tres. Y un saludo al cielo para mi madre.
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1: Ahí tenemos.
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0: La vamos a llamar ya.
1: ¡Ay, ganadora!
2: Es la que se mojó y se fue a atender al tendedero.
1: Al tendedero.
0: Ay, espere, me mandó más audio ella. ¿Por qué mandó más?
5: Y otro cortito es que una vez se mojó la polera cuando era chiquitita, lavándose los dientes, y se fue a atender al tendedero. Ella.
1: Mamá, no me puedo colgar.
2: Mira, gracias a esa historia se lleva el premio Día de Toto.
1: Oh,
2: que son dos mochilas y un premio sorpresa.
1: Tu voz muy reflexiva hoy día, Julio, estar con esto de la mamita. Parece que te emociona el Día de la Madre.
2: Sí.
1: Te emociona el Día de la Madre. Uy, nos cortó. Estamos llamando nosotros de la radio.
2: O a lo mejor la hija te está cortando, le está cortando.
1: ¿Y qué número recibe ella? ¿Con qué terminación?
0: Ay, no, yo no sé tanto si tal.
1: Para decirle, po.
2: Es que cuando uno llama
1: le
2: a la radio,
1: le contesta el teléfono que termina en tanto.
2: Evelyn, no, cuando tú llamas aquí de la radio, te aparece en el teléfono DJ Toti Radio Corazón.
1: No,
0: en serio, de repente aparece.
1: Si es que tenía la aplicación, po.
2: Te cortó otra vez.
1: No, volvió a cortar. Debe estar muy ocupada. O está haciendo el amor. O le están haciendo. El jefe la está retando.
0: Voy a llamar por WhatsApp,
1: No, pero si no puede contestar, po. ¿Pero qué es? ¿Qué es esto? ¿La persecución a la ganadora del concurso?
2: ¿Aló? ¿Cortó?
1: ¿Aló?
2: Hola.
1: ¿Aló, mamita? ¿Usted participó en la corazón? Debe estar como fuera de Santiago, en un lugar rural.
2: ¿Aló?
0: Quizás de Puerto William. De Puerto William también.
2: O de Putre.
13: Hola.
2: Hola.
1: Ni la señal, ¿dónde está?
2: Sí, hola, hola, hola.
13: Radio Corazón.
1: Hola, mamita, usted ganó.
13: ¡Ay, gracias!
2: Oye, te estábamos llamando por la otra línea y nos cortaste.
13: Ay, es que son las deudas, pensé que eran las deudas.
1: Por eso, que yo tampoco contesto teléfonos que no conozco, pero al tiro lo elimino.
0: ¿Pero usted puede pagar la tarjeta de aquí al fin de mes?
1: ¿Usted se compromete?
13: No, no lo creo.
1: No.
0: Pero, ¿y usted se compromete a pagar? Sí, yo me comprometo.
1: Yo le digo sí, después no me paga ahí ni una cuestión. Para que te dejen de lesear por lo menos un par de días. Oiga, corazón, bueno, felicitaciones.
13: Muchas gracias.
1: ¿De dónde eres?
13: Ahí está el problema, soy de Pica.
1: Mira, imaginábamos por la señal que estaba compleja.
2: Yo dije, puto, pero ya está un poquito más acá, Pica.
1: Ahí en Pica, güey. O sea, con suerte va a ir a... Y podría
13: pero
1: ir a...
13: Puedo... puede ser, y yo pago el envío y mira, todo lo
1: mira.
13: Que sea.
1: Sí, no se preocupe, se la vamos. Toque. ¿Sabe qué? Esto llega directo a Pica y hay lugares para llevar, o tiene que ser en Iquique.
13: Sí, hay. Sí hay.
1: O en Iquique.
13: O en Iquique. Iquique.
1: Iquique,
13: sí,
1: yo creo que...
0: Lo vamos a dejar ahí en la Sofri.
1: Lo vamos a dejar. Lo vamos a dejar.
2: Ya, pero espérate, hagamos lo siguiente, porque ella dice, yo voy a mándelo por pagar. No,
1: nosotros le pagamos.
2: Nosotros te vamos a enviar, vamos a hacer un esfuerzo. El equipo vamos a hacer un esfuerzo.
1: ¿Cómo se le ocurre si el Día de la Madre va a estar usted pagando el envío?
2: Sí,
1: pero no participe nunca más, por favor, cuando tengamos premio en Santiago. No, es broma. Felicitaciones y te vamos a hablar por interno.
2: Que nos descuente el envío recursos humanos.
1: Toto está aquí. Está aquí.

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0: Nos vamos a la pausa, nos vamos a comerciales. Ya la última pausa, soy Evelyn. Nos queda media hora de esta mañana de la corazón, día viernes, especial para todas las mamás.
1: Así es, chiquillos. 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
0: Ya, chiquillos, nos vamos a ir a una pausita comercial cortita, entretenida, intensa, juguetona, cariñosa y todo lo demás.
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5: ¿Cuánto marca el termómetro corazón?
6: En Santiago, 14 grados.
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0: chiquillos lindos, preciosos. Estás en La Mañana de la Corazón, el matinal radial de Chile. Y llegó el momento que todos ustedes estaban esperando también. Hicimos concurso, saludamos a las malas madres. Pero ahora viene el momento de la buena mamá.
1: Así es. Oye, este es el momento para hacerle un homenaje, para dedicarle unas palabras a todas las mamás. El domingo es el Día de la Madre en Chile. Pero fíjate que no vamos a tener programa. No,
0: claro.
1: No vamos a estar al aire. Entonces, este es el momento para que usted le deje su saludo a su mamá. Sus dedicatorias. Este es el momento emotivo.
0: No se olvide que el podcast después usted puede escucharlo nuevamente y mostrarle el domingo el saludo de su mamita. O tal vez lo está escuchando ahora. Aproveche y decirle, mamá, ponga Radio Corazón, hay algo para usted. Llame ahora, llame ya. O mande su WhatsApp porque vamos a sacar al aire y también por WhatsApp. El WhatsApp, el más 569-61-40-65-58.
1: Lo otro que llame la mamá y le diga, la llama por el teléfono fijo, llama y la mamá por teléfono fijo y le dice, mamá, ¿tienes la radio grabadora? ¿Tienes el cassette? Graba el saludo, por favor.
0: ¡Con cassette! ¡Con cassette!
1: A la antigua raza.
0: Mamá, mamá, es todo lo que tú me das. Y también pueden, si son más osados y quieren mandar el saludo en vivo, a nuestro teléfono 22-381-2040, 2041 y 2042.
2: Son más osados, Dios mío.
0: Si son más osados, tienen más personalidad, quieren salir al aire.
2: ¡Aló!
0: ¡Aló!
3: ¡Aló! Hola, señorita Evelyn, ¿cómo está usted? Buenos días.
0: ¿De dónde nos llama?
3: Contento, feliz de la vida, pero bueno. Quiero mandarle un saludo a mi madre que está en el cielo, que ella piense que yo voy a estar acordándome de ella.
0: No se me emocione porque yo me emociono. ¿Ya?
3: Una amiga falleció hace 10 años. Y todavía la extraño.
0: Pero sí la va a extrañar siempre.
3: Me hace falta. Hace mucha falta.
2: A mí también me hace falta un buen chachazo de mi mamá.
3: Le mando un abrazo y un beso al cielo a mi mamita, de parte de su hijo Cristian. Yo tengo
0: muchas más. Cristian, mamoncito Cristian, te mandamos un abrazo. Es verdad, porque mira, Conchita más linda, como que uno que la mamá siempre le va a echar de menos toda la vida. Pasen 10, 15, 20 años, así que te mandamos un abrazo gigante
1: y, ella,
0: y un besito siempre, a tu mamá al cielo.
1: Ella siempre va a estar contigo, siempre te va a estar acompañando, siempre está arriba, siempre te va a estar.
0: Beso, cuidando. Un abrazo.
1: Un abrazo, Cristian.
3: Gracias. Gracias a ti también. Felicidades.
0: Gracias, corazón. Gracias, besito.
3: Bien.
0: Hoy nos dejó a todos más emocionados con una lágrima en la garganta que como el.
1: El primer saludo, ya estamos llorando. Ya.
0: Estamos llorando. Aló.
4: Aló.
0: Hola, ¿cuál es tu nombre?
4: Yanira.
1: Mande
0: su saludito nomás.
4: Quiero mandar un saludo a mi mamá para este día domingo, un saludo especial. Decirle que la amo mucho, a Sandra Ahumada, quizás puede estar escuchando la radio, que lo escucha siempre. Decirle que agradezco cada momento que ella entregó de su vida para nosotros, que ahora lo hace con sus nietos igual, que la amamos mucho, que es una excelente mamá, que siempre voy a agradecer todo lo que ella ha hecho por nosotros. Me emociona mucho.
0: No vamos a partir, mira el programa hoy día, vamos a llorar todo aquí.
1: Ya vamos en el segundo y ya estamos.
0: Va, un cariñoso saludo para tu mamita.
1: Y para ti también.
0: Lindo el saludo.
2: Te queremos mucho.
0: Que le vaya bien, que disfruten el domingo.
1: Chao.
2: Buenos días.
0: Pueden escuchar el podcast el domingo, el podcast.
1: Oye, la cita Evelyn ya se nos.
3: Hola.
2: Hola.
1: Hola, ¿tu nombre?
3: Hola, ¿cómo estás? Cita Evelyn Toti.
2: Hola.
3: Julito.
1: ¿Cuál es su nombre, amigo?
3: Yo me llamo Cristian.
1: Cristian, a ver, su saludo.
3: Y yo me doy un saludo yo mismo porque hace 29 años me entregaron a mi hijo y lo crié solo.
0: Oh,
3: estoy
0: mira.
3: Muy orgulloso de haber criado a mi hijo. Me lo entregaron a los 5 años, me lo mandaron en el avión solo.
0: No te puedo creer. Pero qué bien lo que hizo porque cayó en las mejores manos. Qué mejor que haber estado con el papá, que fue papá y mamá.
1: A la
0: y
1: vez,
0: que se nota el cariño y el esfuerzo. Y los niños no tienen la culpa en realidad. Siempre tiene que haber alguien... Que los cobije, en este caso fue el papá.
3: A la vez, ojalá que esté escuchando a mi madrecita, que también los crió a nosotros tres hermanos, sola. Y le mando un gran abrazo y un saludo.
1: ¿Cómo se llama ella?
3: Y siempre estoy con ella.
1: ¿Cómo se llama ella?
0: La va a ir a ver.
1: ¿Cómo se llama la mamá?
3: Nancy Fuentes.
0: Nancy, ya.
3: La mejor madre del mundo.
0: Linda, cariño para la Nancy Fuentes.
1: Un abrazo, amigo, cuídese, chao.
0: Tito.
2: A la vuelta vamos a seguir, cita de Belén.
0: A la vuelta seguimos llorando.
2: Picando cebolla acá en la mañana en la corazón.
1: Saque los pañuelos.
0: Es que emotivo el saludo a las mamitas, sí. Porque el día de la mamá es tan especial, ¿no?

0: 11 de la mañana con 46 minutos, la mañana de la corazón.
1: Ay, entre risa y lágrima, porque igual es tan emotivo este momento.
2: Saludos para las mamás, pensando ya que el domingo es el Día de la Madre.
1: ¿Aló?
3: ¿Aló?
1: Hola, ¿con quién tenemos el gusto?
3: Hola, con Katy.
1: Katy. Ay, Toti, ¿pero por qué pones música triste?
0: Pero si estamos aquí...
1: Sí, el día de la mamá de mi
2: Es una canción
1: alegre.
2: Dedicada a la mamá, mira.
0: Pelando cebolla acá en la corazón.
1: Ay,
2: ya, Katy.
1: Ya, corazón.
0: Pelando cebolla.
1: Katy, dile nomás.
3: Ya, quiero saludar a mi viejita. Ella se llama Yolanda Huenchugual. Está un poquito enfermita en estos días. Y quiero darle harto ánimo. Viejita, vale.
1: Harto ánimo para la viejita.
3: Va a salir adelante. Te quiero mucho. Mi mundo se trae. Gracias por todo siempre.
0: Mira que le.
1: Toti.
3: Te amo, mami.
1: Pon una música alegre, porque ya los saludos son tristes.
0: Pero que no hay, oye, no hay música alegre.
1: Ya, mi amor, que se recupere su mamita pronto, que salga adelante.
2: Mucha fe, va a salir adelante. Así que a pensar positivo, que se va a recuperar tu mamita. Así que. Un abrazo gigante para ti y para ella, ¿ok?
1: Gracias. Ya, besito, que lo pasen bien, aprovechen de disfrutar este domingo, ¿sí?
3: Señorita Evelyn, igual salud para usted y para todas mis hermanas, la Andrea, la Evelyn, la Cintia.
1: La Evelyn.
3: Todas somos mamitas.
2: Todas son mamitas.
0: Sí. Las Calilas, las
3: mojo. Para ti.
2: Qué bueno. Oye, cuídense y celebren como corresponde.
1: A todas las mojo, muy
0: Calila,
1: bien.
0: Las Calilas, las mojo.
1: Ya, mi amor, era la para ponerle un poco de humor.
4: Mamá,
1: que le vaya lindo. Es todo lo que tú me das. ¿Aló?
0: Ojalá que estuviera escuchando a mi mamá. Pero seguramente hasta ahora está durmiendo.
2: Pero Toti.
1: Tu mamá no te.
0: ¿Aló?
5: ¿Aló?
0: Buenos días.
2: ¿Con quién hablamos? ¿Tu nombre? ¿Cortó?
1: Ay, era tú.
0: Buenos
1: También
0: días.
1: Quería saludar a la mamá.
2: Hola.
0: Buenos días.
5: Hola, buenos días.
1: Buenos días, ¿cuál es su nombre?
5: Cecilia.
1: Cecilia, dile nomás.
5: Mira, yo quería saludar a toda la manita.
2: A ver, Cecilia, bájale el volumen de la radio para que escuchemos todos bien.
1: Es que tú escuchas bien, pero a nosotros se nos acopla aquí al aire.
5: Ahí la apagué.
2: Ahí
1: ya,
2: sí,
1: bacán.
2: Ya.
1: Vaya a escuchar todo por el teléfono.
5: Ya.
1: Dar
5: un saludo a mis hermanas, ya que mi mamita se fue hace 20 años. Ay, me emocioné. Y a todas las guardias de Chile, que son mamá, que nos toca trabajar mañana y pasado. Ese es el gran saludo.
1: Oye, disculpe, es que estamos emocionados aquí, entonces nos cuesta hablar.
2: Te escuchamos y nos emocionamos.
0: Sí, te queremos mucho.
2: Y por supuesto está el recuerdo de tu mamá que ya partió, pero siempre está en el corazón de ustedes, de la familia.
5: Recuerdo de todas las hermanas, nos juntamos y siempre hay un recuerdo. Los fomes de hoy día que no voy a poder ir a ver al cementerio, pero voy a ir la otra semana.
2: Sí,
1: no, pero mira, las mamitas, ¿sabes qué? Yo de repente, como que la gente se psicosea y hay que ir el Día de la Madre al cementerio y uno tiene que trabajar.
2: Venís todo el año para ver.
1: Y uno, claro, como que tiene sentimiento de culpa, no voy a poder ir al cementerio. Pero la verdad que yo creo que las mamitas, lo digo por mí también, no están ahí. Perdón. Están en todos lados, nos están acompañando día a día. Y obviamente que ese día que se conmemora o que recordamos a la mamita, tampoco es tan importante a lo mejor...
2: Pero
1: si uno no puede, Evelyn, porque si cuando tienes que trabajar te sientes con sentimiento culpa.
2: Oye,
1: pero puede ir todo el año.
2: Y me sumo a eso, porque, claro, la saludamos el 10 de mayo, pero el Día de la Mamá es todo el año.
1: Además que ella está
2: todo
1: contigo, ella está en tu casa, ella está contigo, te acompaña en todos lados.
0: En el recuerdo siempre están los padres.
1: Bueno, te mandamos un abracito grande y pucha, qué lata que tengas que trabajar igual, pero feliz día también.
5: Sí, yo por ser ahora voy a ir a almorzar con mi hija.
2: ¿Ya?
5: Y a la tarde voy a tomar 11 con mi hijo.
2: Ah, eso, qué bueno. Ya.
1: Ah, bacán.
2: Qué bueno.
5: Por lo menos, y saludo a toda mi hermana, la González Garrido.
2: Ya.
1: Ahí está el saludito para las mamis, González Garrido. Que le vaya lindo.
2: Cuídate, un abrazo.
0: Oye, no está riendo de ella por si acaso.
1: No, si ya sabemos, tú o pones canciones tristes y te pones a reír. Y nosotros aquí llorando. No,
2: lo que iba a estar riendo.
0: Mi mamá me escribió y me dijo: no estoy durmiendo, tonto.
2: Mira, viste.
1: Qué bueno que de chico te dijo que eras como eras.
0: Ay, saludito a mi abuela, claro, sí, que va a descansar.
2: Espérate, entendemos a tu mamá. Cuando te dice tonto.
1: Sí.
0: Tonto.
2: No. Y es por algo, debe ser.
1: Tú no vas a llegar así a ninguna parte, te lo tengo que haber dicho mil veces tu mamá.
0: Y tenía razón.
1: Si sigues así, no vas a llegar a ninguna parte.
2: Tu mamá tenía razón. Manda, ¿cómo se llama tu mamá?
0: Ana Díaz, esta canción le gusta a ella.
1: Ahora pusiste otra peor canción. Esta es payera. Yo voy a sacar los foros, me lo puedo seguir trabajando escuchando esto.
0: Esta yo se la dedico a mi mamita, mira. Qué linda.
1: No me voy a sacar los fonos yo porque esta canción me recuerda.
2: Ya, vamos con más saludos para la mamá.
0: Vamos con el WhatsApp cortito el saludo. Vamos, chiquillo.
6: Está poniendo vieja. Mi mamita se está poniendo vieja.
1: No le digas a tu mamá, no le causa ningún chiste.
0: Y ya no se le cuesta
1: levantar. A tu mamá no le causa ningún chiste.
2: Que volver a escribir, tonto.
1: Que le ponga esta canción, tonto.
0: Le cuesta levantarse.
1: Hoy tu mamá está joven, falta respeto.
0: Él solamente quiere ir a Zumba.
1: Oye, vamos con más saludos para la mamita.
2: Anita, escucha que te entendemos, Anita.
1: Ya. Anita anda a Zumba mejor, ¿sabes qué? Yo también en la casa cuando yo no vi más, sé que yo voy a Zumba. No quiero escuchar a nadie más en esta casa.
7: Hoy es un día muy especial donde te saludo. Me siento muy orgulloso de ti porque te sacrificaste mucho cuando yo era un niño y me diste muchos consejos ahora que yo era adulto. Por eso mismo y por muchas otras cosas, esos recuerdos maravillosos que tengo de ti, te envío un hermoso y gran, gran beso al cielo para que junto a los brazos del Señor puedas alcanzar la gloria, porque yo sé que algún día nos veremos.
8: Chicos, saludos a mi mamita hermosa, Lucy Gutiérrez Serpa, te amo, madre mía. No voy a poder estar contigo en el sur, pero te abrazo a la distancia. Gracias por todo. Saludo a todas las mamitas de Chile que escuchan Radio Corazón y para ti, Cita Evelyn. Un abrazo gigante.
0: Mira que le doy.
9: Hola, buenos días. Yo tengo una historia muy linda que contar y quiero saludar a mi madre que está en el cielo y a mi madre biológica que está en Viña del Mar. Y una historia muy linda, una historia preciosa la que yo tengo. Así que si quieres, me puedes llamar y te la voy a contar.
0: Pucho, buen amigo, día. Tenemos que cerrar el programa que hemos metido que la.
1: ¡Cuente, pues cuente!
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0: Nos vamos, muchachos, que pasen lindo día con sus mamitas. Hoy en especial tengo que saludar a mi mamita Ana Díaz y también mi señora Claudia.
1: Sepo.
0: Que a mí, eso me emociona a mí, mi hijo. Así que un abrazo grande, felicidades a todas las mamitas de Chile.
1: Cariño a tu señora, a tu mamá. Sí. Llévale frutilla al niño, por favor.
0: Y le llevo frutilla
1: al
0: hijo.
1: Por favor, llévale frutilla al niño. Me encantó esa dinámica que tiene la mamá. Llame al papá que le traiga frutilla porque está llorando que no sacaron la frutilla. A mí me decían, se acabaron, se acabó la hueá, no hay más
0: frutilla. No, sacaron la frutilla, yo corro cita de Evelyn.
1: Maravilloso, llame al papá y pídale frutilla.
2: Pídale pues, frutilla.
1: Esa, oye, está bien, muy bien.
2: Oye, ¿se quedan con gusto a poco con los saludos a las mamás?
1: Sí.
2: En el Festival de la Curación vamos a seguir abriendo los teléfonos y los WhatsApp para que saluden a las mamitas también.
0: La señora Nelly y Glantina son mamitas, ¿no?
2: Son mamacitas.
1: Son abuelardas ya.
2: Son las mamitas de Chanchihuahui.
1: Son las mamás del chanchi. No, ustedes se quieren comer al chanchi, perdóname.
0: Oye, abrazo.
1: No sean, ustedes no son las mamás.
0: Abrazo a nuestro querido Chavito que lo echamos mucho de menos. Sí. Al menos yo cita a Evelyn. No sé ustedes.
1: Yo también, por supuesto.
2: Oye, saludos
1: por
2: para supuesto. Todas las mamitas y para ustedes, cita Evelyn.
1: Echamos
2: que lo
1: de menos ese ruido.
2: Saludos para todas las mamitas y para ustedes, cita Evelyn, que lo pase muy bien el domingo.
1: Muchas gracias. Saludos a todas las mamitas. Besitos, abrazos para todos. Y que tengan un lindo fin de semana.
2: Eso.
1: Beso.
2: Ya, chao,
1: y abrazo.
2: Todos.
1: Chao, Totito. Las frutillas, que no se te vayan a olvidar. Por favor.
2: Oye,
1: le quiero avisar a la señora de Totito que yo ya le compré todo el stock de cuchuflí para que no llegue a la casa diciendo que no los vendió.
2: Oye, ¿cómo diría tu mamá, Toti? Chao, tonto.
0: Tonto.
1: Es un tonto tu mamá.
0: Tonto.
1: No,
0: Carlos.
1: Pero Carlos.
2: Lo dijo tonto, le dijo.
0: Ya, chao.
1: No, un beso, que lo pasen bien. Chao.
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6: Faltan 2 minutos para las 12.
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0: número 1, Pato Torres y Julio Stark.
1: Muy buenas tardes, señoras. Por fin es viernes, Julio Stark.
2: ¿Cómo está mi único y gran amigo Pato Torres?
1: Pero feliz, contento, dichoso, pero chocho, chocho en este día.
2: ¿Qué quiere que le diga?
1: Pues le tengo una buena noticia, pero espectacular.
2: A ver, ¿qué noticia nos trae verdad, para comenzar? Hoy saludamos a todos nuestros auditores que se están integrando al festival. Son las 12:03, totalmente en vivo, en directo. Pato Torres vino a trabajar hoy viernes, así que cuéntanos, Pato.
1: Vine fundamentalmente porque hoy día es el Día de la Madre.
2: Bueno, el domingo.
1: O sea, estamos haciendo una previa del Día de la Madre.
2: Estamos haciendo una previa, ya.
1: Entonces, por eso dije, tengo que estar este día viernes. Es fundamental.
2: No, pues el
1: 10.
2: El 10, el domingo.
1: El domingo. Empezamos con la previa, por eso. Entonces, como sea, sabemos que el domingo no vamos a estar lamentablemente en vivo. Aquí adelantamos un poco aquello. Pero tengo otra noticia muy buena.
2: A ver, ¿qué otra noticia? Ya, redoble tambor. Hay que.
1: Sí,
2: ¿fanfarria? ¿Confirmado? ¿Ya lo podemos confirmar?
1: O lo tiro más. No. Se lo doy más ratito.
2: No.
1: Más ratito, se la doy.
2: ¿Pero cómo
1: se la doy?
2: Esa
1: no, que la tengo aquí. La tengo en la punta de la lengua y no puedo.
2: Mira. A propósito de...
1: Después, vamos a conversar aquí.
2: Señoras y señores...
3: Bueno, yo creo que... Disculpe que me interrumpa, que como no me han saludado, pero igual me meto.
2: No, digamos, ¿no? Pero te iba a saludar.
3: Solo decir.
2: Te iba a saludar.
1: ¡Hola, Juan!
3: Estaba yo, estaba.
1: ¡Chanchi,
3: iba a saludar. Estaba. El programa de hoy dedicado a las madres,
2: sí,
3: ¿no? Claro.
2: Pero pues claro, claramente, ayer lo dijimos, lo anticipamos.
3: Eso quería. Nada más. Con eso yo me retiro, nada más. ¿Eh? Sí.
1: Y en la mañana.
3: Hasta luego.
2: Hace 10 minutos, cuando estábamos terminando el programa, mucha gente que llegó con ganas de seguir saludando a la mamá, dije: ¿saben qué? El festival hoy día viene especialmente dedicado a todas las mamitas, así que vamos a abrir el WhatsApp, el teléfono, para que participen, para que envíen sus saludos, para que hagan sus recuerdos también. Así que, dedicado para todas las mamitas, una previa del Día de la Madre, 10 de mayo, aquí en La Corazón. El festival está dedicado a ustedes.
1: Exclusivamente para ustedes, mamitas hermosas.
2: Oye, ¿vienen las mamacitas de la Nelly y la Eglantina con para ti, Chancho?
1: Sí, pues, las mamitas.
2: Vienen tus mamitas.
1: Las mamacitas.
2: Tus mamacitas. ¿No vienen?
1: ¿No vienen?
2: Oye, tenemos una invitada en un rato más, una invitada ratito, especial, sí, así que también tenemos sorpresas. Oye, de aquí hasta las 2, quédense pegaditos con La Corazón.
1: Tenemos tremendo programa para el día de hoy, chiquillos. Partamos de inmediato entonces con la música y esto es... Pobre Corazón. ¿Qué personaje? ¿Y Onda Sabanera?
2: ¡Bienvenidos
1: al Festival de la
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0: ¿Escucháis esa música, Juanito?
1: Claro.
0: ¿Te recuerda algo a la nueva ola? Pero Pato, por supuesto. Veo la revista Ritmo. ¿Qué te parece? Oye, señoras y señores, hoy tenemos el lujo de tener a una invitada, pero tremenda, tremendo talento. Más vigente que nunca. Señoras y señores, ¿y la están escuchando de fondo? La pueden ver ahora también a través de nuestro canal de YouTube. Estamos en Radio Corazón FM, nuestro canal de YouTube. Aquí está, en el Festival de la Corazón. Porque del Festival de la Una
2: al Festival de la Corazón,
0: ¡Carmen Maureira! ¿Cómo está, Carmen? Bienvenida.
3: Hola,
0: ¿qué tal? Tenerla por acá.
3: Qué felicidad estar con ustedes. De verdad que estoy muy contenta de poder saludarles por Festival de la Corazón.
0: Sí, oye, hacemos los recuerdos. Usted iba recurrentemente al Festival de la Una, también ahí con Enrique Maluenda, y una gran artista de la nueva ola, por ahí por los años 60. Sí. Usted comenzaba yendo a la radio Balmaceda, recuerdo, ¿no?
3: Yo empecé muy, muy niña.
0: ¿Iba con la hermana pedida a papá?
3: De 16 años ¿ya? tenía cuando grabé Sin Retorno.
0: Sin Retorno.
1: Sí. Era, como normal esa, en esos tiempos ir tan jovencito a la radio y cantar, ¿no?
3: Bueno, yo era en ese tiempo estudiante del Liceo 4 de Recoleta.
1: Mira lo que son las cosas. Porque por ahí está Gloria Benavides, una cantidad de cantantes que empiezan a aparecer en esos tiempos.
3: Calcetineras todas.
1: Claro. Y se forma esta tremenda nueva ola, ¿no?
3: Sí, pues esos eran los tiempos maravillosos que teníamos nosotras, porque éramos todas casi de la misma edad y teníamos ya bastante éxito en ese tiempo con nuestras canciones.
1: ¿Mm? ¿Qué sentimiento se tiene al saber que eran parte de un movimiento tremendamente importante?
0: Que marcó la vida de muchas personas.
1: Muchas. Entre ellas Julio Starr.
0: Y Pato Torres. No. Yo también Pato Torres. No nos pisemos la capa entre superiores, Pato Torres.
3: Bueno, Carmencita, Patito, yo lo conozco muchos años.
0: Ahí está testigo. Ya.
3: Cuando hacíamos el Sábado Gigante.
1: Sí, en aquellos tiempos.
3: Aquellos tiempos. Pero...
0: Espera, a propósito de eso... ¿Ha cambiado mucho Pato Torres de esa época o no?
3: No, sigue igual.
0: Sigue igual.
1: Muy atractivo y buen mozo como sea.
3: Como siempre.
0: ¿Te lo conoció soltero? ¿Sigue soltero ahora?
3: Soltero, sí, con la monona. Sí.
0: Con la monona, mira. ¿Sabe alguna historia de la monona? Aprovecha, cuéntenos, Carmen.
3: No, es que ellos eran... ¿cómo se llama? Parte del espectáculo de Sábado Gigante.
0: Pero usted no vio
1: te
0: nada.
1: Quedó claro, te quedó claro parte del espectáculo en aquellos tiempos.
0: Carmen, pero usted no vio nada ahí raro en el Sábado Gigante con Pato y la Monona. ¿Pasaba algo, no?
3: No, yo no lo he visto porque con la Monona que trabajamos
1: harto. ¡Es una también, dama!
3: Trabajamos harto también con los eventos. Hicimos un evento, me acuerdo yo, con la Monona estuvimos en el sur con Peter Rock.
0: Mira.
3: Sí, y de ahí ya no la he visto.
1: Cuéntanos, Carmencita, bueno, ¿por qué nos visitas en este minuto? Es re importante lo que te...
3: Sí,
1: cuéntanos, mira.
0: Yo decía que estaba más vigente que nunca usted. A ver, cuéntenos.
3: Bueno, gracias a Dios que sí, porque hemos hecho bastante evento y ahora, mañana, voy a estar en Talagante.
0: ¿Ya?
3: En la quinta sala. Y espero que mis seguidores me acompañen, las mamás, porque vamos a celebrar las mamás. Las abuelitas también.
0: Uy, qué lindo momento. Ya, qué lindo momento.
3: Vamos a celebrar las mamás y ahí yo voy a cantar las canciones que siempre me han pedido. ¿Ah? Como Sin Retorno, Prohibido, La Leyenda, Quiéreme, en fin, etcétera, etcétera.
1: Muy romántica.
3: Entonces yo... Sí, porque todas mis canciones, gracias a Dios, todavía las tocan, las recuerdan. Y como esta, que es Quiéreme, que siempre la piden. En la radio del sur, en la radio AM todavía.
0: Aquí tenemos a Carmencita Maureira con Quiéreme.
3: Así que estoy muy agradecida de mis seguidores, digamos.
1: Carmencita, ¿tienes algún show con más cantantes como tienen la nueva ola, como está el Pollo Fuente?
0: ¿Cómo está la relación
3: Teníamos ¿sí? un evento en Quilpué con la Marisa, pero ¿ya? como ella se siente media un poquito
1: enfermita,
3: resfriada, sí. Se suspendió. Así que más adelante yo creo que con Marisa vamos a hacer otro evento.
0: Oye,
3: con Larry Wilson también en Valparaíso.
0: ¿Cómo es la relación con los otros cantantes de la época? ¿Cómo se lleva que con más
3: nosotros
0: amigos?
3: Bueno, como hicieron un grupo aparte, Los Inolvidables,
0: ¿sí?
3: entonces nosotros también tenemos otro grupo Y yo también, bueno, yo ahora estoy cantando sola. Estoy haciendo eventos sola.
2: ¿Ya?
3: Y he tenido bastante aceptación de mi gente, ¿ya?, de mis seguidores.
2: Correcto.
3: Y con Marisa estuvimos en Quilpué y nos fue súper bien. Y con Larry también estuve en el Cinsano de Valparaíso. Hemos estado haciendo hartos eventos por aquí y por allá, recorriendo Chile, digamos.
1: ¿Esto en Talagante sería un primer show que tienen o tienen más adelante?
3: No, hemos tenido acá en Santiago, he tenido bastante eventos.
1: ¿Hay fecha ya o no, Mari?
3: No, bueno, después de esto tenemos más adelante otro evento que después yo le voy a estar diciendo, va a salir por las redes sociales.
1: Perfecto.
3: Y espero que también nos acompañe porque el 21 de junio también vamos a estar en Caupolicán.
2: ¿En el Caupolicán?
3: Toda la nueva ola, sí.
2: Ya, también está incluida también en ese show.
3: Vamos a celebrar los años del Caupolicán, del
1: perfecto,
3: teatro.
1: Perfecto, maravilloso. Bueno, lo importante ahora entonces, Carmencita.
3: Es Talagante.
1: Es Talagante.
3: La quinta sala.
1: ¿Día?
3: Mañana a las 9 de la noche.
1: Mañana a las 9 de la noche.
3: Mañana sábado, a las 21 horas, 20. Como se dice.
1: 21
3: horas. Y ahí voy a estar cantando para el público de Talagante y bueno, y gente que está al alrededor, ¿eh? ¿Ah?
2: Sí,
3: me
2: limpia,
3: que me acompañe.
1: ¿Las entradas dónde se compran? ¿Ahí mismo en el mismo lugar?
3: Por internet, sí.
2: Oye, tengo aquí para que... A ver, la cámara... Puede... Esto me lo trajo Pato Torres, lo tenía, lo fotocopió Pato Torres,
1: sí, pues,
2: de su archivo.
1: Carmencita Mabrén.
2: La portada de Rincón Juvenil, año 1965, será mi año, decía. Ahí estaba la portada, Carmencita. Esto del archivo histórico que tiene Pato Torres, que colecciona toda esa...
1: Tengo
2: esa
1: toda revista. La colección ahí, de toda la nueva ola.
2: ¿Qué le parece?
3: Eso eran los tiempos maravillosos, cuando yo todavía era una nena.
1: No, 1965.
2: La revista para gente como tú. Mire.
3: Así empecé yo de niña, tenía 16 años. Ahí yo creo que eran 17 ya. 65.
2: Carmencita
1: Maureira, entonces.
2: Tremenda.
1: Estamos tremendamente invitados para Talagante para mañana a las 21 horas.
3: A las 21 horas en la quinta sala.
1: La quinta sala.
2: Lindo momento
3: estoy
2: para regalar.
3: Muy feliz y agradecida, Patito. Y para ti también.
1: Julio Starke, lo máximo.
3: Julito. Y bueno, yo creo que más adelante ya voy a visitarles otra
2: vez. Eso.
3: Si Dios quiere.
1: Hay algo, canta con el Chico Trujillo.
2: También.
1: Una
2: participación.
3: Con el Chico Trujillo grabamos Bésame Mucho. Yo la tenía en un long play que ahora le dicen vinilo.
2: El vinilo, ahora que claro.
3: Así que en un long play que tenía yo, tenía Bésame Mucho con los primos. ¿Ah? Pero ahora Macha hizo que grabáramos Bésame Mucho en estilo ska.
2: Ya, muy buena.
3: Sí.
2: Ya,
1: ahí nos lo tenemos escuchando aquí en la corazón.
3: También está en el YouTube, así que si la buscan ahí, después la ponen. Es muy bonita.
1: Ya pues, Carmencita, agradecemos tu visita, un gran aplauso y esta nueva ola que se acerca también.
2: La están viendo en el canal de YouTube, ahí en nuestro Radio Corazón FM, así que para que saluda, ahí están las cámaras.
3: Ya, un saludo para todos los amigos de la Radio Corazón, les mando mucho besito y mucho cariño.
2: Ya celebrar el Día de la Mamá, entonces con ella y su show.
3: Muchas felicidades para todas las mamás.
2: ¿Usted es mamita?
3: Yo soy mamá,
1: abuela
3: y abuela.
2: Bueno, entonces felicidades este ya, ¿eh?
3: Gracias.
2: Que lo pase muy bien.
3: Pásenlo bien. Chao, ustedes Carmencita. También, los papás. Y un saludo para todas las mamás.
1: Muchas gracias.
2: Vamos entonces, pues.
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0: Ya, señoras y señores, tenemos que hacer un anuncio oficial. Atención.
1: ¿Pero cómo anuncio oficial? ¿Qué pasó?
2: ¿Qué pasó?
0: Ah, lo vamos a transmitir por nuestro canal de YouTube. Ah, que nos den un tiempo. Esto es un anuncio importante.
1: Ya, pero cómo tan importante como para transmitir por YouTube? Yo entiendo.
0: Sí, atención.
2: Me pusiste nervioso.
0: Pues. Atención a todas las emisoras de Prisa Media. Al toque de gong.
2: Nacional.
0: Al toque de gong, por favor.
1: Sírvase conectar.
0: ¿Tienes el gong? Busca el gong.
1: Sí, ah, me estás agarrando
0: por... Sí, no, en serio, esto es de verdad.
1: Aquí tiene un gong, mira.
2: A ver, a ver.
0: No, pero sí, no. El gong.
2: Es un charchazo.
1: Espérate, pero ¿por qué la gente se está poniendo nerviosa?
2: Sí, hasta yo estoy nervioso.
1: Está llegando demasiado mensaje de audio a nuestro WhatsApp. ¿Qué pasó?
0: Tenemos que hacer un anuncio, pero...
1: ¿Cómo que tenemos?
2: A ver.
1: Estoy subiendo arriba la...
0: Pato Torres,
1: del carro.
0: Pato Torres tiene que dar a conocer un anuncio. Pero me están pidiendo.
2: A ver, espere.
1: Va a transmitir por YouTube.
0: Vamos a transmitir por YouTube. Pero necesitamos el toque de gong. Por favor, Chanchihuahui. A partir de este momento.
1: Voy a apagar mi micrófono.
0: Cadena Nacional.
1: Voy a apagar mi micrófono para que no se escuche lo que te voy a decir.
2: ¿Estamos en YouTube ya o no?
0: ¿Estamos en condiciones? ¿Joaquín? ¿Joaquín, estamos en condiciones?
1: ¡Ah, se escuchó! ¡Se escuchó, perdón!
2: Pero por favor.
0: Joaquín, estamos en condiciones de decirle a la gente que ya se
2: conectó. Ven a levantar el dedito, pues.
1: Espérate,
2: Joaquín.
1: Déjame mirar yo aquí.
2: A ver,
1: ahí que está por allá, po.
0: Sí, ya.
1: Ah, ya, muy bien.
0: A continuación, se dirige al país por cadena nacional a través de nuestro canal de YouTube, Radio Corazón FM, para todo el país. Espérate, la gente de ADN, los de ADN se están conectando ahora. ADN,
1: oye,
0: atento.
1: Yo creo que la recomendación de todos aquellos que están escuchando la radio y trabajan en algún medio, mejor particular, por redes sociales de farándula, algún medio...
2: conéctense.
1: Claro, que no sea un canal grande, sino que estos que les gusta estar informando todo lo que está sucediendo en la farándula chilena, es el momento que grave lo que va a suceder.
0: Atención, Sergio Rojas.
1: Sergio Rojas.
0: Atención...
1: Informa Primero.
0: Atención, Fran García Huidobro.
1: Que te lo digo. No sé cómo se llaman todos sus programas.
0: Todos los programas ya se están conectando.
1: Hay mucha gente.
0: Estamos
1: conectada
0: conectados.
1: Ya.
0: Espérate, me dicen que... Tenemos que bajar esto.
2: Esto. Ahora sí.
1: Ahora, le estamos dando demasiado color y no tengo idea.
0: Se está conectando el canal del Mercurio hasta ahora.
2: Espérate que te vaya a ir de espalda a Chanchihuahui.
1: ¿Por qué?
2: Mira. Oh. Escucha nomás. Dígame.
0: Ya.
1: No.
2: Atención.
1: No, por favor.
0: Se dirige al país el actor.
1: Ya está. Ya,
0: el locutor.
1: Ya está en YouTube. El importante anuncio de Pato Torres.
0: De Waldo Patricio
1: para
0: Torres.
1: Para todo el país. Estás en vivo.
0: Ya te están escuchando en Tochi.
1: ¿Tenés cara nerviosa?
2: Tengo.
0: Espérate. Me dicen que recién se está conectando FM2.
1: Estoy nervioso.
0: Ya, FM2, sí.
1: A ver.
0: Los 40 está transmitiendo. Díganle a Martina que por favor deje de hablar. Porque va a hablar Pato Torres.
1: ¡No!
2: Señoras y señores.
1: Un momento. Ponle ahí, toma.
0: Pato Torres.
1: Hola, ponle eso, ponle.
0: Pirincho, deja en estos momentos de hablar también en futuro. La gente del fútbol en el futuro se están.
2: Ahora sí.
3: Lleguemos así
0: o
3: nada.
0: Me dicen, ya.
1: Ya, pero la pregunta, así como, ya, como para entrar como a picar un poco, este anuncio tiene que ver. Con la radio, tiene que ver con el teatro, con la televisión, qué sé yo.
2: Tiene que ver con el ámbito artístico absoluto y completo.
1: ¡Oh!
2: Ya,
1: es colócate
2: enorme.
1: Adeletín también.
0: Colócate Adeletín porque también está la tele.
1: Estoy nervioso.
0: ¿Cuántos conectados hay? Dijeron que sí.
1: En este
0: tenemos que llegar a los 100, mínimo.
1: Hay 73, según lo que yo veo acá.
2: Lleguemos a los 100.
1: Pasado,
2: y doy la noticia.
1: Puede estar desfasado.
2: Ladies and gentlemen. Es el momento de anunciar algo.
0: Me dicen que Pablo Aguilera ha dejado de hablar del tribunal y todo el cuento con su...
2: Perfecto.
0: Ya.
2: Perfecto.
1: Mira, por acá están preguntando a través de YouTube. ¿Volverá el calcetín?
2: ¿Volverá el calcetín?
1: ¿Volverá el calcetín?
2: ¿Bien?
0: ¿Estamos en condiciones de...?
1: Estoy seguro que Pato Torres va a revelar... que él es la señora Eglantina. Mira la tontera.
2: No.
1: Eso no es así.
2: Yo soy representante de la señora Eglantina.
1: Exacto.
0: Mira, me están diciendo...
1: ¡Qué nervio! Dice, dejé de cocinar para verlos en YouTube.
0: Oye, espérate.
2: Atención. Dios,
0: hay un reality que van a hacer en Mega.
2: Sí, claro que sí.
0: ¿Volverías con tu ex?
2: Hay un reality que se llama así.
0: ¿Podría ser algo parecido? Algo...
1: Desde
2: ¿Llegamos a los 100?
1: No, todavía no. Desde Temuco, te dicen, desde Temuco estoy esperando el anuncio.
2: Señoras y señores,
1: estamos nerviosos.
2: Ponga mucha atención.
1: Habla luego, Pato y la Costa. Eso es lo que está diciendo la gente en YouTube.
0: Me dicen que Jorge Zabaleta también dejó de hablar en concierto. Estábamos conectados también. Radio Concierto está conectada también.
2: Ahora sí.
1: Radio Bio Bio, que es la competencia, dejó de transmitir.
0: Tomás Mochatti
2: dijo.
0: Tomás Mochatti hasta ahora también Mochatti dice. Conéctense.
2: También. ¿Ya? ¿Los matinales? ¿Qué pasa con los matinales?
0: Neme dejó de
1: reclamar.
0: Que pusieron un tapaboca, Neme, para que Pato Torres hable ahora.
2: Neme, silencio.
1: Por acá dice Lidia que paren todos los medios de comunicación por el nuevo anuncio importante de Pato Torres.
2: Señoras y señores.
1: Corten el hueveo, dice.
0: Espérate. Me están avisando, espérate.
1: 124 personas conectadas a este minuto.
0: Me están avisando el diario La Segunda que están esperando una portada. La segunda sale a las 2 de la tarde.
1: Sí, un anuncio penca, de verdad.
0: ¿Pato Torres?
1: ¿De verdad que?
2: ¿Qué voy a
1: hacer? Di algo interesante, por favor, porque estamos haciendo este escándalo.
2: Ya. Señoras y señores,
0: espérate,
2: ha llegado el momento.
0: No, espérate, lo que pasa, me dicen de tribunales que han detenido un poco el proceso, el juicio Joaquín Lavín para.
1: No,
0: los fiscales están atentos.
2: En el televisor, los computadores.
0: Sí.
2: Se conectaron con Radio Corazón.
1: Pararon el intercambio comercial en la bolsa de Estados Unidos.
0: También.

0: Radio Corazón FM, conectados todos ya.
1: Pato Torres. Señoras y señores, tengo el honor, el agrado.
2: Mentira.
0: ¿Estás seguro, Pato Torres, de lo que vas a decir?
1: Regresar, de hacer un regreso enorme. Con bombo y platillo.
0: ¿Para dónde voy a volver?
1: Vuelvo.
0: Pero, Pato Torres, ¿estás seguro?
2: Déjame preparar la base, si es que es lo que yo creo. ¡No!
0: ¿Estás seguro?
1: Sí, señoras y señores.
2: ¡No!
1: ¡Es verdad!
2: ¡No!
1: Así
2: Torres,
1: como
2: no.
1: Lo estoy confirmando en esta oportunidad.
2: ¿Qué pasa?
1: Aquí frente a los micrófonos de mi radio corazón.
0: Me dice que Julio César Rodríguez en Mega está escuchando.
1: Se está retorciendo Julio César.
2: No,
1: porque no tomó aquella determinación en el momento preciso. Es ahora que lo comunico. ¡Sí!
2: ¿Qué pasó?
1: ¡Sí!
2: ¿Qué?
1: ¡Regreso al teatro en Chilevisión!
2: ¡No!
0: ¡Pasaste, Pato Torres!
2: ¡Mira, Pato Torres! ¡No te puedo creer!
1: ¡Ahí está! ¡En mi programa!
2: ¡De Pato Torres! ¡Qué bueno! Oye, pero que realmente el teatro en Chilevisión se echó mucho de menos. La gente quería hasta que tú estuvieras ahí.
1: Eso por esa misma razón es que definitivamente la gente lo decidió.
2: No, yo me voy a parar.
1: Mi público lo dijo.
0: Porque teatro en Chilevisión sin Pato Torres no es teatro.
3: La televisión.
2: Grande Pato Torres, lo más grande que tiene el teatro chileno.
1: Toti, venga a saludar.
0: Toti también.
3: Que venga a saludar Toti.
0: Brisa, Joaquín, por favor, vengan a saludar.
4: Muchachos, a nombre de la mañana La Corazón hicimos campaña también.
1: Sí,
4: creemos que la escena nacional y la televisión chilena hace años necesita un grande como Pato Torres. Así que felicitaciones. ¿Estamos vivos? Hola.
3: Estamos vivos.
0: Joaquín.
2: Oye, pero qué buena noticia.
3: Brisa ultra.
1: Ahora necesitamos acá.
2: La pregunta oficial.
1: Necesito el saludo de todos mis compañeros.
2: Está desordenado todo,
1: apoyando.
2: Aproveche.
1: Día a día.
2: Homenaje
1: en vida. Minuto a minuto estaban junto a mí diciendo,
2: oye,
1: tienes que volver.
2: Ultra.
1: Tú eres la persona compañero indicada.
2: Vuelve al teatro en Chilevisión.
5: Estoy emocionado, Pato Torres. Tantas noches viendo esos teatros en Chilevisión y que vuelva con un Pato Torres que está mucho mejor que en esos tiempos.
2: Gracias. ¿Vuelve la chiquilla o no?
1: Ya, gracias, querido amigo.
0: Están preguntando, ¿vuelve el calcetín?
1: Por supuesto.
0: ¡Con calcetín vuelve
1: más
0: Pato
1: que
0: Torres!
1: ¡Nunca el calcetín está!
5: No, las amiguitas, las compañeritas esas que llevaba también.
1: También regresará.
6: Nuestra jefa productora. Perdón, pido permiso.
2: Productora general.
1: Lo corona.
2: ¡Lo corona!
0: ¡El rey!
2: Lo acaba de coronar.
0: ¡Ha vuelto el rey!
2: ¡Ha vuelto el rey de las tablas!
3: Muchas gracias.
0: El rey sin corona.
6: ¡El mejor!
2: Oye, la pregunta sí que se nos hace a todo el mundo. ¿Cuándo pagan? Digamos. Porque eso significa el almuerzo.
0: Eso quiere decir que Cristiana Regada no más.
2: Cristiana Regada. No, sí. Que no ha sacado a nadie.
0: Oye,
2: felicidades, Patito. Teatro en Chilevisión es tuyo.
3: Gracias, señores.
2: Primera invitada, Cristina Toco.
3: Muchas gracias.
7: Vuelve lo mejor a la televisión chilena. Teatro en Chilevisión, ahora falta Infieles nomás, Patito.
0: Infieles
1: también.
0: Ya, esto va a tener repercusión en todos los portales.
2: Maravilloso, escriben por acá. Buena, Pato. Valió la pena, compadre. La espera, dice. Éxito en todo. Saludos desde Coyhaique. Pato Torres, sin igual.
0: Oye, el departamento digital debería sacar las noticias ya.
2: Ah, sí.
1: Yo creo que está subiendo el departamento digital.
0: Iván, ¿sacaste la noticia del departamento digital? Sí.
2: Sí. ¡Escribe la noticia!
0: Ahora ya, Iván. Pato Torres vuelve a teatro en Chilevisión.
2: Oye,
0: sí, señor. Ahí estaremos.
2: Están todos redactando. Tremenda noticia de Pato Torres.

0: contentos porque Pato Torres vuelve al
1: gracias,
0: teatro
1: compañeros.
0: En Chilevisión.
1: Gracias, queridos amigos y compañeros de Radio Corazón. Agradezco todo ese apoyo que siempre me brindaron, porque sí, me hacía falta también.
2: Oye, entré al portal de la BBC de Londres.
1: ¿También salió?
2: Todavía no sale, todavía, pero ya viene.
1: Estamos en diferencia de horario.
2: Diferencia de horario. Ya, nos vamos a la pausa a esta hora.
1: Esa es... 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

0: ¿Cuánto marca el termómetro, corazón?
1: En Santiago, 17 grados.
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2: ¡Ay, estoy emocionada!
3: También, ¿qué quieres que te diga?
2: ¡Escuchaste lo que dijo el Pato Torres!
3: ¡Mi representante vuelve al teatro!
2: Patito Torres vuelve al teatro en Chile. Era ahora ya.
3: Es de esperar que me lleve, pues.
2: Como diría Julito Martínez, justicia divina.
3: Claro que sí. Pues. Y espero que me lleve a mí a algún teatro, porque también soy actor.
2: Yo ya me imagino, ya te imagino ahí arriba de las tablas, en el teatro.
3: Arriba de las tablas, yo puedo estar arriba de las tablas, abajo de las tablas, al lado de las tablas y del otro lado de las tablas.
2: Oiga, Chanchito Guagui, ¿qué le parece esto? ¿Usted cree que son varios millones los...?
4: Tremenda noticia, pues.
2: Se da por
3: buena noticia. Pues. Ahora, siempre que le pagan, se raja.
2: Eso.
4: Por eso yo estoy muy contento por eso.
3: Claro.
4: Eso significa que vamos a comer muy seguido.
3: Vamos a ir todos y todas.
2: Claro. ¿De cuántas cifras habrá firmado para todos?
4: No sé, pero a usted no le importe.
3: Pero
4: siempre con la
3: cabuchera. No, pregúntalo bien.
2: Es que la gente ya está preguntando.
4: No, la gente no ha preguntado nada.
2: De los portales de...
3: ¿Eres tú la preguntona?
4: La nadie gente ha preguntado eso.
3: Para nada. Yo revisé todos los portales.
4: Pero qué bueno, Manel. Seguro que te sale algo.
3: Más de algo tendrá que salir. Más de algo
2: te va a
3: salir.
2: Te va a saltar la liebre.
3: Yo creo que al fin
4: me
3: va. Yo creo que estoy segura que me va a llamar. Ya. Si no me llama, te juro que me retiro.
2: Oye, Chanchito Guagui, Eglantina, hoy día tenemos un especial de las mamás.
3: Ay, sí.
2: Aparte del tremendo anuncio que hizo Pato Torres.
3: Mira, yo no... Yo
4: embarró todo el día la mamá, digamos.
3: Yo no fui mamá, pero sí soy mamacita.
2: Yo ya, también. Pues. A mí me dicen mamita, mamurri, me dicen.
3: Me dicen mamacita.
2: Mamacita también.
3: Dámelo todo, niégamela,
4: ¿Cómo van a decirle eso?
3: ¿En serio?
2: Dámelo todo, Chanchito.
3: Quítamela. Dámela.
2: Ya. Oye, tenemos dos canciones hoy día para la mamá. Ya, entonces la gente hoy día... Nos pusimos así como nostálgicas, así compusimos con canciones de mamá.
3: Es que son tan lindas las canciones de mamá.
2: Entonces tenemos dos canciones de mamá. La de la esta, mira, qué bonita.
3: Madre de...

0: lui, che de Leodan.
1: Yo le pido a Dios rezando.
2: A propósito de la Carmen Maura, dice.
0: Sí, nos fuimos pachao ya.
2: Ay, pero fuimos pachao, pero con Tuti.
0: A la sombra de mi madre con Leodán. Oye.
1: Yo le pido a Dios que mi mamá no se muera.
0: Ay,
2: ay, sí.
0: Ya, ¿con cuál nos vamos a ir hoy día?
2: ¿Con cuál vamos a acabar?
0: ¿Con cuál vamos a acabar?
2: ¿Vamos a acabar con Madrid y Camilo Sánchez?

0: Instagram, arroba Radio Corazón CL. Oye, ¿está el momento ayer cuando vinieron los carabineros, vinieron a visitar a los chiquillos y se asustaron mucho, pensaron que estaban llenando la radio? Venían simplemente a sacar un saludo del Pato Torres, pero fue un momento muy...
1: Yo le miré a la garita y dije, ¿este estará debiendo alguna pensión alimenticia?
0: Yo también.
1: Fue lo primero que pensé.
0: Empezamos aquí a pensar, los autos y toda la...
1: ¿cómo te explico?
0: Ya, arroba Radio Corazón CL, ahí busquen ahí el video, el momento cuando vinieron a buscar al Patito Torres, lo querían llevar los carabineros ayer, entonces... En ese video, usted hace los comentarios, los mensajes, los saludos y le ponen el siguiente hashtag. Y tienen que votar por la canción.
1: La Nelly y la Aglantina. Ayúdame, Nelly. La Nelly y la Aglantina le piden al Chan Chihuahui
0: que le haga una buena mamá. Hola, Nelly y la Aglantina. Van a ser una gran mamá al Chan Chihuahui.
1: Tanto así. Me duele un poco. La Nelly tiene que pedir al Chan Chihuahui que gritarle. Que le piden al Chan Chihuahui que les grite: mamacita, dámelo todo, quítamelo, niégamela. Ya.
0: Podría ser por ahí.
1: ¿Qué tenía?
0: Yo pensé que era la gran mamá.
1: No.
0: La Nelly y la Aglantina son la gran mamá de Chanchihuahua.
2: Queremos darle una bienvenida a todas las mujeres que hacen vino por todo el mundo.

0: Oye, ya la gente está reaccionando. Hay hartas cosas para reaccionar. Día de la mamá, los saludos con el Día de la Mamá. La gente votando por la canción para el Día de la Mamá. Pero también están reaccionando, Pato, a la gran noticia que nos entregaste hoy día de tu regreso al teatro en Chilevisión, que ya está siendo replicado en nuestro portal, en nuestra página web, está en nuestras redes sociales. Ya está la noticia del regreso de Pato Torres, el anuncio que hizo de su regreso al teatro en Chilevisión.
1: Así es, y agradezco de verdad todo el cariño y toda la buena onda y todo el apoyo que me brindaron durante todo este tiempo mientras la gente exigía que yo estuviera en el teatro.
0: Vamos al WhatsApp, más
2: 569-6140-6558. Hola, señorita Nelly. El hashtag para hoy es la señorita Nelly y la Eglantina son la mamá deseada del Chanchihuahui.
0: Mira.
3: Estaba bueno eso, ¿eh?
4: Chanchihuahui, ojalá gane.
0: Ojalá gane
4: esta, que me recuerda a mi abuela, que esa sí era mi verdadera madre.
0: Oy, mira, ¿eh?
5: Buenas tardes, chicas. Yo quisiera acabar con esta otra. Y Patito, muchas felicidades por tu regreso. Muchas felicidades. Ahora sí que vamos a ver un buen teatro en Chile.
0: Eso.
6: Hola, chicos. Yo acabo con esta.
1: Esta. Mira, está bien,
0: está ahí, está parejita.
1: Está parejita, claro.
7: También quiero mandar un saludo a mi hermosa madre, Marina Venera Cofré, que la quiero mucho. Mi madre, que tengo un día muy especial, el día domingo. Que la amo y la quiero mucho.
0: No,
8: Hola, par de mamacitas. Ojalá que gane esta otra.
1: Quiere que gane la otra.
9: Hola, hola, hola. Habla Mariana de Quilicura. Saluda Mariana, a mi hermana Carolina, a Marcelita, que está haciendo un examen y Napo. Felicitar a Pato Torres. Se lo merece.
1: Gracias.
9: Tarde o temprano lo iban a llamar igual. Sin Patito Torre, teatro en Chilevisión no es nada. Así que bendiciones, que Dios lo bendiga y que siga el éxito que siempre.
0: Eso. ¿Viste, Pato?
10: Hola,
0: Torre, muchas
10: yo gracias. Con esta.
11: Linda, felicidades, Patito. Yo quiero acabar con la otra.
12: Hola, hola, hola, chiquillas. Están Chihuahua. Yo acabo con esta. Yo acabo
13: hola,
12: con esta.
13: Hola, hola, hola, Marita.
14: Patito, mi corazón, qué rico voy a verte en Chilevisión, en teatro. Vamos a subir el rating, vamos a subir el rating y vamos a ganar a Chilevisión.
1: Ojalá. El apoyo también tiene que ir para la televisión, por supuesto.
15: Hola,
1: muchas
15: chicos,
1: gracias.
15: Yo voto por esta otra. Oye, Patito, ¿y cuándo se estrena? ¿Qué día lo dan al aire para verlo?
1: El 16. 16, el sábado 16, después de el
0: de este sábado al próximo.
1: De este sábado al próximo. Después del noticiero.
16: Buenas tardes, buenas tardes, buenas tardes. Yo quiero acabar con esta. Oye, Patito, ahora vuelvo a ver teatro en Chilevisión.
1: Mira.
16: Ahora
17: hola, chiquillo. Buenas tardes, Patito. Los felicito. Ahí lo estaremos viendo. Ahora va a subir el rating. Y si quiere que suba el rating más, ¿por qué no se lleva a Kaminsky?
1: ¡Oh, qué lindo!
18: Hola, hola, hola. Puchis, mamá está presa.
19: No, ya. ¡Cálmate!
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1: En este momento nos canta esta linda canción. Yo quiero todo contigo.

0: Oye, le reiteramos en nuestras redes sociales, en nuestro Instagram, Radio Corazón CL, ya está la noticia. Pato Torres vuelve a teatro en Chilevisión. Queremos comentarios también. Prepárense, hagan sus comentarios también a nuestro reel, donde vinieron ayer los carabineros a visitar a Pato Torres.
1: se lo querían llevar.
0: Y sale la, aparte de la noticia, viene el momento, hace un ratito. Mira, recién sacado Pato Torres de nuestro canal de YouTube, la transmisión donde hiciste el anuncio.
1: El anuncio total.
0: Todo eso, todas esas repercusiones están en nuestro Instagram, Radio Corazón CL. Vaya y haga sus comentarios, póngale un like. Nos vamos a la pausa.
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0: ¡Buena!
1: ¡Buenísimo! ¡Ya volvemos!
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3: ¿Qué hora es, Corazón?
2: Un minuto.
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1: Bella, transparentemente bella.
2: Ya, aquí estamos, chiquillos, ya. Queremos ver cómo va la tendencia con la...
3: ¿Te cuento algo?
2: Cuéntame.
3: Estoy en conversaciones con el Pato Torres.
2: ¿Para?
3: Va, después te cuento.
2: Papá también, pa' ir, pa' ir.
3: Después te cuento. Después te cuento. Ahora todavía no puedo.
2: Oye, Día de la Madre. Tenemos dos canciones de las mamitas para que la gente vote. Con una de las dos vamos a acabar. Yo acabo claro con esta, sí, o acabo con esta otra. Eso es lo que tienen que decirnos en el WhatsApp. Pero vamos a recordar brevemente cuáles son las canciones. ¿Cierto, Chanchito Huawei? Póngala.
3: Póngala. Póngamela. Chanchi.
4: Eres mujer de alma grande.
2: Hace caso al tiro cuando uno dice sí. Póngala. La pone
3: al tiro. Es lo que me gusta de Chanchi.
2: Ya, esta es la esta. Camilo VI con Madre.
4: Y como mujer y amiga. La mejor.
3: Ay, esa es la mi mami.
2: Y está la otra, Leo Dan.

0: ellos. Los queremos escuchar ahora en el WhatsApp. Más
1: 569-6140-65-58.
0: Queremos ver cómo va la tendencia, cómo va la cosa.
1: Queremos ver tu cosa, Chanchi. ¿Cómo va la cosa, Chanchi?
2: ¿Cómo va la cosa?
1: Muestra la cosa.
3: Me quedo con esta.
1: Con esta.
3: Un besito al cielo para mi madre.
1: Linda.
4: Oye, bien, bueno el saludo, pero está mal dicho.
0: ¿Cómo dice?
4: Dijo, me quiero quedar con esta.
0: ¿Y qué hay que acabar? Sí, ¿cómo que sí. se dice? ¿Cómo se dice?
1: Yo quiero acabar con esta.
0: Ay, ya, ay, ya. Ay, ya.
5: Acabo con esta, chiquillo.
1: Ay, acaba con esta.
3: Chanchi, yo quiero acabar con esta otra.
0: Ay, Chanchi, Chanchi. ¿Escuchaste, Chanchi?
1: No sé a qué se refería con eso.
6: Hola, yo quiero acabar con esta porque me recuerda a mi abuelita. Gracias.
1: Ay, qué lindo.
5: Acabo con esta, cabrón.
1: Oye, tendencia con
7: el
1: esta.
7: Cantante favorito de mi madre, Leo Dan.
1: Leo Dan. Oh,
7: mi mamita, que en paz descanse siempre para los días de, de la mami se lo colocaba, mamá. Así que bonito recuerdo con,
0: ese con esta otra.
4: Pero no dijo, ¿ah?
0: ¿Eh? Ah, no dijo.
4: No dijo, pues.
1: Sí, pero dijo Napo. No dijo, yo quiero acabar
5: yo
1: con
5: quiero
1: esta.
5: Acabar otra. Con esta otra.
0: Oh, ¿está pareja la pareja? Ahora está pareja. Ahora bueno, sí
8: buenas,
0: se parejó.
8: Yo quiero acabar con esta otra.
0: Oye, parejito, parejito.
3: Hola, yo quiero acabar con esta.
0: Oye, oh, están así. Va, pero parejo.
9: Hola. Para ti, para mí. Con esta otra.
0: Con esta otra.
1: Esta otra, ¿viste? Para ti, para mí, tuya, mía.
3: Hola, yo quiero acabar con esta otra.
0: Con esta.
10: Tú te me vas.
0: Ahora se está yendo para
8: esta. Acabo con esta.
0: Ahora se va al otro lado, mira, al otro lado.
3: Hola, yo quiero acabar con esta otra.
0: ¡Está peleado!
11: Yo quiero acabar con esta otra.
0: Ahora se está yendo para esta otra. Se inclina un poquito para el otro lado.
8: Nelly, Nelly, yo quiero acabar con esta.
0: Con esta, mira, para el otro lado.
3: Yo quiero acabar con esta otra.
4: ¡Ah! ¡Pero ¿qué pasó?
12: Eres mujer de mi madre y como mujer y amiga.
0: Chanchito.
3: Hola, yo quiero acabar con esta.
0: Con esta.
5: Yo quiero acabar con esta porque mi papi siempre le puso esa a mi mami para el día de la madre.
4: Qué ordinaria es más grande.
0: Le esa canción, le puso esa canción por mi hijo.
4: Él sabe que no está diciendo eso.
0: Es que tiene la mente cochina.
4: Y lo sabe. Sabe que le está diciendo algo en doble sentido.
13: Hola. Yo quiero acabar con esta otra.
0: ¡Ay, Chanchi Huawei!
5: Hola, hola. Yo quiero acabar con esta.
0: Hoy están desatados, día, están desatados.
3: Impresionante.
0: Oye, sacando en conclusión, está pareja la cosa. Super parejita, super parejita. Vamos con la música. Este es Marco Antonio Solís.
1: Y fue más que tu amigo en el Festival de la Corazón.
0: Chanchi, más que tu amigo.
1: Seamos más que amigos.
4: Cállese, ¿ya? Vieja estúpida.

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0: Vamos con los saludos para la mamá, para el Día de la Madre. Este domingo es el Día de la Mamá.
1: A través de nuestro WhatsApp, ¿no? Vamos con el más
0: 569-6140-6558. Póngale con todo. Este es un lindo regalo que usted le puede hacer a su mamá. Enviarle todos los saludos, el cariño a través de la radio.
1: Para mi mamita aprovecho yo también, que ya está allá en el cielo, que estoy seguro que me está cuidando muchísimo.
0: Qué lindo recuerdo para tu querida madre, por supuesto, que siempre te está acompañando. Lo decíamos en la mañana también, Pato Torres, con mucha gente que también recordaba a sus mamás que ya partieron. Así que siempre están, siempre van a estar con,
1: siempre va a estar presente.
0: En sus vidas, siempre va a estar presente.
1: De alguna otra forma. Mi corazón está, yo sé que está ahí latiendo fuertemente, mi vieja querida.
0: Yo ayer salí con mi mamá y ya
1: tenía. ¿Ya la festejaste ya ayer?
0: Su regalito, ya que fuera a elegir su regalo.
1: Yo hoy día tendrás que invitarla a almorzar. Sí. Mañana tendrás
0: no,
1: que
0: el fin de semana
1: cenar,
0: va a estar.
1: Y el domingo, compadre, la media fiesta con tu hermana.
0: Regalo, no, claro. Sí. Esta tarde la llevamos a la casa donde la hermana y empieza el festejo.
1: ¡Déjale!
0: Saluda a la mamá. Ya. Oye, vamos a mi mamita. Marta Elena se llama.
1: Para ella, vaya.
0: Oye, vamos a los WhatsApp, saludos en el más
1: 569-61-40-65-58.
2: Quiero mandarle un saludo a mi hermosa madre Bernarda Pérez, a mi hermanita Miriam Pérez que está en el cielo, y a mis tías, sobrinas, primas y a todos que los amo con todo el corazón. Isabel. Feliz día, mamita. Para María Eugenia Zárate Méndez, para mi hermana Paula Andrea Marín Zárate y para mí, Carolina Marín. Cariño para todas las mamitas. Besitos, chiquillos.
1: ¡Besos!
0: Saludos para el día de la mamá.
3: ¿Cómo están? Quiero darle un enorme saludo a mi hermana, Diana Ramírez. Que tenga un maravilloso día de las madres. Decirle que la amo mucho. Y el domingo lo celebramos con todo. Saludos desde Arica.
0: Qué linda
4: canción. Hola, Patito, quisiera saludar a mi madre que está en el cielo, María Quintanilla. Quiero saludar a mi hija Nicole Cuellar y a mi hermana Jacqueline Castillo, de acá de Hospicio, y mi hermana de Iquique. Saludos.
1: Todas mamitas.
4: Besitos para todos ustedes allá.
5: Julito, un saludo para Marta Elena, a mi suegra que te hizo los labios tan rico.
0: ¿Eh? Se lo daré, lo saluda.
6: Hola, mamá. Chicos, a ver si ahora sale mi saludo. Un saludo a mi mamita hermosa que ya está en el cielo, se me fue hace 17 años y ya no la tengo conmigo, pero la llevo en mi corazón siempre. Te amo, mamita hermosa, fuiste la mejor.
1: También.
6: Te amo, te amo, te amo.
1: Yo voy a aprovechar también de saludar, ¿sabes quién? A mi hija, de madre, sí, ¿no? A mi hija Talía. Quiero saludar a todas mis hermanas.
0: Eso.
1: Que también son madre. A todas mis sobrinas, que son una cantidad, porque mi familia es enorme. Y ya todas son mamitas. Así que para ella vaya también este saludo. De la familia, a la familia Torres, porque son enormes. Son como 60, imagínate.
0: Sí, yo también quiero aprovechar de saludar a mi hermana María Elena, también tremenda madre. Y también el recuerdo de mi hermana que partió también para Paulina, madre de 5 hijos, porque están orgullosos, estamos orgullosos de cómo los formó y cómo siguen siendo una linda y unida familia.
7: A veces me parece. Feliz día para la hermosa madre que tengo, que es nuestra gordita bella, que espero que siempre sea eterna para todos nosotros. Te amo, mamita.
0: Qué lindo.
8: Un saludo para mi mamita Magali Quinteros y para mi tía, que es como mi mamá, Laura Quinteros. Que el Señor las bendiga, las cuide. Siempre las llevo en mi corazón, las amo con toda mi vida. Lo que pueda hacer por ustedes, lo voy a hacer siempre. Te amo, mamita mía.
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10: Feliz día, mamita Alicia Morales Faría. Te amo mucho, tu hija. Chao, chao.
11: Quiero mandarle, hola Patito, hola Chanchihuahua. Quiero mandarle un saludo a mi mamita María Mella, que la quiero mucho. Que tenga un lindo día. La celebraremos el día domingo, de su hija Natalia. Y un besito al cielo para mi mami Flor, que de allá ella me está cuidando. Muchas gracias. Feliz día a todas las madres del mundo.
12: Quiero mandarle un saludo a mi madre que está en San Javier, Ana Zavala. Decirle que la amo mucho y que hoy viajamos para celebrarla el domingo.
13: Hola, buenas tardes, chicos. A lo mejor mi mamá no escucha el programa, pero quiero enviarle un cariño hermoso a mi mamá Alejandra Sepúlveda. Agradecerle por todo lo que ha hecho por mí todos estos años, lo que me ha aguantado, pero lo principal, lo que me ha ayudado con mis hijos, que mi madre es lo máximo, pero nunca me falte. Decirle que la amo mucho y saludarme yo también, porque también soy madre, tengo dos hijos, pero son chiquitos todavía. Algún día me regalonearán. Claro que solo sí. Con tenerlos ya me siento feliz. Cariños.
0: Cariñitos.
14: Un saludo a la mamá más grande que le he pegado al chanchihuahui.
1: Estamos en otra, amigo.
0: Íbamos tan bien.
1: Y la música suena y esto es Ladrón.
0: Luke Ra con Karina en el Festival de la Corazón.

0: Oye, nos vamos a la pausa. ¿Sabes qué, Pato Torres?
1: ¿Qué pasó? A ver, cuéntame.
0: Había una auditora que dijo, a lo mejor este saludo no lo va a escuchar mi mamá porque no está escuchando la radio. Pueden volver a escucharlo en los podcasts, por supuesto. Pueden volver a revivir los programas y están todos los saludos ahí, van a quedar registrados para que se lo hagan escuchar a su mamita el domingo. ¿Les parece?
1: Me parece que buena idea.
2: Una buena idea.
1: Muy buena idea.
2: Nos vamos a la pausa, nos vamos a comerciales, nos queda media hora de programa. Luego vamos a ir con más saludos, ¿cierto? Vamos a seguir con más saludos.

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0: Quédense con nosotros.
1: Ya volvemos.
0: No se vayan, no se vayan.
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5: En Santiago, 18 grados.
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0: programa entero dedicado para ustedes, para las mamás, por supuesto, y para el gran Pato Torres, que hoy anunció... Y mira, qué buen regalo para las mamás, ¿eh? Las mamás que...
1: Que quieran ir a ver el teatro.
0: Que son tus fanáticas, pues, Pato Torres.
1: Pues será, mira,
0: el teatro en Chilevisión. Bonito regalo también para el Día de la Mamá. Pato Torres regresa al teatro en Chilevisión. El notición que lo dio a conocer en el festival hoy. Todo eso ya está replicado en nuestras redes sociales.
1: Pero le pusiste mucho color, ¿eh?
0: No, verdad, Pato Torres, te lo mereces.
1: Me da nervio.
2: Te lo merece, Pato Torres.
0: Sí, gracias, amigo.
2: Reconocimiento. Ahora, te tiene que ir bien, sí, viejo.
0: ¿Viste? Espérate, ¿ustedes dudan?
2: Genera una presión igual.
0: ¿Pero tú dudas de que le va?
2: No, yo no dudo.
0: Entonces ya.
2: Yo no dudo.
0: Pato,
1: vamos, pasa que voy a trabajar, pero con mucha gana, con mucha fuerza, muy profundamente para que todo salga muy bien.
2: Muy bien.
0: Nosotros lo dijimos el primer día. El teatro en Chilevisión sin Pato Torres no es teatro.
1: Los escuché.
3: Es verdad, lo dijimos.
0: Lo dijimos. Aquí lo dijimos en la radio.
1: Ya sé.
0: ¿Qué más?
1: Dos veces atrás.
0: Quedó mostrado con el rating, con los resultados. Pato Torres vuelve a su casa, vuelve el rey.
1: Vamos a hacer teatro.
0: Ya.
2: ¿Podemos saludar a las mamás?
0: ¿Vamos con las mamás?
1: Vamos. A las mamitas en nuestro WhatsApp, el +569-6140-6558.
0: Pato Torres.
4: Quiero mandar un saludo para mí, que soy mamá de dos niños. Siento que soy una mamá buena, una linda mamá, y me siento muy confiada en mi labor gracias a mi mamá que está en el cielo. Besitos, mamita.
5: Un saludito a mi mamá, que tiene ya más de 80 años. Y esperemos que nos podamos juntar el fin de semana para celebrar su día. Ella está un poquito enfermita, así que le mando muchos cariños a Rita Contreras Astudillo de su hijo Héctor.
0: Hay que
5: muchos cariños y besitos.
6: Muy buenas tardes, Patito. Un saludo para mi mamá, Olga Parada de Conchalí. Desde allí de Batuco, un muy fuerte abrazo y la amo mucho.
0: Lindo saludo, mira.
1: Lindo saludo.
7: Un saludito para mi madre que está en el cielo. Y a mi hermana Ángela, que ha hecho el papel de mamá y que nunca me ha soltado la mano, y que las quiero mucho, las amo. Y mamita, aquí siempre te recordaremos.
2: Qué bonito.
1: Lindo.
8: Un saludo muy especial a mi amiguita Vivian en el Día de la Madre.
9: Hola chicos, ¿cómo están? Le quería mandar un saludito a mi querida y adorada madre, Juanita Espinosa, que es la mejor y la mejor, mi reina querida, mi ancianita, mi bella y reina madre, como le digo yo. Te amo, madre querida.
10: Hola, Patito Torres. Quiero saludar a mi mamita. Ella se llama Fresia Díaz. Está en Vallenar, yo vivo en Serena. Y decirle que es la persona más importante de mi vida. Te amo, mamita. Pronto te iré a ver. Gracias, amigo.
11: Hola. Quiero ser un feliz día a todas las madres, especial a mi madre María Teresa, que Dios me la bendiga, que el domingo vamos a celebrar el Día de la Madre con un asadito, si Dios quiere, en mi casita. Saludo a todas las madres.
12: Muchachos, quería mandarle un gran saludo a mi mamita, Elsa Cuña López, una luchadora, a pesar que lleva 6 años con cáncer, ha seguido luchando y en pie todavía sigue. Te amo, mamá, te amo.
1: Yo quiero agregar un saludito más.
0: Dile.
1: A las madres de mis hijos. Para todas ellas también vaya este saludo. Muy cariñoso y gracias por haberme hecho padre.
13: Hola, Radio Corazón, te mando un beso. Yo le mando a mi madre. Partió hace 20 años, a mis cuñadas, a mis suegras y a mis hermanas. Las amo mucho.
14: Hola, Patito. Un saludo a mi mamita, a la mamá Tere, que se va a ir a verla. Y otro saludo grande a la madre de mis hijos. Tengo 4 hijos. Andamos medio enojaditos, pero ya la vamos a celebrar el domingo. Sabes que la amo mucho, la madre de mis hijos, la tía Janita.
15: ¡Mamá! Hola, chiquillos, ¿cómo están? Bueno, mi mamita está en el cielo. Este año cumple 2 años. Nada, mamá. Siempre va a estar viva en mi corazón y en mis pensamientos. Te amo, mamá.
3: Hola, hola, Patito. Un saludo a todas las madrecitas, a los hijos que tienen a sus madres, que las aprovechen y celebren su día.
16: Le mando un saludo a mi mamá, que la amo mucho, la mejor madre del mundo. Y a mi mamita, que se me fue al cielo, que la extraño mucho. Mamita, las amo. Y a todas las mamitas y hijos que se les fue a su mamá. Un beso y un abrazo.
17: Hola, un saludo especial para Eliana Toro, que es la mejor madre y abuela, que la amamos mucho, la mejor mamita, te amo.
18: Hola, ¿cómo están? Anticipándonos el Día de la Madre, quería por favor pedirles si pueden saludar a Amelia Cifuentes, a la Josefina Rodríguez, a mi mamita Juana, que está en el cielo, a mi mamá, que también está en el cielo, y si pueden saludar también a la Carmencita, que ella ha sido una mamá para todos, que nos ha criado. Y un besito.
2: Muy bien, ¿eh? Oye, aprovecho de mandar un saludito yo. Pero también, por favor, adelante. A mi señora Dani, madre de mis cuatro hijos, que ha sido, oye, un mundo distinto, ¿no? Pasar de dos a cuatro es heavy. Y lo ha hecho espectacular. Así que una tremenda madre. Y le mando un beso enorme a la Dani, mi señora, que la amo mucho. Y feliz Día de las Madres. Y por supuesto a mi mamá, que no está aquí, pues, pero igual, o sea, siempre está, ¿eh?
0: En tu corazón, está en tu corazón.
2: Siempre.
0: Y te está acompañando.
2: Usualmente
0: sí,
2: no la... Como que no la saludo todo el rato, ¿cachai? En estos, este tipo de fechas. Porque siempre está conmigo. Así que nada, po, saludos gigantes. Y nada, todos los auditores que están ahí con penita hoy día, aprovechen el día de hoy o quizás el domingo también para recordarlo con alegría, con cariño y cómo fueron en vida también, pues.
0: Y hacer, oye,
2: buenas madres.
0: Y hacer del Día de la Madre que sea todo el día, todo el año, todo el año. No esperar que solamente ahora tengamos que decirle, mamá te quiero, mamá te amo. Aprovechela en cada momento, en cada instancia, regalonearlas, quererlas. Son las que nos dieron la vida. Bueno,
1: es verdad.
0: Gracias,
1: es verdad. Muchas veces tenemos un momento que nos arrepentimos de por qué no hice tal o cual cosa con mi madre. Ojalá que nunca les pase, porque yo lo puedo asumir con responsabilidad y decirle sí, efectivamente me pasó. Nunca tuve la posibilidad de poder expresarle todo el amor que yo sentía a mi madre. Hoy día ya no está. Me arrepiento tanto de no haberlo hecho, compadre. Te juro que es cierto. Es verdad.
0: Feliz día a todas las mamás.

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0: Oye, ha llegado la hora de la verdad.
1: Me hicieron llorar con los mensajes.
0: Ay, como que explico, yo también estoy tremendamente sensible.
1: Estaba moco tendido, así como...
0: Ay. Estoy sensibilizada.
1: Chanchito, guau. Pero
0: necesito que alguien me abrace, Chanchito. Abrázame, Chanchito.
1: Un consuelo, necesito un consuelo, Chanchito.
0: Abrázame y verás...
1: El mundo es de los dos.
2: No. Lo que hay que hacer ahora, rápidamente, ¿sí? es que la gente pueda votar. Y que la gente elija si quiere acabar con esta o si quiere acabar con esta otra.
0: Yo quiero acabar con...
1: ¿Tú sabes con qué? Ya, chiquillos. En el más 569...
0: 61
1: 40
0: 65
1: 58, ustedes eligen, ustedes... deciden con cuál vamos a acabar, ¿ya? Oye, para que el voto sea válido, tienen que decir, yo quiero acabar con esta.
0: O yo quiero acabar con esta otra.
1: Votación final, vamos.
2: Ah, ya,
1: vamos con todo.
2: Color.
1: Votación final.
3: De mí. Votación final.
1: ¿Pero por qué me hace burla?
3: Votación final.
0: ¿Pero qué pasa?
1: ¿Qué te pasa, Chanchi?
0: ¡Ahora sí!
4: Hola, Dios, quiero mandarle un gran saludo a mi hermana Patricia, que es mamita también.
1: ¿Por cuál vota?
4: Es lo mejor. Te queremos mucho, hermana.
5: Hola, quiero acabar con esta otra.
0: Quiero acabar con esta otra.
2: ¿Cuál sería esta otra?
1: La de Leodán.
6: Yo quiero acabar con esta.
7: ¿Con esta? Oh, cabrón, quiero acabar con esta.
1: Con esta,
7: yo quiero acabar con esta otra.
1: Ya, están empatadas.
8: Hola, yo quiero acabar con esta otra. Besito.
9: Oye, chiquillos, que sea un empate por hoy día. Que toquen las dos.
10: Hola, quiero votar por esta otra.
0: Quiero votar por esta otra, con la otra.
1: Cuatro, dos.
11: Tito. Hola, Glantina, hola, Nelly. Yo quiero acabar con esta.
1: Con esta.
11: Hola, yo quiero acabar con esta otra.
1: Oh,
0: sí, va parejito. 5-3.
12: Hola, Radio Corazón. Quiero votar por esta otra.
13: No. Hola, hola, yo quiero acabar con esta otra.
14: 6. Hola, yo quiero acabar con esta.
1: 6-4.
15: Hola, yo quiero acabar con esta. Saluda, Michelle.
1: 5-4.
0: No.
16: Yo acabo con esta. Saludo, mamita.
1: Está parejo.
14: Hola, yo quiero acabar por esta otra.
0: Subió una.
17: Yo quiero acabar con esta otra.
1: Dos.
2: Ay, ya, pero por favor.
18: Hola, yo quiero acabar con esta. Con la otra.
0: De nuevo.
19: Hola,
0: a cero.
19: Yo quiero acabar con esta otra.
0: La otra subió.
6: Hola, yo quiero acabar con esta.
0: Mucha vez empate.
5: Por esta.
1: ¡Oh!
0: Otra vez.
2: ¿Cómo vamos?
0: Vamos prácticamente empatadas.
1: Patas, sí.
0: Yo creo que tenemos
6: otra.
0: Que.
2: ¿Con la otra?
0: Ya, hay que tocar las dos.
2: No.
0: Hay que tocar las dos.
2: No, señora, no es posible. Imposible.
0: ¿Con cuánto fuiste?
1: Esta tuvo una leve inclinación.
0: Ah, esta.
1: Leodán.
0: Se inclinó para allá.
2: Sí, se inclinó.
0: Se inclinó para.
1: A la sombra del.
0: ¿Para el lado izquierdo o la derecha? ¿Por qué no se inclinó?
1: Gana por poquito.

0: Oye, no nos podíamos ir así por así. La gente nos pedía las dos canciones. Y un lindo regalo para las mamitas, por supuesto.
1: Claro que sí.
0: Preparándonos para este domingo, Día de la Madre. Así que el saludo del Festival de la Corazón.
1: Que tengan un lindo fin de semana, chiquillos. Y sobre todo para celebrar a las mamitas. ¿Eh? No se olviden, hay que estar todos los días. Deberían ser Día de la Madre.
0: A regalonear las mamitas, nos vamos. Ya viene el rumpi, ya se está preparando. Ya está listo el rumpi, ya está listo.
2: Listo el rumpi, está listo.
0: Está listo el rumpi para el chacotero. Así que quédense con él, con el chacotero.
2: No. El chacotero, no chacotero.
0: No, el chacotero.
1: Chacotero sentimental.
0: Chacotero sentimental.
1: Sus llamados al 22-381-2040-41-42.
0: Ya, y a las 4.
2: ¡Llegó Hanji!
0: ¡Chao! ¡Rumpi, llegó el Hanji! ¡Ya, no vamos! ¡Chao!
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5: ¿Qué hora es, corazón?
6: Son las 2, 3 minutos.
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damas y caballeros, bienvenidas y bienvenidos a nuestro Chacotero Sentimental de día viernes. Viernes 8 de mayo, 2 de la tarde, 6 minutos y vamos iniciando esta jornada laboral con todas las ganas que un día como hoy nos pueden dar a todos y todas. Usted anda por ahí, tiene ganas, anda enamorada, anda desilusionado, espera algo de alguien o ya simplemente se dio por vencida. Llámenos 22-381-2040-41-42. Escuche bien, esto es lo nuevo de Fito Páez, Shine.

0: viernes de Chacotero Sentimental para que usted nos llame al 22-381-2040-41-42. Muy buenas tardes.
1: ¿Aló?
0: ¿Sí, con quién hablo?
1: Hola, dígame la loca porque así me nombraron.
0: Era la loca. ¿Qué edad tiene?
1: Tengo 34.
0: No te escucho bien.
1: Tengo 34.
0: Ya. ¿Tiene la radio prendida?
1: Ya, pues lo sigo, pero esta vez me paso para
0: no, aquí, que no te escucho muy mal. Eso es lo que pasa, que no te entiendo. Si pudiera.
1: ¿Ahora me escuchas?
0: Sí, ¿ya?
1: Ya, ahora sí.
0: Sí, no, ahí sí. ¡Oye, ahí sí, bo!
1: Ya, lo que pasa es que, mira, había escuchado mi historia acá en el Rumpin y yo me conmovido tanto de la historia como habló por alguien que realmente que le tomaba tanta confianza, habla así de ti por otra vez por este medio.
0: Es que no hablís tan rápido porque se te va la señal, tenés mala señal ahí donde estás.
1: No, estoy acá en el centro de San Felipe, o sea, todo está bien, pues.
0: No, ya, está todo bien, es que de repente empezaste a hablar y se te va la. ¿Cómo es la cosa que escuchaste la historia y qué?
1: Mi historia acá en Rumpin, me escuché y me llamó la atención. Yo dije, ¿cómo así tanta situación sobre la mía?
0: ¿Cómo? ¿Tú llamaste aquí?
1: No, mi esposo.
0: ¿Tu esposo llamó aquí?
1: Sí, para contar una historia sobre mí.
0: ¿Y cuál era la historia de que te contó sobre ti?
1: Ya, bueno, la historia, en resumido, lo que he escuchado es donde yo me metí con él y él era el hermano de mi expareja y que él se metió. Y un cuento largo donde yo le destrocé la casa, me casi lo apuñalo y que casi le quemo la casa y todo el cuento algo así que escapó. Y en conclusión, yo era la loca.
0: Espérate, pero le quemaste la casa, la apuñalaste y la no sé qué, ¿todo eso es verdad?
1: No, esa es una mentira total. Ahí el tema para llegar a este es lo siguiente. Y ahí el tema de mi hija, porque yo me encuentro embarazada de 6 meses. Ya nosotros teníamos una...
0: Espérate. ¿Tú estás embarazada del hermano de tu ex?
1: No, yo estoy embarazada de mi esposo, ¿ya?
0: Ya, pero ¿qué tiene que ver eso con la historia anterior? No sé quién es tu esposo.
1: Ya, lo que pasa es que lo que él comenta es que se viene...
0: No, es que no hablemos más de la llamada anterior porque ni me acuerdo. Entonces, háblame de tú. ¿Por qué llamas hoy?
1: Ya, quiero comentar algo que hace tiempo yo cuando vine acá, que le vine ilegal. Lo que pasa es que me metí con dos personas súper complicadas, ¿ya?
0: ¿Dos personas súper qué?
1: Complicadas, ¿ya? Lo que pasa es que uno es el papá de mi hijo, que está en la cárcel, todo lo demás. Él se fue, ahí está, en Santiago. Y el otro, el niño se fue para Bolivia. Yo me quería acá conocer a los muchachos y la expareja de mi amiga, ¿ya? Lo que pasa es que yo con este nos conocimos casi un año, al otro año nos casamos y dentro de ese matrimonio vino mi bebé, al que estaba actualmente esperando, porque nosotros lo planificamos, la niña, no es que llegó al azar.
0: Espérate. ¿Este es el tercer hijo que tení?
1: Sí.
0: ¿De 3 padres distintos? ¿Y que este último es el ex de tu amiga?
1: Sí, o sea, no, este último con el que es, me casé.
0: Pero es el ex de tu amiga.
1: Sí, de mi amiga.
0: Ya.
1: Lo que pasa es lo siguiente.
0: Te enredás ya, la vida enredada que estás haciendo.
1: Sí, pues ya me porté mal también, pues.
0: No, lo que te digo, porque ya tener hijos con 3 padres, poner de acuerdo a toda esa manga de allá para acá y que más encima la ex te odie porque era tu amiga, que... ¡Oh!
1: Sí, oiga, me quiero dar un pistolazo en la cabeza por ser tanta locura.
0: ¿Y cuántas guaguas más quiere tener con cuántos papás más?
1: No, lo que pasa es que con este ya era.
0: ¿Qué significa ya era?
1: Que, como quien dice, vas al médico y lo dices que ya no más, si el médico hace lo suyo, o sea, básicamente te liga.
0: Ah, le dijiste ya, el ciérreme la fábrica de cabros chicos, le dijiste ya.
1: Sí, es que me fue mal con las relaciones, pues, oiga, y eso es tan doloroso, más encima que escuché todo el cuento que por el rumpir algo doloroso, pues, ya. Ya lo que pasa es lo siguiente, que yo me casé con este hombre, y después de eso, con el tiempo que hemos estado, siempre hemos cuidado, nos hemos cuidado. Teníamos muchos problemas por parte de su ex, de ella, y él es mío, que es el papá de mi hijo.
0: Espérate.
1: ¿Ya?
0: Espérate. Ella tenía problemas con tu amiga, digamos, con la ex de él.
1: Ajá.
0: ¿Ya? ¿Y qué problemas
1: tenía? El papá de mi hijo. Ah. Qué no problema, Dios mío, o sea, la loca se les venía a las nubes desde los mil lados, oiga, si era buena para molestar.
0: Bueno, pero tú también tenés lo tuyo, digamos.
1: Claro, pero era demasiada, hasta el día de hoy sigue molestando a la mujer.
0: No, si ¿ya? te va a molestar hasta sí. que tenga suspiro que tirar para afuera.
1: Sí, oiga, eso es lo peor de todo.
0: Esto está empezando.
1: Ajá, ya lo que pasa es lo siguiente, que ¿qué se llama? Yo, más antes y todo, estaba en Santiago y mi pareja se viajaba a copiar, pues yo me quedaba allá porque yo trabajaba en Santiago. Y hacía la luz que tenía que hacer porque yo tengo una responsabilidad en Bolivia. Acuérdense que yo tengo hijos en Bolivia, ¿ya?
0: Tus dos primeros hijos están en Bolivia.
1: Sí, el primero tiene 11 años y actualmente vive con su papá. Ese ya se delica de mí. O sea,
0: ya, espérate, no el de 11 años que vive con el papá, ¿en qué ciudad de Bolivia vive?
1: En Cochabamba.
0: ¿Y el segundo hijo en dónde vive?
1: En Cochabamba, pero él es chileno y el papá es chileno. Y el papá chileno acá se metió a carpeta en la cana. O sea,
0: El que está en cana, el hijo tuyo y de él también está en Cochabamba. ¿Y por qué se fue a Cochabamba si tú estás acá?
1: Es que estaba sola, estaba complicada la situación, no podía mantener a mi hijo solo. Yo trabajaba en el campo, salía a las 7 de la mañana, llegaba a 7, 8 y en ese tiempo la niñera no se pudo adaptar a mi hijo porque tenía otros niños más ni cuidado. Entonces, ¿qué pasó? Que mi niño está muerto, ¿ya? Y aparte de eso, cada vez que yo alguien me lo iba a recoger, mi hijo llegaba golpeado, mordido, llegaba. Mi hijo ya no quería comer conmigo, estaba con un actitud terrible.
0: Y espérate, ¿y quién lo está cuidando? ¿El papá del primero? ¿De la primera?
1: No, mi mamá, mi hermana me lo cuida, el niño.
0: Mi mamá, usted de Cochabamba también, su familia, ya, ahora me enchufé, ahí entendí todo, ya, tú la mandaste con tu mamá.
1: Ajá.
0: ¿Y está bien el broca ya con la abuela?
1: Puta, mi mamá lo quiere al niño, lo ama, pues no lo quiere ni soltar por nada del mundo. Imagínate esa mezcla.
0: No, y ahora que le estáis haciendo otro, más encima.
1: No, ni sabe siquiera.
0: Ah, ¿no sabes que estáis embarazada, que estáis en incubación?
1: No sabe. Y es más, me da miedo contarle, puta, la vergüenza que tengo, Dios mío. Y no es que me avergüence de mi hija, simplemente la vergüenza mía, o sea, como madre, como mujer, como la persona que me comporté por no haber cumplido esa meta que yo tenía.
0: ¿Qué meta sientes que no cumpliste?
1: Darle lo mejor a mi hijo para que él no sufra lo que yo he sufrido en Bolivia, vivir en casa ajena.
0: Claro. Sí, pues ya ahora más encima trae otro, preocúpate de esta que haya a traer, de que no viva en casa ajena, pues bueno.
1: Sí, pues, no, estoy acá viviendo en departamento con mi hermano, que se llegó hace...
0: No, sí, pero lo que te digo, que ya hay uno que no lo tenéis cerca, hay otro que no lo tenéis cerca, pucha, las probabilidades de que te quedéis con esta son bajas, pobre.
1: Sí, oiga, como te digo, me arrepentí por todas las situaciones y todo.
0: Si no sirve de nada, arrepentirse, hay que ponerse las pilas y hacerlo y arreglar el sistema. Si aquí que, ay, me arrepentí, estáis lista, de ahí al cielo, oye, las pelotas, loco, si hay que hacer cosas, hay que ponerle el hombro, po. Hoy estoy arrepentido, dale, weón. Joaquín Lavín León, estoy arrepentido. ¡Oye! ¡En cana, weón! ¿Qué hay en cana, weón? ¿Qué?
1: Sí, un caso terrible.
0: pero cuídate a la cabra chica y ojalá que se quede contigo, pues. Así que te vamos a ponerte un tema nomás. Esto es Problema.

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1: Ya vos, chiquillos, entonces hacemos una pausita. 22-381-2040, 41 y 42. Nuestros teléfonos, llámenos.
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3: ¿Cuánto marca el termómetro, Corazón?
4: 19 grados.
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4: O sea, él dormía con su mamá y yo cuando iba para allá dormía en la misma cama, que era una cama grande, y pucha, empecé a excursionar con la señora. O sea,
3: con la señora, con la mamá.
4: No.

0: tal? Muy buenas tardes.
1: Buenas tardes, Rupi.
0: Sí, ¿con quién hablo?
1: Con Cáncer.
0: ¿Quién no tiene Cáncer?
1: 3.3.
2: Par de potos.
0: Ya, ¿y qué pacho?
1: Bueno, mira, te cuento la historia. Yo tuve una relación a los 15 años. Tuve una relación que duró aproximadamente unos 8 años, en la cual yo tuve mi primer hijo.
0: Oh.
1: Donde por primera vez, digamos, me independicé, formé un hogar, tuve mi familia. Todo lo que conlleva, digamos, su familia.
0: Y abrió temprano la panadería, oiga.
1: Claro.
0: Sí,
1: entonces, en esos 8 años de relación, yo cambié de rubro, me fui a trabajar a lo que es la minería.
0: Ah.
1: Y bueno, en ese lapso de tiempo que yo estuve trabajando en minería, yo trabajaba en lo que son los mantenimientos. Y nos dijeron en esa obra que si nosotros terminábamos antes, nos podíamos retirar antes. Entonces, es cuando tú dices, voy a llegar antes, entonces voy a darle una sorpresa.
0: Oiga, oiga, pero no llegó tirando el zapato arriba al techo. ¿Cuánto rato llegaste antes?
1: 2 días antes.
0: ¿Y a qué hora?
1: Llegué como a las 7 de la tarde más o menos.
0: ¡Ay, qué miedo! ¿Qué? ¿Entraste con llave o tocaste?
1: No, lo que pasa es que yo cuando me iba a trabajar yo dejaba siempre las llaves de mi casa porque allá se me podían perder, entonces las dejaba. Pero siempre dejaba como mi plan B en el caso de que sucediera algo y yo tuviera que entrar forzadamente a mi casa, yo tenía como mi plan B para poder entrar a mi casa. Entonces salté, yo llegué, había un auto afuera de mi casa, estaba todo con llave, salté la reja, nadie me hablaba, nadie me contestaba, entonces...
0: Pero espérate, saltaste la reja, pegaste en la puerta, ¡aló, aló, eh!
1: Claro, golpeé la puerta, nadie me escuchó. Me fui a dar la vuelta porque la casa es grande, yo tenía en ese entonces un cuarto de lavabo, donde yo tenía una puerta, digamos, por donde yo podía entrar. Y bueno, cuando entro, no veo a nadie, no hay nadie en mi casa... Empecé a revisar las habitaciones.
0: Espérate, ¿no había nadie en tu casa que vivía ahí con tu pareja, tu hijo?
1: Yo vivía con mi pareja y mi hijo, sí.
0: ¿Ya?
1: Y voy primero a mi habitación, no hay nadie. Voy a la habitación de mi hijo, tampoco estaba mi hijo. Y después voy a la tercera habitación, que es, digamos, la habitación que uno tiene para recibir a las visitas, qué sé yo. Abro la puerta y como que la luz del comedor ilumina la pieza y no, me dio la tremenda sorpresa, ahí estaba mi ex pareja arriba del tonto.
0: Espérate, pero ¿qué luz le llegó?
1: La luz, porque estaba la luz encendida del comedor. Ah. Entonces la luz del comedor como que iluminó la pieza y la veo arriba de él, dándole como nunca.
0: Incursionando con él, ¿y el tonto lo conocíamos?
1: Yo no, nada, nunca lo había visto, nada.
0: Oye, espérate, nada. La impresión que se llevó ese tonto, la impresión que se llevó la loca.
1: Bueno, ella en ese momento salió corriendo al baño y el tipo se tiró al suelo, se arrodilló, se puso a llorar, que por favor no le hiciera daño, que no lo golpeara, que no le hiciera nada, que él no tenía idea de nada. Ese fue el cuento.
0: Oye, bueno, yo nada que ver acá, no sabía que era casada.
1: Claro. Yo nada que ver, si el comedor está lleno de fotos de nosotros. Yo 2 días atrás le había mandado flores. Las flores estaban ahí en el comedor, estaba todo.
0: Pero vos te hiciste, vos no veíais venir esto, pero ni por nada, vos.
1: Claro.
0: Entonces, espérate, bueno. ¿Y le pegaste al loco?
1: Sí, me tiré encima a darle sus combos. Después entró ella, me sujetó por atrás, le gritaba a él que corriera, que saliera corriendo. El loco se saltó a la reja, se subió a su auto y se fue así en puro boxer, ¿no?
0: ¿Y la ropa del loco quedó ahí?
1: Quedó todas las cosas quedaron ahí, sí.
0: Qué lindo momento el que nos estás describiendo, papi.
1: No, hermoso.
0: Oye, espérate, la loca se metió al baño, se puso una pilcha y salió a defender al tonto.
1: Claro, no, lo defendió. La cosa es que, bueno, pasaron...
0: Espérate, ¿qué? Pasaron y de ahí, que, espérate, perdona, pero se va el loco con su auto, no sé qué, medio en pelota, no sé qué, y vos te quedás con la esta, ¿y qué le decía a la esta?
1: No, o sea, yo pidiendo la explicación de por qué, cuánto tiempo llevaba pasando, y no, me dijo que era la primera vez que pasaba, y no, después por los vecinos me enteré de que hacía carrete, cuando yo me iba, hacía fiesta, y siempre veían el mismo auto afuera.
0: No, si vos estáis de Pagafanta ahí, pero como todo. No,
1: yo estaba patrocinando el copete,
0: Pues, ¿por qué no vamos a guayar si no pagamos, si paga el tonto?
1: Claramente.
0: Oye, espérate, ¿y tu hijo qué edad tenía y dónde estaba, vos, loco? Si ahí nos falta una parte.
1: Mi hijo, en ese momento, estaba encargado con una amiga de ella, estaba en la casa de una amiga de ella. Mi hijo en ese entonces tenía como 5 años, 4 años más o menos tenía mi hijo.
0: La amiga también sabía, por supuesto, por loco.
1: Claramente, sí.
0: Oye, que voy a ir a servir un tonto, cuídame al broca.
1: Claro, voy a ver un ratito que vengo al tiro.
0: Cuídame el chico que voy a ver un loco. ¡Oh! ¡Cuídame el pequeño!
1: La cosa es que, bueno, pasaron los años, pasaron alrededor de unos 5 años.
0: Espérate, perdona, pero ¿te separaste ahí, po?
1: Sí, no, me separé. Yo, claro. Yo en ese entonces vivía en la quinta región y me fui a vivir a Santiago.
0: ¿Y tu hijo con quién quedó?
1: Con ella, vive con ella y, bueno, con el tipo, pues, se quedó con él.
0: No te puedo creer, no te puedo creer, se hicieron pareja.
1: Sí, se hicieron pareja y ahora parece que van a tener un hijo, ahí ya no... Ahí
0: oye, digamos, qué injusto es que vos estabas ahí, puta, haciendo familia, mandando flores, trabajando, enamorado, tirando para adelante y de repente la mina se confunde, se enamora de otro o por lo menos se lo estaba chiflando y cagaste con el hijo y el hijo se queda con ella.
1: Sí.
0: ¿Por qué? Bueno, ¿Por qué se queda con ella?
1: Y bueno, pues se quedó con la casa que yo había arrendado en esos años, la había equipado con todo nuevo.
0: ¿Pero por qué se quedó con el hijo?
1: Porque así está la cosa hoy en día, pues. La mamá tiene todas las de ganar con los hijos, diciendo que mi hijo quería vivir conmigo, quería estar conmigo, quería irse conmigo. Ella al final se hizo el tema de la mediación y dijeron que ella no está incurriendo en nada malo, así que ella tiene la potestad y ella es la que decide, digamos, el destino de nuestro hijo. Entonces ella se quedó con la tuición.
0: Pero ¿cachai? Que en el fondo uno podría pensar que la que no quería estar en familia era ella, porque ella tenía otra persona que ya está bien, pero que más, claro, encima ella se quede con el hijo por eso y con la casa y con el refri y con el chichi
1: todo,
0: es como ¡oh,
1: Todo, sí.
0: Bueno, o sea, te pegaron en la nuca y cagaste con todo.
1: Todo. Me tuve, cuando fui a buscar, por ejemplo, no sé, el resto de mis cosas, yo me fui de mi casa y ella me estaba esperando con mis cosas, mi ropa, todo en bolsas de basura. O sea, imagínate los años que vi ahí de vida, o que no faltara nada, yo desgastándome todo eso, y así fue como me pagaron.
0: Bueno, pero también hiciste, te pegaste, vos tenés que ser medio pavo, por loco, porque si mandáis flor y la loca está de carrete con un tonto, algo no estáis viendo. No, pero es que, ¿cachai? Que tenéis que ver que ahí no estabais atento a la jugada, por loco. O sea, vos mandando flores y la loca encaramá con otro. O sea, varias veces, el mismo auto, la fiesta. Entonces, paviaste, po, weón.
1: Claro. Puede ser.
0: Es que sí, pero no, sí, que no es que puede ser, si eso pasó. Aunque tú no lo creas, pasó. Y tú no la viste.
1: No, es que yo tampoco no soy de esas personas que andan revisando teléfonos.
0: No, yo creo que tienen que haber habido actitudes de ella, situaciones, cosas no cariñosas que vos pasaste por alto por estar con la cabeza en otra cosa, digamos.
1: Claro, en su momento quizás sí, pasaron cosas de que, no sé, pues yo quería estar con ella, ella no quería nada.
0: Por eso te digo, y creía que era un dolor de cabeza, vos, loco.
1: Claro. Era un dolor de cabeza.
0: No, pues sí, mire, papito, si a usted no quieren verle el ojo a la papa con usted, levanta la ceja, vos, loco, no sé, pues, weón.
1: Claro.
0: Ya, bueno, ya, ¿y?
1: Ya, pues, mira, la cosa es que pasaron los años, pasaron alrededor de unos 5 años, y yo seguí trabajando en minería, y bueno, empecé a centrarme en cosas mías, me empecé a comprar ropa, empecé a arreglarme, empecé a comprarme mis perfumes, ¿me entiendes? Entonces empecé a salir más, empecé a volver a tener las amistades que tenía antes, retomar las amistades que tenía, que se habían perdido en su momento, volví a retomar todo eso. Y la cosa es que un día un amigo me dijo, oye Jan, ya que te está yéndote bien y que estoy teniendo una buena racha, porque estaba teniendo una buena racha, digamos, con las minas, ¿cachai? Me dijo, descárgate una aplicación que es para conocer personas. No sé si puedo decir el nombre de la aplicación.
0: Sí, po.
1: Sí, ya, la aplicación, bueno, se llama Badoo. Descargué, sí. Badoo y empecé a...
0: Sí, pues los Badoo, los Tinder, los Tintín, los Pum Pum, pues loco, todas esas manos.
1: Claro, y la cosa es que en esa aplicación conocí a una persona con la cual estuve 7 años.
0: Oye, que te gusta pololear, weón.
1: 7 años estuve.
0: Oye, que te gusta pololear.
1: La cosa es que dentro del primer año donde yo me estaba conociendo con esta niña, escucha, empecé como a tirar, digamos, toda la carne a la parrilla. Empecé a conocerla, le presenté a mi familia, conoció a mi hijo, nada que decir. El primer año espectacular, nada que decir. Después del primer año nos enteramos de que estaba embarazada, donde tuve a mi segundo hijo. Actualmente ya mi hijo tiene 5 años. Después del... ¿Se escucha? ¿Se escucha?
0: Sí, ¿cierto? Sí. No,
1: pensé que se había cortado. Después del segundo año, empecé a notar demasiados cambios en ella.
0: ¿Y de nuevo tenías esas pegas que te iba 15 días y volvía y todo eso?
1: No, ya me habían contratado, ya estaba 7x7.
0: Ya, pero igual tenías 7x7. Tu intuición, claro, compartida de ti mismo.
1: Claro.
0: ¿Ya?
1: Claro. Y bueno, y eso, cada vez que yo bajaba tenía a mi hijo conmigo, a mis dos hijos conmigo los fines de semana. En eso no, nunca tuve problema.
0: ¿Ya?
1: Y la cosa es que después del segundo año empecé a notar cambios, empezó ella a hacer diferencias con mi hijo. Después empecé a notar que me estaba dejando de lado. Yo llegaba, escucha, me acicalaba entero, me aperfumaba, quería estar con ella, le invitaba a salir, a comer, a lo que ella quisiera. Porque el mundo de la minería igual te da como para eso, para darte tu gusto, tu lujo, lo que tú quieras. Y la cosa es que empecé a notar muchas diferencias en cuanto a mi hijo, empecé a notar que...
0: Con el hijo mayor, digamos.
1: Sí, con mi hijo mayor.
0: Se le atravesó el hijo mayor.
1: Claro, hacía muchas diferencias de que no, que esto no es tuyo, tú no podías entrar acá, que tú no eres bienvenido aquí. Empezó a hacer diferencias.
0: ¿Cómo tú no eres bienvenido aquí?
1: Claro, entonces esas cosas yo no las sabía.
0: Perdona, pero ¿qué edad tenía ese cabro chico cuando le decían eso?
1: No, mi hijo ahí ya tenía como unos 10 años ya.
0: No, pero no te puedo creer que ella le decía eso, no.
1: Sí, entonces, ¿qué pasó? Que yo nunca me enteré de eso hasta que mi hijo ya cumplió los 13 años. Mi hijo, él creía que era algo normal, o para no generar problemas entre yo y ella, no me lo contaba. Hasta que un día me lo contó y yo no lo podía creer, pues entonces... Esperé los momentos como para hacer esas pilladas, para ver las cosas que le decía o los momentos que ella esperaba para decírselo. Entonces, dentro de ese tiempo que yo esperé, empecé a experimentar básicamente lo mismo que empecé a sentir en mi primera relación, donde veía que no quería nada, no quería salir, no quería carretear.
0: Pero vos ya estabais vivo ya, pues, weón.
1: Claro, pues ya está. Y entonces un día me senté con ella, le dije, oye, mira, sí que está pasando esto, y esto yo ya lo viví una vez, no quiero que se me repita. Entonces, si tú estás con alguien, porfa, dale, ándate con esa persona, y así yo no sigo perdiendo mi tiempo, y cada uno por su lado. No, es que no tengo nada, es que lo que pasa es que tú, me decías, es que tú sois muy caliente, oh. Tú sois muy caliente, y tú llegás y querís todos los días, pero si no te veo... En 7 días llego a mi descanso, obviamente quiero estar contigo, pues si tú soy mi mujer, pues. Mira, físicamente mi expareja, nada que decir. Muy bonita, preciosa, nada que decir. Pero me empecé a dar cuenta que prácticamente tenía el alma de una mujer vieja. O sea, no quería salir, no quería tomar, no quería carretear, no quería tirar, no quería nada. Y un día yo llegué... Y quería puro estar con ella, llevaba muchos días sin verla. Y lo estábamos haciendo, estábamos grado 3 más o menos estábamos. Y cuando ya empecé a subir de nivel...
0: La ¿qué tenía le tiraste un ministro en visita? ¿Qué, güey? ¿Qué?
1: No, le... Por ejemplo, le dije, oye, quiero que ahora, no sé, pues, quiero que te pongas en cuatro. Te pones en cuatro, estábamos dándole duro, firme... Y de repente se me sale y me dice, no, es que ¿sabéis qué? Ya no puedo con esto. Y dije, ¿con qué no podí? Me dice, es que no quiero seguir...
0: incursionando. ¿Mintiendo? No quiero seguir mintiendo.
1: Claro, no quiero seguir mintiéndote. Y ya, yo dije, me pasé mil rollos en ese momento. Y me dice, no, es que lo que pasa es que yo no soy como tú querías cada rato. Mira, hagamos una cosa. Tú sabes que yo quiero estar contigo nomás, pero... quiero que tú tengas una relación abierta y yo no estoy ni ahí con estar con nadie, quiero estar solamente contigo.
0: ¿A quién? Perdona, ¿quién te dijo eso?
1: Ella me lo dijo a mí.
0: ¿Cómo? Tú, yo quiero estar solo contigo, pero que tú busqué otras minas porque estoy eres muy caliente.
1: Claro, que yo me da el permiso para que yo hiciera lo que yo quisiera, pero que tenía que volver a la casa obviamente todos los días y que ella no quería ver nada, ni evidencia de nada, nada. Entonces yo quedé plop porque, o sea, claramente yo creo que para cualquier hombre puta sería una hueá bacán, pero nadie busca a las personas que quieren tener formar una familia, no buscan eso, pues yo no busqué eso, sino por eso mejor me quedo soltero.
3: Claro.
1: Entonces yo le dije, no, es que yo no quiero eso porque yo no formé una familia ni un hogar contigo para eso, entonces no entiendo a qué se debe esto. Yo le dije, mira, busca ayuda, habla con no sé, con psicólogo, habla con no sé, busca ayuda. Yo no puedo hacer todo, o sea, yo no puedo estar pensando...
0: Ya, pero la loca te tiró por el desvío, no quería estar con vos, no quería la cosa, los cuerpos le estáis dando como... No quería, po.
1: Claro, no
0: pero quiso. Pero espérate, entonces, pero que también es legítimo si no tiene por qué, ¿cachai?
1: Obvio, si no quiere...
0: Si no quiere, po, weón.
1: Claro, no, sí, eso es obvio. El tema es que ella dijo, ya, sí, quiero... Voy a buscar ayuda, porque yo tampoco quiero perder mi familia, no quiero perder mi relación. Entonces, yo un día me fui a trabajar y dejé, no sé, po, Rupi, dejé como 500 lucas en el mueble... guardaditas por si acaso, en caso de una emergencia, por los niños, qué sé yo. Le dije, mira, ahí hay una plata, ocúpala, saca ahora, haz lo que tenga que hacer para que poder resolver este problema.
0: ¿500 lucas en efectivo?
1: Sí, en efectivo.
0: Ay, ¿y quién te los dio la senadora, la Flores? ¿La cuota Flores dejaste en el... ¡Ay, la cuota Flores! ¡Pásale la cuota Flores a la Loki! ¡A lo Percy, loco, a lo Percy! Voy a tomar una Pepsi, loco, voy a tomarme una Pepsi. ¿Ya? ¿Y?
1: Claro, y la cosa es que cuando vuelvo me faltaban como 300 lucas, pues. Yo dije, parece que tiene que haber buscado ayuda, pero bendecía quizás de dónde, porque cómo sacó tanta plata, pues. La cosa es que empiezan a pasar los días y llegaban de una tienda X que le traemos tal encomienda, zapatillas, botas, polera, ropa. Ropa, ropa y más ropa. Entonces yo le dije, oye, ¿qué pasó aquí? ¿Por qué me falta esta plata? ¿Qué onda? ¿Qué está pasando? Y veo que llegan y llegan encargo, encomienda. No, es que me compré ropa porque yo no tengo. Y tiene como dos muebles llenos de ropa, llenos.
0: Espérate, pero vos dejaste la plata ahí, te pasaste hueón, por loco, ocupa lo que queráis, la ocupó, po. A ver, espérate, po. Dejaste la plata, la ocupó. No,
1: o sea, las condiciones estaban claras, era netamente o emergencia o para el tema de que buscar ayuda por lo que ella estaba pasando.
0: Y buscó ayuda en la ropa, po.
1: Claro, entonces...
0: Buscó ayuda en una zapatería para tirártelas todas. ¡Oye!
1: Entonces, yo ya me estaba ya empezando a colmar con todo este tema porque ya estaba pasando mucho tiempo y yo tampoco no quería, como te digo...
0: Pregunta, ¿la loca no trabaja?
1: Sí, trabaja. Tiene su buen sueldo, digamos.
0: ¿Por eso? ¿Y por qué te sacó tu plata, weón?
1: Porque todo su sueldo, ella, ponte tú, no sé, pues, pasaba su mitad de lo que había que gastar de los gastos comunes, de los de la casa, el arriendo, qué sé yo. Todo lo que se gasta en una casa pasaba su mitad y el resto seguía comprándose ropa y crema y perfumes caros y un sinfín de cosas. Y la cosa es que un día ya conversé con ella, ya yo ya no podía más con el tema y le dije, oye, mira, ¿sabes qué? Está pasando esto y yo ya estoy chato porque siento que estoy remando solo en este tema y un día de esto voy a explotar y no voy a querer nada y no va a haber vuelta atrás.
0: No, pero vos te tenían de Perkin, por loco, te tenían de Perkin, po, weón. Si para qué nos vamos a hacer los locos, te tenían de Perkin, po, weón.
1: Sí, básicamente sí, me tenían de Perkin.
0: Sí, vos estáis de pagafanta. Te tenían para pagar la cuenta, vos loco dejáis 500 lucas, se compró 3 botas, cagaste nomás. ¿Por qué?
1: Seo, tal cual.
0: Entonces, a ver, o sea, aquí, es que ¿sabéis lo que pasa? Yo creo que tú tenéis que entender que si ¿te acordáis que te dije antes que me contara en la segunda historia que en la primera habían cosas que vos teníais que estar vivo? A ti te va a pasar, producto de tu trabajo, que las locas se van a distraer, pues. ¿Qué es lo que le pasa a todos los que trabajan 20x10, 10x10, 7x4, 7x8? A todos los que andan de turno y se van de la casa, hombres y mujeres, digamos, no es genérico esto, pero siempre se van a distraer, por lo que la soledad es mucha.
1: Claro, puede ser.
0: Entonces, lo de la relación abierta, yo a esta mujer que te dice, weón, bueno, ¿sabes qué? Tengamos una relación abierta, yo lo encuentro increíble, weón.
1: ¿Sí?
0: Empieza a entender que a lo mejor en la monogamia supuesta es el problema, po. ¿Qué tiene que llegue un martes un tonto y le pegue unos charchazos y se vaya, loco, si vos no estás ahí? ¿Cuál es el problema de eso? ¿Cuál es el problema que vos te peguís unos porrazos por fuera y volváis si la familia es otra cosa, po? Te están haciendo una propuesta. La loca te dijo, ¿sabes qué, loco? Vos llegáis como desesperado, yo tengo que estar. A lo mejor ella no quiere, po, weón. Tiene otro ciclo, otras vueltas. Anda, a saber vos en qué tiene en la cabeza. Si aquí la cosa no es como, ¡ah, llegó, dale, aquí estoy! No, po, weón. Si eres vos el que llegaste, ya estaba ahí, po, weón.
1: Claro, pero es que igual, o sea, yo igual lo veo netamente que se basa en que es un tema de respeto, o sea... Si tú quieres tener algo así, ya, pero ¿por qué no decirlo antes de que formar una familia?
0: Porque
1: ya
0: las
1: tener
0: cosas
1: algo...
0: van cambiando, sí. Porque las cosas van evolucionando, van cambiando. A lo mejor cuando partió quería, pero después lleva 7 años y ya no quiere, pues, y en 7 años más a lo mejor quiere de nuevo o no quiere nada. Pero ahora te están diciendo, pucha, ¿por qué no te abrí un poco y búscate otra loca? Y te lo dijo de frente, sin mentir, clarísimo. ¿Cuál es el problema de eso? ¿Qué es lo que encontráis con eso? Yo lo encuentro que hasta es un acto de amor, güey. En vez de mandar todo al carajo, decir, loco, si vos querías esto, ¿por qué no tenía amigas para eso? Si amigas para eso voy a encontrar. A mí déjame acá en la casa, los chicos, un par de veces, te creo, pero yo llegar y que te tiré encima como un elefante, como una manada de elefantes, weón. Sí, porque vos llegáis de arriba, vos loco, llegáis con el tolva, con el camión minero cargado, po, weón.
1: No, pero es que tampoco era llegar al grano, pero en todo, por ejemplo, de mis 7 días de descanso, o sea, ni un solo día quería, ni uno.
0: No, porque nada. No, es que no quiere, po, porque ella está con un problema con el sistema que tú le estás proponiendo. A la larga de los años, este turno de que ahora me toca, no quiere, po. Y no quiere, qué weá, a ver, y no quiero, búscate otra, punto.
1: Claro.
0: búscate otra, a ver cómo, es que búscate otra a ver cómo le va, po. Capaz que eso sí. la remezca y diga, chucha, lo estoy perdiendo a este otro, po.
1: Mira, al final, por no perder, querer perder eso que tenía o no querer perder a mi familia, aguanté, de los 7 años, aguanté 5 años todo eso. 5 años, lo aguanté, esperé, fui paciente, y cada vez que pasaba algo yo conversaba con ella. Después ya no era tema, ya no le decía nada, ya prácticamente era como que yo llegaba y tenía que aparentar que tenía una familia feliz, y eso nunca fue así.
0: ¿Y ella tenía otros hombres?
1: Nada, no tenía nada, no, y ese es el otro tema, que tampoco no tenía nada, algo que tú te hicieras la pregunta, claro, claramente no quiere nada contigo, y obviamente te vas a pasar el rollo de que, claro, debe estar con alguien que no quiere nada conmigo, entonces, ¿qué está pasando? Pero no, nunca encontré nada, nunca vi nada, nunca escuché un mensaje, nunca nada, nunca vi nada.
0: ¿Y te separaste? Pero
1: me separé. Sí.
0: Sí, porque no daba ya, po.
1: Mira, hace unos 3 meses atrás yo tomé la decisión ya de cada uno por su lado, porque yo ya llevaba prácticamente como 2 años durmiendo en el comedor. O sea, ya no teníamos vida de pareja, no salíamos, no, nada de nada. Yo prácticamente vivía en el comedor, esa era mi pieza, mi todo, esa era mi casa. Tomé la decisión de separarme y ahora prácticamente me quería puro que volviéramos, quería que quería de todo, quería tener más hijos, y que fue al médico y que buscó ayuda y que invirtió en ella y que fue a todos los monjes del mundo para solucionar el problema, y que ya está solucionado. Entonces, después de que yo terminé con ella, ahora sí se solucionó el problema.
0: ¿Y a ti qué te pasa con eso?
1: No, a mí ya no me pasa nada.
0: Listo, se acabó, po. Tarde, po.
2: Tarde, muchachos.
0: Claro, llegó tarde. Claro. A Tina Turner. Loca, era antes. Sí. Ya no es.
1: Entonces, la cosa es que, bueno, hace como 3 meses atrás conocí a una persona.
0: Ya, espérate, pero le dijiste, loca, sabés que llegaste tarde, aquí no pasa naipe, yo estoy bien, chao.
1: Sí. Ya. Sí, tal cual. Que ya no pasa nada contigo, no quiero nada, hago lo que tengo que me corresponde, que es ver a mi hija, pagar la pensión, todo eso, yo ya no. Me dijo que no, porque al final yo sí estaba conociendo a alguien y quiero empezar a traerlo a la casa, yo estaba arrendando. Y quiero empezar a traerlo a la casa. Entonces yo me quedé con eso. Ah, qué bueno que estés con alguien y que hayas devuelto la página, no sé. Haz lo que tengas que hacer, sé feliz, te deseo lo mejor. Entonces, hace 3 meses atrás yo conocí a alguien. Obviamente mucho más joven que yo. Pero básicamente le conté todo a mí. Me pidió que le contara todo, le conté todo, le hice el resumen de mi vida. Se lo conté todo y me aceptó tal cual, y me aceptó también que tengo 2 hijos, porque igual hoy en día es muy difícil conocer a alguien que...
0: Ya, pero oye, amigo, ¿te puedo decir una cosa?
1: Sí.
0: Para tener hijos, córtate los coquitos, loco.
1: Sí, no, totalmente.
0: No, pero es que te lo digo en serio, bro. No te engrupáis con la idea de familia, porque no la vaya a tener. No te engrupáis, no te armís la jaula dentro de tu cabeza, porque la jaula se abre. Te vais 7 días, se abre. Te vais y volvís, no está abierta. Se abre. Se cierra 7 días. Vos, mientras tengáis esos turnos, esas cosas así, no te va a funcionar, porque es muy difícil que funcione y tú ya tenés 2. Entonces, no tengáis hijos en cada vuelta, porque los hijos son caros y son dolorosos cuando están fuera, vos. Entonces, la promesa de la familia, tú decís, no, yo ya estoy ya. Vaya a hacerse la vasectomía, papi.
1: Sí, totalmente.
0: ¿Cachayo, no? Esta palma es chilena, no tira coco. ¿Cachayo, no? ¡Oye! Para el coquito chico aquí no tienen leche. ¿Me entiendes o no?
1: Claro.
0: Pero no te engrupáis de que tú, la tercera es la vencida y nuestro hijo, sí, yo. Mira, si la segunda cambió con el hijo 1, la 3 va a cambiar con el hijo 1 y el hijo 2. No en un año, no en 2, a lo mejor en 5, pero no la vaya a tener. No la vaya a hacer.
1: Claro, no, sí, perdón.
0: Entonces, no te engrupáis, no te armí esta weá, porque hay que, para pa estas cosas tenéis que ser en este momento, cuando estáis frío, porque ahí cuando estáis en el fragor de la lucha todo es posible, pero aquí pusiste la pelota al piso y mirá, ¿y a dónde tiro el pase? ¿Para donde dice familia todos juntos? No, para allá no es, weón, porque no existe. No va a ser.
1: No, mira, a la fecha, obviamente, la vasectomía va totalmente.
0: Sí, pues, weón. Y cuando te diga una loca, ay, sí, tú me gustás, sí, pero acá no vamos a tener hijo. ¿Por qué? ¿Por qué? Porque es que no tengo, pues no tengo esa posibilidad. Y ahí se plantea la relación desde otra manera, tú y yo.
1: Claro.
0: Sí, pues, weón.
1: Sí. No, mira, hasta el momento, como te digo, estos 3 meses han sido, puta, tú sabes cómo funciona todo al principio. Todo al principio es bacán, es bonito. Y el tema es que yo, claro, dije lo que yo quería, cuáles son mis expectativas de esto, y ella lo aceptó totalmente. El tema es que
0: pero
1: ahora...
0: Pero obvio, ejemplo, ¿quién no te acepta la weá 3 meses que haya estado 1 y medio porque más encima te hay la mitad? Oye, loco, hasta yo te acepto en las pasadas, por loco, ya, pues abre los ojos, por loco, ya, pues, weón. ¡Oye! Dile, sí, ok, somos tú y yo, no le presenté a los cabros chicos, weón. Oye, ¿por qué si no quieren conocer más pololas tuyas, weón? ¿Qué andas haciendo? Oye, si no quiero conocer pololas tuyas, weón. Si te empotaste allá, empótate los viernes, pero dame el martes, te van a decir los cabros chicos.
1: Claro.
0: Oye, no, que te quiero presentar los cabros chicos, mi mamá, la weá, los primos. ¡Oye! ¡Chanta la moto, weón! Si te haya ido la mitad del tiempo, ¡para, weón! ¡Tiene una polola calmado, sosegado, por loco, qué guau!
1: ¿Ah? No, te perdí.
0: Ahí sí.
1: No, te digo, es muy pronto, parece que recién llevamos 3 meses para una cosa así.
0: Por eso, por loco, no le creí ilusiones, porque si es menor, ella quizás se le cree con la ilusión de alguna vez ser madre. Vos no eres, Tili. Yo ya tengo, hijo ya tengo. Gracias.
1: Sí. Así
0: tal cual. Sí, pues ya tengo. Y es un problema porque tengo uno acá y el otro allá. Y ya para vernos los tres, un huevo. Y no voy a tener más dos. Y que si el otro te cae mal porque tiene frenillo, porque te tiró un moco en la mesa, no tengo idea, ¿me lo vaya a cagar? ¡No!
1: No, ya 2 veces he perdido, como te digo, todo. O sea, perdí todo, perdí. Ellas se quedaron con todo y yo básicamente dejé
0: y
1: todo.
0: Y vaya a empezar de nuevo. Y quería empezar de nuevo a la otra a tejerle ilusiones, loco. No, pues, weón.
1: Vamos.
0: Ya te vamos a ponerte un tema. Esto es mi destino.

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4: 3:16.
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1: Aquí vamos en este chacotero, escuchamos a Don Julio Iglesias, Quiero.

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0: ¿Qué?
1: Aquí estamos en este chacotero sentimental. Muy buenas tardes.
0: Hola, Rumpi. Buenas tardes, ¿cómo estáis?
1: ¿Sí? ¿Con quién hablo?
0: Aquí estamos. Hace como 20 años que quería llamarte y tuve el valor de llamarte.
1: Oye, yo te dije, para que veáis cómo te estaba esperando, po. Oye. Ya, ¿cuál es tu nombre?
0: Chileno, vamos a ponerle, chileno.
1: ¿Edad?
0: 42.
1: Yeah, ¿y qué macho?
0: Dado, yo, pues ya vivía en la zona sur de Santiago y los cambiamos a la zona norte de Santiago.
1: Ya, te fuiste para Quilicura.
0: Ah, para esos lados, más o menos.
1: Ya.
0: Y ya pues llegamos, los que veníamos en el camión, llegamos aquí donde arrendamos y nos estaban esperando las familias para ayudarnos a bajar las cosas. Y en una de esas, de esa familia estaba la mamá, la mamá, el papá, estaban los hijos de la señora y nos ayudaron. Ya nos establecimos ahí en la casa y va pasando el tiempo y esta señora iba a donde mi mamá cada rato y yo pasaba ahí, pues. Era un flojo total a esa edad, por 18, 19 años.
1: Ya.
0: Y ella iba cada rato para allá, pues iba cada rato, todos los días.
1: ¿Era la dueña de la casa?
0: No, era una vecina.
1: Ah, la vecina, ya.
0: Ya, una vecina. La vecinista.
1: Ya.
0: Así que yo empecé como a observarla, a mirarla. Y sin darme cuenta de que ella ya me había echado el ojo el primer día.
1: Tío, era vos, no tu mamá, güey.
0: Claro, según ella iba a verla a ella.
1: ¿Ya?
0: Ya, pues así que pasó el tiempo y llegó el tiempo de ver a la vez cortita porque ya tengo que trabajar. Llegó el tiempo de verano, ¿cachai? Ya teníamos una relación entre familia, conversaba con los hijos, no éramos amigos, pero sí conversamos, ¿cachai?
1: Ya.
0: Y en una de estas nos invitó a la piscina, pues fuimos, colocó una piscina en la casa. En
1: el la pelo pincho, ¡a la pelo pincho!
0: Así que todos bañándola y me quedé yo después, pues ahí solo bañándome. Y llega ella, pues se mete a la piscina.
1: Claro. Aquí te quería pillarte.
0: Claro, ¿cachai? Y de repente tira la mano para el lado. ¡Oh! Y ahí, los cinco dedos.
1: ¿Qué, te manoteó el ganso?
0: Así mismo, tal cual.
1: Al tiro, nada, weá, de oye, ven para acá, nada, manoteó el ganso directo, qué guay. No,
0: también había cachado que ya a mí igual había llamado la atención.
1: ¿Ya?
0: Así que...
1: Espérate, entonces, ¿qué? ¿Estás ahí en la piscina y qué? ¿Tahuatahua, ahí mismo?
0: No, pues tranquilo.
1: Ah,
0: ya, pues, y ya pasaron su rato, ya nos salimos a la piscina, porque igual están todos ahí, pues, afuera o en el comedor.
1: ¿Ya?
0: Y ya pasó el tiempo, y después de eso pasó un largo tiempo, un mes, dos meses, pero siempre teníamos una buena relación, o sea, con a Carlos, a la mamá, a mi mamá, todo saludado.
1: Ya, pero ahí, habían quedado buqueados después que te pegó el manotazo, pues.
0: Claro, como un ladrillo de caliente.
1: Claro, ya.
0: Así que, ladrillo de horno. Y ya, pues pasó el tiempo y en una de estas familiares de nosotros tuvieron un bautizo. Y fuimos todos y mi mamá le invitó a la señora y al marido. En este caso el marido era tipo evangelio, hacía...
1: Canuto, era Canuto.
0: Era Canuto.
1: ¿Ya?
0: Y ya pues fuimos, la pasamos bien, bailé con ella. En ese tiempo, bueno, en ese momento nadie se daba cuenta, si éramos los dos, no, nadie sabía.
1: Claro.
0: Ya bailamos, pasó el rato, y se fue el marido, pues se fue para la casa y mi mamá se fue, o sea, la señora se fue con nosotros para la casa, después del carrete. No tenía llave, así que se quedó ahí, pues, en la casa. Mi mamá dijo, ya,
1: ¿Y el Canuto no fue?
0: Sí, pues sí fue, pues, pero se fue temprano.
1: Ah, y ese sí que entró para la casa.
0: Claro, ese se fue a su casa y vivía como tres casas más allá, ¿no?
1: Ya, entonces la esta te fue a hacer la... te estaba haciendo la seguida,
0: ¿no? Claro, pues ella ya tenía todo planeado, yo creo. buen plan. Así que ya se fue para la casa y yo, todos teníamos una pieza y en la pieza de atrás había un camarote, pues. Yo dormía con mi hermano chico se fue a dormir con los papás y ella se quedó en la cama de abajo y yo arriba.
1: Ya.
0: Y puta, pasó lo que tenía que pasar, pues.
1: La dura.
0: Sí, o sea, vamos, ella no decía nada, yo tampoco, me bajo de la cama y me pregunta, ¿para dónde va? Y yo, al baño, y me toca, pues. Y yo le digo, ya voy al baño y para que nadie calle, sácate toda la ropa,
1: pues. Ah, no te demorís más, pues.
0: Claro. Así que subí, llegué.
1: Espérate, quedaste de amante de la vecina a los 18 años. ¿Y qué edad tenía la vecina?
0: Como 46.
1: Chay. ¿Ya?
0: Así que ya pues subí y me acosté al lado de ella y bajé, pues, peinando la alfombra al tiro.
1: No.
0: Antes de.
1: No, y ahí quedaste regalón para el resto, po.
0: Así que no, pero fue saber nomás, po. Fue saber.
1: ¿Ah, nunca más?
0: No, después nunca más. Y eso que después peleé con mi mamá, me fue a vivir, me dio hospedaje, vivía ahí en la casa.
1: Ah, pero
0: de
1: ¿qué te probaron una vez nomás? Una vez.
0: Fue una pura vez nomás, po. Una pura vez. Era para. Yo creo que. Para sacarte las ganas ella y yo también, pues.
1: Y para decir, ya, ese, tameado ya, tameado. Claro, si así la va. Ya vos, papi, te vamos a ponerte un tema nomás, esto es La Vecina.

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0: ¿Cuánto marca el termómetro, corazón?
1: 20 grados.
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1: Y hasta aquí llegamos con este Chacotero Sentimental.
0: Son dos horitas, Noah. Pero si quedó con ganas, llámenos, anote por ahí. Mañana estamos para escuchar. Que tengan buenas tardes. ¡Chao!
2: Termina la atención.

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2: ¿Qué hora es, Corazón?
3: Faltan 4 minutos para las 4.
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1: ¡Es que a nosotros no le gusta la cumbia! Buenas tardes, amigas, amigos, ¿cómo están? Bienvenidos, bienvenidas al programa que hace de la tarde una fiesta. ¿Ah? Hoy es viernes, sí, por fin es viernes, viejo.
2: Por fin es viernes, ya es Chihuahua.
1: Por fin es viernes, viene bonito, viernes espectacular, viernes increíble. Para muchos esta semana fue difícil, para muchos esta semana fue complicada, problemas en la pega, pero ya llegó el viernes, cabros, amigas, llegó el viernes. Y ahora hay que disfrutar el fin de semana.
0: Yo escucho Radio Corazón.
1: Bueno, te acompaño a esta hora. Una tarde llena de fiesta. Una tarde llena de buenas canciones y llena de tu buena onda. Enviando tu mensaje de audio a través de nuestro WhatsApp. El WhatsApp ya está recibiendo todos los mensajes de audio. Envía el tuyo. Todo un país enviando mensajes de audio al WhatsApp de la Corazón.
0: Más 569-6140-6558.
1: Si tú no tienes escrito todavía el WhatsApp, no lo tienes anotado, no lo tienes guardado, te lo voy a dictar ahora de manera más lenta, más pausada para que lo anotes. Anda a buscar lápiz y papel. Este es el WhatsApp de la Corazón. Atención, te lo voy a repetir. Anótalo. Anótalo ahí en la mesa y con el polvo que tiene la mesa ahí. Hace que anota el número. O en los vidrios sucios ahí. Ahí anota. Anota. Este es el WhatsApp de la Corazón. Guárdanos. Guárdanos en tu celular como WhatsApp de Radio Corazón. Atención. ¿Listo? Aquí va. Más 569 61 40 65 58. Ese es el WhatsApp. ¿Lo tienes anotado ya?

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No se me canse porque llega

0: anotar el WhatsApp.
1: Muy bien. Bienvenida, Mariela. Mariela ahí. Ah, sale en su WhatsApp, Mariela. Ya eres parte del equipo de Radio Corazón. Eres parte.

0: Buena, Chanchihuahui, al fin viene, y qué mejor paradito. Saludos de acá de Los Ángeles.
1: ¡Saludos!
0: Aquí estamos con el... con Bollillo. Estamos con Bollillo aquí dándole la protección a García. Saludos, Chanchihuahui, al fin viene, vamos a tomar. Saludos, bro.
2: Esto no es un programa, es una fiesta.
3: Ah, oh, Dios mío. Aquí que me vuelvo loco. Aquí me vuelvo loco. Vamos con los llamados, va.
2: Llama al 22-381-2040-41-42.
3: Buenas tardes.
1: Ay, qué rico.
3: Hola, ¿con quién hablo?
4: Hablas con Mireya. Mira, te sería que le estoy llamando.
3: Mireya. Mireya, ¿qué le pasó? ¿Por qué es tan cortito? ¿Qué pasó?
4: Quiero decirte que el otro día te llamó una señora que lloraba el dolor de talones porque tenía escala.
3: Ya, sí, que estaba... Sí, me acuerdo.
4: En silla de ruedas.
3: Sí.
4: Y mira, ¿por qué tú no dices la radio o dices la llamas? Dice que compre una crema que se llama pasta láser.
3: Pasa láser, ya pues.
4: Dice que es muy buena y sirve para mucha gente, para que tienen escara, para que tienen la herida, es muy buena.
3: Muy bien, pues pasta láser, ahí está entonces. Tú acabas de salir al aire, o sea, la gente te está escuchando, así que pues, gracias por el dato, por ese buen dato para la amiga. Muy bien, muchas gracias.
4: Gracias. Dile, por favor, que compre esa y se ponga, vale como 2,000 pesos.
3: Ya, mi amor, seguro lo está escuchando porque escucha la radio y no dijo, así que ahí está el datazo. Gracias, pues, mi amor.
4: Pasta láser.
3: Ya, pues, cariño, cuídate.
4: Gracias.
3: Chao.

0: 1976.
1: ¡Madre, el antiguo viejo!
0: El año 1977.
2: ¿Cómo pica la machaca, la machaca? ¿Cómo pica? ¿Cómo pica la machaca, la machaca? ¿Cómo pica?
1: ¿Cuánto? ¿Por qué es viernes? Hacemos fiesta en la toca doble.
0: ¡José!
1: Tú nos puedes llamar. Ahora ya, llama. 22-381-2040. 22-381-2041 y el 22-381-2042.
3: Santi Guagui, feliz viernes, besitos, besitos desde Valdivia.
1: Beso, cariño mío, un besote enorme. Buenas tardes.
4: Buenas tardes.
1: Hola, ¿con quién hablo? Hola, ¿con quién?
4: Hola. Gastón Solfate, mi nombre.
1: Gastón, ¿cómo estás, amigo?
4: Gusto saludarte, compadre. Oye,
1: igualmente.
4: La verdad es que yo empecé a enganchar.
1: Aló, aló. Uy, se le corta, viejo. Aló.
4: Efectivamente. ¿Me escucháis o no?
1: Me escucho medio cortado, mi compa.
4: Ah, puta. Ahora,
1: muévete,
4: ahora,
1: ahora. Muévete.
4: Voy moviéndome.
1: Ahí sí.
4: Voy por la autopista. Mi nombre es Gastón Solfate. Soy oriundo de Salamanca, la tierra de los brujos.
1: Dale, ya mi compa, ¿ok?
4: Ojalá algún día vayas para allá a conocer ese lugar, es maravilloso.
1: Ya, maravilloso. Pues muchas gracias por la invitación. Vamos dando una vuelta.
4: Te voy a contar, yo no escucho mucho esta radio, yo soy más rockero.
1: Ok.
4: Más rockero.
1: Ok. ¿Rockero como qué estilo, amigo? Más o menos, ¿cómo que?
4: Onda Deep Purple.
1: Ah, mierda. Zeppelin. Ah, ya, yo, ok. ¿Ya? ¿Zeppelin? ¿Aló? ¿Aló? ¡Oh! ¡Se le cortó! ¡No le puedo creer! Bueno, no importa lo que no escuchaba la radio, va.
0: Que se ha rendido a los mineros de Chile y al mundo. Aquí va el homenaje.
5: Hola, soy Montserrat Tari. Mando saludos de Los Ángeles.
1: Ya, mi amor, un saludo para ti, Monse.
0: Un homenaje para todos.
6: ¡Yuli, prima! Llegó la máquina, ven, para que ponga el ojo blanco.
1: Avísele a su vecina, avísele a su hermana, avísele a su prima. Ya llegamos,

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1: ¡Despierta, hombre! ¡Hola!
2: ¡Aló, es Chihuahua!
1: Sí, ¿con quién hablo?
2: Con Rodrigo, ¿cómo estás?
1: Buena, Rodrigo. Bien, pues mi máquina del mal, tromba marina, abogado, referencia. ¿Cómo estamos?
2: Aquí andamos, full pega andamos.
1: Bien, mi perrito, harta peguita, qué bueno. ¿A qué hora sale hoy día? ¿A qué hora termina la pega?
2: No, quería mandarle un saludito aquí a mi chofer que anda aquí con todo el power.
1: ¿Ya?
2: Y a mi compañero Marcena, que ya llegó ya, el perro arrepentido.
1: ¿Ya, ya, ya? Oye, pero ¿a qué hora?
2: Y se porta mal, así que ponele un temita bueno y no más.
1: Ya, pues mi máquina, ¿a qué hora termina la pega, viejo?
2: Lo queda uno.
1: ¿Uno qué? ¿Un minuto? ¿Qué? ¿Un qué?
2: No, lo queda un cliente
1: nomás. ¡Ah, un cliente! Buena, hágala rápida, pues viejo.
2: Estamos como máquina, estamos como avión.
1: Ya, mi perrito, un abrazo para ti, cuídate mucho.
2: Vale, igual.
1: ¡Chao!
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1: corazón, toca doble.
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0: marcha a la fiesta de la tarde, aquí en la Toca Doble de la Corazón.
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2: Buenas tardes, John Chihuahua, ahí que tenga buen fin de semana.
0: Vale.
2: Pásala bonito.
0: Thank you.
3: Hola, buenas tardes, qué bueno.
0: Bueno.
3: Por fin alcancé a notar el número de teléfono, gracias. Bueno. Ahora sí, vamos a alesear poquito por no decir otra cosa.
0: Eso. Buenas tardes, ¿con quién hablo?
4: El tío Millones, siempre te llamo.
0: Buena, compadrito, ¿cómo estamos?
4: ¿Cómo
0: estás, lindo? Bien, pues mi viejo perro ladrudo.
5: Más porro potudo, papi.
4: Cuénteme. Quería mandar un saludo a todas las madres de Chile y del mundo en este día, Chan Chihuahui.
6: Todas las madres del mundo, muy bien, ok.
4: Y que mandé unos 10 rut para mandarle unas 100 luquitas a cada una.
0: ¡10 luquitas!
4: ¿Ya?
0: Oh, está ahí.
4: Y saludo al papi Miki, al pata Miki.
0: ¿Ya? ¿Ya? ¿Quién es tu tío?
4: No, el papi Miki es un personaje muy viral de la red.
0: No, si yo conozco al papi Miki, pero eso le pregunto, ¿es un familiar suyo, digamos, que lo saluda?
4: No, va de repente al local a hacer sus promociones media chanta.
0: ¡Ya mi máquina! ¡Cuídate mucho!
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0: Llame.

0: Buena, buena, allá en Chihuahua. Quiero mandarle un saludo al Bolita de los Urdes, de Reyca.
1: Ese muerto no lo cargo yo.
2: Chihuahua, ¿para qué era la pasta láser? ¿Para qué era el pasta láser?
3: No, Lázaro. Para las escaras.
1: 43 años de historia, marcando un estilo.
3: Eso fue como, el llamado fue como hace como 3 días atrás.
4: Wow, y mi vecino, el de la Casa María, el Tadeo, cuando te escucha, vende de la Blanca.
3: ¡El Tadeo! ¡No te puedo creer, Tadeo!
2: ¡Tía Jimena, ya llegó ya el Chihuahua!
3: ¡Eso! ¡Presenta ahora Jimena!

0: así estamos comenzando esta primera media hora de programa. Media hora del primer bloque, ¿no? De la toca doble de la corazón. Mira, si así comenzamos, imagínate cómo vamos a terminar, viejo. Oh, oh my God.
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0: Amigo de artistas, junto a Lauta, esto se llama Puñaladas. Si te estás haciendo un café en la pega, cámbialo por otra cosa, por otro brebaje.
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0: Póngale alguna cosita al café.
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0: Estamos celebrando. Oye, que se viene el Día de las Mamás también, ¿verdad?

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1: 4 de la tarde con 21 minutos, 4 con 21, en vivo, en directo. ¿A quién la toca doble? Qué bueno que se pasan los días acá, la semana, ¿no? La semana se pasa volando. Se pasa volando. Escuchando la toca doble de la corazón.
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1: Tengo harto mensaje de audio en nuestro WhatsApp. Está llegando muchísimo, de verdad. Muchas gracias por eso. Vamos a tocaros todos. Vamos.
2: Hola, Chanchihuahui. Hola. De Coinco, sexta región. Buena. Un saludo a los trabajadores del Lalo Arriaza, que el jefe se raje con el cordero. Pronto.
1: Yo me rajo con un pavo gancho.
3: Esa canción pareciera que canta Homero Simpson.
4: ¿No es? No. Debe más bonito dormir.
5: Y así mismo, el protagonismo, el reparto todo que no existe, podemos.
6: Buena, Chanchihuahui. Un saludo para
7: mi amigo
6: Bolita y a mi tía Rosa Melo.
7: Ya, buena, Chanchihuahui, Pedro Lanudo. Oye, por la música que pusiste, yo creo que estamos festejando el triunfo Coquimbo ayer.
1: Déjale todo el rato, ¿no? Todo el rato.
8: Hola, hola, Chanchihuahui.
1: Hola,
8: cariños desde Lampa.
1: Ah, qué lindo. Gracias por cariño. Abrazo a la gente de Lampa. Lámpara, lámpara, lámpara. Levantamos abrazos.
9: Saludo a Pami Mini.
10: Hola, Radio Corazón, ¿puede repetir el mensaje de mi esposo?
1: ¿Cuál es?
10: Venimos viajando aquí en la carretera 5 hacia el norte, vamos camino a Yumbel.
1: Ya, bien.
10: Se nos perdió la señal, así que no supimos si el mensaje salió al aire o no.
1: El mensaje
10: Muchas
1: salió.
10: Muchas gracias, chao, chao.
1: Tranquilidad, que el mensaje llegó, no se preocupe.
11: Ah, hermano, yo soy malo con el rockero, la media cortadita.
1: No, se le cortó solo. No se le cortó solo, ¿no? ¿Cómo se le ocurre que yo le voy a cortar?
12: Buena, Chanchihuahui, máquina de hacer tareas.
1: ¿Qué pasa, máquina?
12: Oye, quiero mandarle un cariñoso saludo y todo mi apoyo al gran cóndor chileno de San Ramón, que hoy día se juega a las 8:10 contra el Steven en el estadio de San Ramón.
1: Vale.
12: Aguante, mi cóndor, vamos con todo. Vamos a salir adelante de esta crisis. Vamos, cóndor.
1: Vamos, cóndor.
13: Buena, buena, Chanchihuahui, por fin es viernes y vendida a las 42 horas que así se tempranito para la casa.
1: Eso.
13: Así que está como mañana de tomarse una heladita hoy día.
1: Buena, compadre.
14: Buena, Chanchihuahui.
1: Hola.
14: Llevaba cualquier mes mandando mensaje a otro número. Con razón no me leían.

0: en todo momento del programa. Llámanos 22 381 2040 2041 y 2042. Hola. ¿Aló? Aló, sí, ¿con quién hablo?
1: Hola, ¿cómo estáis?
0: Bien, pues máquina, ¿con quién?
1: Con Marcelo.
0: Marcelo, ¿de dónde llama Marcelo?
1: Te di mi nombre real.
0: Oh, no quería decir el nombre real, ¿por qué?
1: No sé, no quería darlo, pero ya no importa.
0: No, pero tranquilo, no vamos a repetir tu nombre, Marcelo, ¿ya?
1: Ya, oye, ya, mira,
0: ¿qué pasó, Marcelo?
1: Te llamaba.
0: Sí, Marcelo, ¿para qué, Marcelo?
1: Llamaba para saber en qué horario está atendiendo el Rumpi. No llamaste ahora como para contar algo.
0: Marcelo, ¿quieres hablar con Rumpi? ¿Quieres contar tu historia, Marcelo?
1: Ah,
0: Marcelo, compadre, pero ¿usted escucha la radio o solamente quería hablar con el Rumpi para contarle su historia?
1: Ah, sí, mira, ahora me enganché porque lo encontré en YouTube.
0: Ah, ya, no nos cachaba, ya. Y tú, Marcelo, ¿quieres contar tu historia, Marcelo, verdad?
1: Claro, me gustaría, pero ya. Hoy no.
0: Mira, yo te cuento, el Rumpi y su programa El Chacotero Sentimental, que lleva, está cumpliendo 30 años de vida, parte a las 2 de la tarde y termina a las 4, ¿cachai? Entonces, entre ese horario, de lunes a viernes, tú puedes llamar y conversar con él y contarle su historia, querido Marcelo.
1: Cuéntame, y atiende, escucha... De luna a viernes.
0: De luna a viernes, compadre. De luna a viernes, entre las 2 y las 4 usted puede llamar, Marcelo, y habla con ahí con el Rumpi, Marcelo.
1: Bacán.
0: Ya, oye, Marcelo.
1: ¿Con quién estoy hablando?
0: Tú estás hablando con Giancarlo Santangelo. Soy el conductor que viene después, digamos, el Chan Chihuahui.
1: Ah, ya. Muchas gracias, Giancarlo. Te pasaste.
0: Ya, Marcelo. Cuídate mucho, Marcelo.
1: Tú también, un abrazo.
0: Chao, Marcelo. Cuídate, Marcelo. No lo vamos a olvidar de ti cuando llamé al Rumpi, Marcelo. Marcelo. Marcelo. Marcelo. Marcelo. Aló.
1: Aloha, ¿puedo hablar con el Rumpi?
0: Ay, ay, ay. Puta, Marcelo, quedó ahí, quedó vuelto loco. Hola.
2: Hola, Chanchihuahua, ¿cómo estás?
0: Muy bien, mi amor, ¿cómo te llamas?
2: Me llamo Daniela.
0: Daniela preciosa, ¿cómo estás tú?
2: Acabamos de un taco por Vicuña Maquena.
0: Oye, como que se te bajó el volumen, ¿qué? ¿Por dónde vas? Vicuña Maquena.
2: Vicuña Maquena.
0: ¿Ya?
2: Taco.
0: Ah, no te puedo.
2: Bueno, primero que todo, te mando un besito a ti.
0: Ah, muchas gracias.
2: Y le quiero mandar un saludo a mi hijo que te escucha todos los días.
0: ¿Cómo se llama tu hijo, Dani?
2: Boris.
0: ¿Cómo se llama? Perdón.
2: Boris.
0: Saludos para Boris. ¿Qué edad tiene Boris?
2: Tiene 24.
0: 24 años, niño, cabro joven, digamos. Cabro chico, digamos. No, un hombre hecho y derecho, 24 años, Boris. Bueno, le mandamos abrazo a Boris, gracias por escuchar la radio también, pues.
2: Ah, pues, un ya. Besito.
0: Dani, te mando un abrazo bien apretado, pero de esos que sacan pedazos, ¿ya? Bien apretado. Oye, se está bajando la Dani, se está bajando del auto, no escucha nada.
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4: Lo saco, que si lo saco.
0: No.

0: saludos. Oye, le puedes mandar un saludo a mi hijo Valentín Carreño.
1: Pero claro, pues.
0: Que va aquí quedándose dormido en el auto, por favor. Dile que no se duerma.
1: Valentín.
0: Besitos. Cuídense. Chao, chao.
1: ¡Despierta, Valentín! ¡No te quedes dormido!

0: ¡Aló! 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
4: Hola, me llamo Marcelo, pero no quiero que digan que soy...

0: 4 de la tarde con 30. ¡Ay, que estoy atrasado, miércoles! ¡Fuera, pausa! ¡Nombrome! 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
0: 4 de la tarde con 31 minutos y yo te cuento lo siguiente. 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

0: 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Una pausa y volvemos enseguida. ¡No se vaya!
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3: ¿Cuánto marca el termómetro, corazón?
4: En Santiago, 18 grados.
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0: Chile.
1: Pero llegó Chanchihuahui. Bendiciones, Chanchihuahui. Aquí Mariana de Quilicura, quiero mandarle saludo a todos este día viernes. Excelente día. Saludos para Carolina, que está trabajando.

0: Tarde con 43, vamos a los teléfonos. Llámanos, ahora es el momento ideal, momento perfecto para marcar los teléfonos de Radio Corazón. 22-381-2040 y el 22-381-2042. Ahora sí, los dueños del tweet. Hola. Aló, ¿sí con quién hablo?
1: Hola, vos Mariano, ¿cómo está, amiguito?
0: Hola, vos Mariano, bien, vos Maquinón, ¿de dónde llama, Mariano?
1: De la octava región, Concepción.
0: ¿De Concepción? Buena, compadrito, ¿cómo anda Conce?
1: Lluvia en la mañana, pero ahora está despejándose un poco.
0: Muy bien, voy a estar en Concepción próximamente, por si acaso, con mi queridísimo DJ Ultraman. A que lo sepa.
1: Bueno, pues, amiguito. Muy buen programa, amigo. Nada que decir. Todos los días lo escucho aquí en el Maquinón.
0: Ya, pues, Maquinón. Muchas gracias por mi socio. Y cuénteme a quién quiere saludar. Vamos.
1: A mi esposa, Paola Medina, y a mi hija, Mariana Cofre.
0: Perfecto. Abrazo para ellos, entonces. Te mando mucho cariño, amigo. Vale.
1: Ya, amiguito. Ya por irme para la casita ya.
0: Eso es. ¡Saluda, Conce!
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0: Hola, buenas tardes.
3: Aló, buenas tardes.
0: Buenas tardes, ¿con quién hablo?
3: Con Marjorie.
0: Marjorie, ¿cómo estás, amiga?
3: Bien, aquí haciendo su vaipilla.
0: Ah, qué rico, Dios mío. ¿De dónde llamas, amiga Marjorie?
3: Soy de San Bernardo.
0: Ya, cariño. ¿Y su vaipillita sequita o pasadas?
3: No, son lindas.
0: Sequita, ya, muy bien, son ricas, po.
3: Sí, rico. Oiga, quería mandarle un saludo a mi pareja Marcelo.
0: Ya, Marcelito, ok. Mándale saludito, dígale algo bonito a Marcelo.
3: Que lo amo mucho y que hace poquito cumplimos 6 años.
0: Ah, qué lindo. Qué lindo. Sí. Bueno, ¿y ya celebraron o van a celebrar? ¿Ya celebraron o van a celebrar próximamente?
3: Vamos a celebrar con su
0: paipilla. Ah, qué rico. Con su paipillita. Ya, pues, mi amor. Saludito para su pareja entonces y para ti también un gran abrazo, ¿ya?
3: Muchas gracias. Chao,
0: chao. Chao, cariño. Cuídate.
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0: Hola, muy buenas tardes, ¿con quién hablo?
4: Hola, con Ariela Garrido.
0: Hola, Ariela, ¿cómo estás? ¿Mariela? ¿Mariela?
4: Ariela.
0: Ariela, Ariela.
4: Ariela.
0: Ariela, sí. ¿Cómo estás, Ariela?
4: Uy, contenta porque aquí salió el sol por fin. Más
0: salió
4: una
0: el sol.
4: Día.
0: ¿A dónde? ¿En qué parte?
4: Para Cagüeyo, como una Curacautín.
0: Curacautín, abrazo para la gente de Curacautín. Ya, qué rico sí. Que salió el sol ahora recién.
4: Hoy sí, después de que ayer nevó un poco y ¿ya? Pura lluvia.
0: Oh. Bueno, ese sol tampoco calienta tanto, digamos.
4: No, no calienta nada, está de adorno.
0: Pero rico igual recibir luz, ¿no?
4: Ay, sí, contenta.
0: Qué,
4: bueno.
0: Qué rico, mi vida. Ya, pues, mi amor,
4: bacán. Quiero enviarle un saludo.
0: Ya, dale, dale.
4: A mi hermosa madre, Marta Montesino.
0: Ya.
4: Quiero desearle un lindo fin de semana de las madres. Y ella está delicada de salud, así que quiero enviarle muchos saludos, muchos besos. Y yo sé que se va a recuperar pronto. Y también agradecerle por todo lo que ha hecho por mí, porque es una excelente mamá y abuela.
0: Mira, qué bonito. Chao, mi amor. Saludos para tu mami también, sí, entonces.
4: Gracias, chao.
0: Chao, cariño. Cuídate mucho. Y tú, amiga o amigo que nos estás escuchando, te pregunto, ¿ya compraste las entradas para la gran noche de la Corazón? ¿Cómo que no? ¿Cómo que no? ¿Cómo que no?
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0: Noche de brujas. Estará en la gran noche de la Corazón. Esto se llama desnudos. Oh, qué rico. Qué rico andar así, ¿eh? Desnudo. Ay, oh, ay. Piel con piel. Ay.
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0: Hola, son Chihuahua y te quiero mucho.
1: Muchas gracias.
2: Ya, pues Marjorie, contéstame.
3: Vecina, cambia el caracho, ponga el chanchihuahui.
1: Buenas tardes. Hola, ¿con quién hablo?
4: Con Blanca de la comuna de Las Florías.
1: Blanca querida, ¿está hablando muy bajito o está muy alejada del teléfono, mi vida? Por favor, póngale bueno ahí al... póngale bueno a la voz.
4: Ya, ahora estamos bien.
1: Ahora sí, vos Blanca. ¿Cómo estás, amiga?
4: Muy bien, gracias.
1: Qué bueno, Blanquita. ¿Qué estás haciendo aparte de hablar conmigo? A ver.
4: Nada,
1: pues. Ni una cosa. En la casa. ¿Ya?
4: En casita.
1: En casita.
4: Una, quiero darle un saludito a todas las mamás del mundo.
1: ¿Ya?
4: Ya que yo la perdí cuando yo tenía 12 años, así que un beso al cielo. Y una recomendación bien grande.
1: A ver.
4: Para la persona que habló sobre la pasta láser. Esa pasta se usa para las heridas, pero que estén sanas, no estén abiertas.
1: Ah, o sea, ¿no sirve para la otra señora?
4: Sirve, pero no con heridas abiertas. Porque yo, de hecho, cuidé a mi padre, entonces yo sé cómo se usa.
1: O sea,
4: tengo
1: no...
4: conocimiento de eso.
1: O sea, no... la recomendación que le hizo la señora anterior no le sirve a la anterior que ella le ha enseñado la semana que llamó hace como 3 días...
4: Claro, yo lo escuché ahora en realidad, bueno, me di... Pero se usa la pasta láser para eso, pero con heridas cerradas.
1: Heridas cerradas, ¿ah? Muchas gracias.
4: No abierta, porque no abierta. Se pueden infectar.
1: Ok, amiga. Bueno, muchas gracias por eso también, pues. Muchísimas gracias por su datito. Te mando un beso.
4: Y lo otro, que hay unos parches transparentes que se les pone cuando están heridas, las están abiertas, se compran en la farmacia y son transparentes.
1: Ya.
4: Así que, bueno, un saludo para todas las mamás, como dije anteriormente.
1: Ya.
4: Yo no la tengo en realidad y saludarme yo misma porque a mí nadie me saluda.
1: ¿A usted nadie la saluda? ¿Por qué no la saluda a nadie, amiga?
4: Porque, bueno, yo tengo 2 hijas, pero no tengo comunicación con ellas hace muchos años.
1: ¿Pero por qué no?
4: No, se fueron y nunca más.
1: Pero ni una llamadita, digamos.
4: Nada.
1: No le
4: nada,
1: puedo creer, nada, ¿y por nada, qué?
4: Nada, nada. Se le olvidó que tenía mamá.
1: No le puedo
4: no
1: creer.
4: No les dio los mejores valores del mundo, pero ya no tomaron esos valores. Soy hija única, mis padres se me fueron los dos, así que vivo solita, separada, 12 años.
1: Oye, amiga, pero ve que me sorprende un poco lo de tus hijas, ¿eh? ¿Qué edad tienen ellas?
4: Una tiene 44 y una tiene 42 años.
1: Igual son grandotas, ya así como para decir, oye, chuta, ya sé que lo que es ser mamá o no sé, o tener una familia por último y...
4: Sí, pues eso me ha hecho sufrir bastante, pero bueno, ya si no quieren tener una comunicación conmigo, se cerró el ciclo. Yo nunca voy a cerrar mi corazón si algún día ella viene a verme, no sé, la mayor vive ya en Ancuchi, ¿lo es?
1: Ya.
4: Yo estuve el año pasado, estuve por allá, la fui a ver y ahí tuve unos percances.
1: Ah.
4: Pero con el marido de ella.
1: Ah, entonces tú tuviste un problema. Tú tuviste, claro, con una de ellas tú tuviste un problema con su marido y de ahí en adelante ya no te llamó más.
4: Exactamente. Y de ahí la menor vive como 2 pasajes de mi casa y no.
1: ¿A 2 pasajes de tu casa? ¿Y qué pasó con ella? ¿También tuviste un problema? ¿También discutiste o qué?
4: No, ella no. Un cuento terrible. O sea, que te vengan a llamarte o te manden mensajes, audios y que te van a venir a pegar y esas cosas.
1: ¿Pero cómo?
4: Así
1: ¿a ti te van a pegar? ¿Así como que tiene tu hija te iba a pegar a ti?
4: Así es.
1: ¿Pero por qué?
4: Quizás, no sé qué habrá pasado. No tengo idea. Pienso y... Así que no sé qué pasará.
1: Oye, pero espérate un poco, pero es que tenés que saber. ¿Cómo no vayas a saber por qué tus hijas están enojadas contigo? O sea, ya sabemos que una que peleaste con su marido, qué sé yo, ya se enojó. Listo, pero la otra, digamos, que vive cerca tuyo, ¿cómo...? Algo tiene que haber pasado, no puede ser de un día para otro que no te pesquen.
4: Lo que pasa es...
1: ¿Mm? Oh.
4: hija de ella, que es mi nieta, y por ayudarla, porque ella estuvo en un problema bien, bien fome, o sea, me refiero a drogas y eso, entonces la ayudé a...
1: ¿Tu nieta? ¿Tu nieta? Claro. Ya, tu nieta tiene un tema.
4: ¿Ya? Entonces empecé a ayudarle, y no, ella quería, pensaba que yo le iba, porque mi nieta tiene dos pequeñas, entonces ella creía que yo le iba a quitar sus nietas, yo no le voy a quitar las nietas.
1: O sea, que por ayudarla, tu hija se enojó.
4: Exacto. Me mandó a la punta del cerro.
1: Así como que dijo, no te metas, no te metas.
4: Con un garabato y todo.
1: O te dijo, si no te metas.
4: Ah, no, muchas cosas más, con eso no se puede decir.
1: Pucha, amiguita, mira, lo único que te digo es que ojalá el tiempo... de alguna manera pueda reunir estos lazos, porque pucha que es necesario estar conectada con la madre y tú con tus hijos, digamos, con tus hijas. Así que ojalá que de algún minuto puedan unirse nuevamente. Yo te mando un abrazo enorme, un tremendo, pero tremendo beso y un muy feliz o un lindo día de las madres. Aunque alejado de los hijos va a ser difícil, pero igual te mando mucho cariño, ¿ya?
4: Sí, muchísimas gracias. Por eso, en este momento, a todas las mamás, a las hijas que disfrutar a sus madres, que ahora que están vivas.
1: Toda la razón.
4: Porque después uno ya sufre mucho. En realidad yo tengo 56 años y sufro mucho la pérdida de mis padres. Porque yo perdí a mi madre a los 12 años, después con lo consiguiente perdí a mi padre. Entonces, y hija única, no tengo hermanos, nada, o sea, no tengo más familia. Por eso hay que disfrutar a las madres ahora que están vivas.
1: Buen consejo, pues, amiga. Abrazos para ti, mucho cariño, mucho amor. Y bueno, yo creo que la gente de Radio Corazón te va a mandar cariño también, te van a mandar ánimo y te van a saludar para que tengas por lo menos unos lindos recuerdos de hoy, del día y de este Día de las Madres. Te mando un abrazo, mucho cariño para ti. Y te vamos a regalar esto. Lo canta Ariel Núñez, sonido chileno, tremendo. Esto es una buena versión, una tremenda versión de Tú, ¿de qué vas?

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1: Vamos a la pausa. Nos vamos a separar cortísimo. De regreso, mucho más de la Toca Doble de la Corazón este día viernes. Viernes, chote, papá.
2: Por fin es viernes,
1: por fin es viernes. Y lo celebramos en la más querida de Chile, tu radio.

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1: 5, 2 minutos.
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Hola, saludos a mis hijos Rodrigo y Leonardo Barrientos y a mi amorcito Enrique Núñez, que estaba haciendo unos ricos porritos que ya era muy, pero muy rico. Eso, saludos desde San Bernardo.

0: El mundo se va a acabar. Son los llamados aquí en la toca doble de la corazón.
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0: Llámanos al 22381-2040, 22381-2041 y el 22381-2042. Además, envía tu mensaje de audio al WhatsApp de la más querida de Chile. Hola, hola. Aló.
2: Enamorado de
0: ti. Tío.
3: Oiga.
0: Bien, ¿con quién hablo?
3: Te hablo con Felipe, oiga.
0: Buena, Pipe. ¿De dónde llama, Pipe?
3: Oiga, lo estoy llamando de Paine, oiga.
0: No le puedo creer. ¿Cómo anda Paine, compadre? ¿Cómo
3: has... Muy re bien, pues, hace... oiga. Muy re bien y muy re bonito, oiga.
0: ¿Hace frío o hace calor en Paine?
3: No, hace más frío que la... ¡Ah!
0: ¡Ah! Oiga, ¿qué pasó?
3: Sabes que lo estaba llamando para mandarle un saludo a mi suegra, oiga. ¿Ya? Y a mi madre, oiga.
0: Ah, perfecto, pues. ¿Cómo se llama la mamá primero?
3: Mire, mi mamá se llama Margarita.
0: ¿Ya?
3: Y mi suegra se llama Susana, oiga.
0: Y la Susana. La Margarita y la Susana. Bueno, le mandamos saludos enormes a la chiquilla, pues.
3: Sí, pues, oiga, y dale la gracia a usted, oiga, porque alegra la tarde, oiga.
0: Qué bueno que le guste por el programa. Eso hace con cariño, ¿eh?
3: Y esa es la idea, pues, oiga, aparte que nos alegra. Nosotros somos transportistas, oiga.
0: ¿Ya?
3: Estoy al lado de mi señora.
0: Ajá.
3: Así que también un saludo para ella, porque ella también es mamá, entonces...
0: Obvio.
3: Es muy especial este fin de semana para ellas tres.
0: Claro que sí. Saludos para ellas entonces, para tu señora, para tu mami y para tu suegra. Llamo mi máquina. Saludos para todos.
3: Llamo máquina, se me cuida, oiga. Bendiciones.
0: Que le vaya bien, muchas gracias.
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0: Hola.
2: Ay, ay, ay.
0: ¿Aló?
5: Hola.
0: ¿Aló? ¿Sí con quién?
5: Con Víctor Ramírez.
0: Buena, Víctor. ¿Cómo estás? ¿Está herido, Víctor?
5: Aquí, sí, me has dicho.
0: ¡Está estalo!
5: Mira, la Renata.
0: ¿Ah? ¿Qué le pasó?
5: Estoy yo.
0: ¿Aló?
5: No.
0: ¡Amigo! ¡Shoot! Este sí que estaba mal. Este sí que estaba mal.
6: Chanchihuahua, estamos listos para irnos.
0: Se va ya, viejo. Váyase nomás, yo todavía me quedo un poco, ¿no? A mí me queda algo todavía, me queda algo. ¡Aló!
7: ¡Aló, Chanchi!
0: ¿Sí, con quién?
7: Chanchito, todas con Johnny, el hombre que pide monito en la calle.
0: ¡Buena, compadrito!
7: ¿Cómo estamos? ¿Cómo está mi Chanchi Chihuahua?
0: Bien, pues, amigo, muy bien, pues, compa. Excelente.
7: Oiga, mi querido amigo.
0: ¿Qué pasó?
7: Es que estaba trabajando y no me pude aguantar de llamar por el caso de la señora.
0: ¿Ya?
7: Lamento mucho lo que le está pasando, pero yo le quiero decir a esa mamita que tenga un lindo día el domingo, que eche todo a la espalda nomás, pero que también que le recuerde a las hijas todo el sacrificio que hizo ella para tenerla en su vientre y sacarla adelante.
0: Mira.
7: Y piensa, hay una palabra que dice Dios, que dice, honra a tu padre y a tu madre, para que en la vida te vaya bien. Solamente decirle eso.
0: Buen mensaje, máquina. Muchas gracias.
7: Y decir a todas las mamitas de todo el mundo, especialmente de Chile, a todos de Arica, Punta Arena, feliz día el domingo. Así que, nada, pues saludo a mi hija, que también es mamita, saludo a mi madre, que pues, igual tiene sus mañas, igual es enojona, pero siempre hay que recordar que es madre.
0: Eso
7: y
0: es.
7: Lo más importante.
0: Toda la razón, Maquinón. Abrazos para ti también, compa lindo.
7: A todos, chiquillos, y bendiciones para ti, pues, hijo. Cuídate.
0: Gracias, amigo. Cuídate. Chao.
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8: Chanchihuahui, terminando la jornada.
0: Están terminando ya, muchos están terminando la jornada laboral.

0: Vamos, vecina, deja el marido, porque el chancho igual le da la quidazo a todo, hasta a mí.
1: Hola, chanchi, guapi.
2: Hola.
1: Saluda a mi mami Caro.
2: Claro que sí, un saludo para ella. Muchos besitos, mucho amor. Para tu mami.
3: Buena máquina del mal. Oye, Chanchihuahui, mándale un saludo a mi mamá Elsa, que la amo mucho, que este domingo la pasé bien bonito con, junto a nosotros. Y a Cristina, a mi señora, que la amo mucho, que tenga un lindo día y que la hija Amanda le celebre.
4: Hola, Chanchihuahui, mándale un saludo a la Saray y a Jaime, que están aquí en el camión. Vamos, vamos para la casa de San Joaquín.
2: ¡Eso! Un abrazo tremendo para todos quienes van manejando a esta hora. Camino a la casa, se acaba la jornada laboral y se acaba la semana para muchos. Y lo hacen escuchando la toca doble del corazón. ¡El alacrán!
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2: Un abrazo tremendo para quienes nos están escribiendo en mi cuenta de Instagram, arroba chanchihuahui guión bajo. Eso para el Chito Mix. Él quiere mandar un saludo tremendo a su prima Ana de la ferretería. Obvio, pues saludo para la Anita, para la prima y el Chito Mix. Elisa López, un abrazo para Pau, grande Pau. La Paula también, la Paulita Zúñiga, un beso para ella. Carol Ardile Casanova. Todos ellos se están conectando conmigo en mi Instagram.
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2: Estamos activos escuchando la corazón camino a la casa, nos dice Jesús Morales. Muchas gracias, amigo. Gracias por eso, gracias por todo.
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2: El bloque 8. Me odias y me amas aquí en tu radio, corazón.

0: listo, Chanchihuahui, ya estás en la hora, saludo máquina.
1: Buena Chanchihuahui, aquí ya terminando el laburo, compadre, vamos a dejar el furgón ahí a la peguita y ir a la casa a buscar a la negra. A celebrar algo, el Día de las Madres.
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3: Elizabeth Rosas, un saludo, dice. Buen fin de semana para todos los que están escuchando la radio.
4: María Cristina, regálame una rosa.
3: María Cristina, regálame una rosa. Hola.
4: De la rinde tu casa.
3: Aló.
5: Chanchihuahui.
3: Hola, ¿con quién hablo?
5: Habla con Alexis.
3: Hola, Alexis, ¿cómo estás, amigo?
5: Bien, ¿y tú?
3: Buena, bien, pues, compadrito. ¿De dónde llamas, Alexis? ¿De qué parte de Chile?
5: Te estoy llamando desde Talagante.
3: Buena, buena Talagante, buena Talagante. Oye, Alexis.
5: Oye,
3: ¿qué pasó, maquinón? ¿Qué pasó?
5: Te estaba llamando para pedirte un favor.
3: A ver, cuéntame, ¿cómo te puedo ayudar?
5: Mira, quería que le dijeras un feliz Día de las Madres.
3: ¿Ya?
5: A mi mamá.
3: ¿A tu mami?
5: Que se llama Nayaret.
3: Nayaret. Ok, ni un problema. Primero que, bueno, antes de todo, digamos, cuéntame una cosa. ¿Tu mamá está ahí contigo? ¿Está en el trabajo? ¿Dónde está tu mami?
5: En el club hípico.
3: ¿Qué anda haciendo en el club hípico?
5: Está viendo una carrera de caballos.
3: ¿Una carrera de caballos? ¡Ah! La Nayaret, mira. Bueno, ¿y tú con quién estás ahí en la casa?
5: Yo estoy con mi papá.
3: Con el papá, ok. El papá no le hace, digamos, a los caballos.
5: No,
3: la mamá no. Ya, pero espérate, ¿pero ella fue a ver una carrera o ella trabaja ahí, en el club hípico?
5: No, ella fue a ver una carrera de mi tío.
3: ¡Oh! ¿El tío anda en caballo?
5: No, lo que pasa es que mi tío tiene un caballo y ese caballo es para
3: datazo.
5: La carrera.
3: Ah, ya, ok. Fueron con el dato. Ya está. Entonces, tu mami, Nayaret, le mandamos un abrazo, un saludo gigante en el Día de las Madres. Ojalá que gane el caballito para que gane platita, ¿o no? ¿Qué decís tú?
5: Sí. Sí, me trae a mí.
3: ¿Ah? ¿Así te da alguna cosita, unas moneditas? Oye, compa, ¿pero quieres decirle tú algo a ella? Aprovecha, po, aquí por la radio, dile algo bonito.
5: Que tenga un feliz Día de las Madres y que lo pase súper bonito.
3: Mira, qué bien. Ya, po, amigo, ahí está el saludo. Yo le mando un abrazo a tu mamá, a tu papá también, mucho cariño. Y para ti también un súper abrazo, compa, ¿ya?
5: Ya.
3: Ya, perrito, cuídate mucho. ¡Chao!
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3: ¿Qué me decís? ¿Qué me decís?
6: ¡Ay, hola, mi chanchi! ¡Guau, que quería puro verte escucharte!
7: ¡Sachi, guau! Mi esposa quiere poner...
3: Chanchihuahua.
7: Tenerle al bebé cuando nazca el nombre Giancarlos. Okay. ¿Será que tienes tú acciones metidas ahí?
8: Saludos a todas las mamitas. Saludos a todas las...
7: Chanchihuahua, que dé el nombre del caballo y el sí. En qué carrera corre.
3: Claro, que pasa el dato, ¿no?
6: Chanchihuahua, ¿no le preguntaste el nombre del caballo?
3: No.
6: ¿Hubiésemos jugado una monedita?
3: Podría ser, ¿ah? Se me fue en realidad, cabrón, pero...
9: Chanchihuahui, mándame un saludo porque el domingo estoy del Día de la Madre y de cumpleaños, Chanchihuahui. ¿Ya? Cumplo 44 años, así que mándame un saludo.
3: Un saludo para ti.
9: Estoy trabajando, Chanchihuahui.
3: Un saludo.
9: Es algo tarde y día. Así que eso, besitos y Chanchihuahui, hermoso, precioso.
3: Abrazos para ti, cariño. Felicidades en tu cumpleaños en el Día de las Madres. Es Santa Feria. Esto se llama Locura y Pasión. Es viernes. Es viernes. Y Radio Corazón lo sabe.
9: Viejo cochino.
3: No, pero...

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1: 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Hacemos la pausa, nos separamos, nos queda una media hora más. Nos queda el último bloque de la Toca Doble en este día viernes. Viernes, yo te papá.
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3: ¿Cuánto marca el termómetro, corazón?
4: En Santiago, 17 grados.
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1: 5 de la tarde con 40 minutos. Recibimos un mensaje de audio a través de nuestro WhatsApp, telefonazo, pero nos queda poquito programa, así que también vamos a aprovechar de mandar un saludo gigante a quienes me están escribiendo en el Instagram, arroba Radio Corazón CL, donde subimos un video muy bueno. No lo han valorado. No lo han valorado como corresponde. Por acá me escribe Miriam Ulloa a mi cuenta de Instagram, arroba chanchihuahui-bajo. Muchas gracias.

0: Dice, oye, mándale un saludo a Luciano Belmar y Jairo Miranda de la Oficina de Deportes de la MUNI de Puerto Montt. Estamos escuchando a esta hora y todavía en la pega. Dice, estoy en la pega. Le mandamos cariños. La Josefa, ¿no? Debe ser Josefa, ¿no? Oye, un saludo para mi mami, que pase un lindo día domingo junto a nosotros. Ella se llama Tatiana. Ok, ahí está, saludos. Saludos para los amigos de Oficiales Calderas 2020. Gran fin de semana, Máquina del Mal, a disfrutar con la familia. Muchas gracias por todo ese cariño. Eliette, también le mandamos amor, le mandamos cariño. Mucha gente comentando en el Instagram. Y gracias por conectar conmigo en mi cuenta personal, @chanchihuahui_pa. Atención, señoras y señores. Último bloque del programa. En este día viernes nos lanzamos con Viejitas, pero sabrosas.
1: Una viejita, pero sabrosa.
0: ¡Oh! ¡No me digas nada! Para perrear hasta al menos 40, manda tu mensaje de audio a través del WhatsApp. Mientras perreamos estas viejitas, pero sabrosas. En la corazón, toca doble.

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1: Buena, buena, Chanchihuahui, acá en San Bernardo, trabajando, tornito tarde, los nuevos temas, compañeros. Saludos, saludos a todos.
2: Mami, no me dejes solo, mami, no me dejes sola.
1: Chanchihuahui, Chanchihuahui, hay unos buenos cerrados encerrados en el baño, pero están resfriados, sí. Mejor cambia la música.
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0: Hola, Chanchihuahui. Oye, le voy a mandar un saludo a mi hijo Matías, que estamos haciendo aritos de mostacilla.
1: ¡Saludos para el Mati! ¡Un abrazo para el Mati!
2: El medio tema, Chanchihuahui. 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

0: viejita, pero sabrosa.
1: Chanchihuahuita y sacando los pasos prohibidos. Chanchihuahuita, los pasos prohibidos.
2: Oh, estamos bailando aquí. Estamos perreando en el estudio. Vamos a perrear.

0: Buena, Chanchi, wow, y con esa me acuerdo de todos los perreos de la adolescencia.
1: Y ahora sí.
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1: Estamos en rematando ya, rematando el programa. ¡Opa! No te puedo creer que es esta, no. ¿Qué quieren de mí? ¿Qué quieren de mí?
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1: ¡Lo saco!

0: ¡Nos vamos!
1: Buena, buena, Chanchihuahui. Oye, Chanchihuahui, ah, con estos temas, sí.
0: Sí.
1: Me acuerdo cuando iba a la Luxon y perdiendo el trabajo, papá.
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3: Eso es como fiesta, changala que changala.
0: A perrear hasta al menos 40 que nos vamos. Se acaba la toca doble.
3: Esa canción es tuya, Chanchihuahui. Tanto eventos que hace. Eres el señor de la noche. Hoy día a la noche te veo.
0: Hoy día voy a estar en Club Chocolate acompañando a Villa Cariño. Eso temprano, sí. Así que todos los que van para Club Chocolate hoy día, pues nos encontramos allá. Vamos a presentar a la banda, maravilloso. Y más tardecito nos veo en Hoy es Hoy de Pamela Díaz. Voy a estar con DJ Ultraman haciendo fiesta en el Centro Parque. Buenísimo, ¿no?
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0: Así que para Hoy es Hoy la terapia, nos vemos también más tarde allá en Centro.

0: Uy, en Chihuahua, y con esa canción me hiciste acordar al Negro Piñera. En paz descanse.
1: No, no, no, no.
2: El señor de la noche, claro.
3: Buena, buena, buena, ya en Chihuahua. Un saludo para mi compadre, el Sergio de la Noche.
4: Una viejita, pero sabrosa.
2: Y con esta nos vamos. Último reggaetón old school. Un placer estar con ustedes, ¿eh? Muchísimas gracias.

0: Pregunta para las mujeres.
1: A ver.
0: ¿Soy solo yo o también sienten maripositas en la guata con el latigazo?
2: ¡Ay, pero lógico!
1: ¡Ah, latigazo! Oye, un cariñoso abrazo para todos. Recuerden que tengan un lindo fin de semana, que los que tienen la oportunidad, a celebrar a sus mamitas con harto cariño. Aprovechar a las mamitas que las tienen al lado. Manden un mensajito si está lejos, a lo mejor en otra ciudad. Nada, a saludarlas, a quererlas. Aprovecharlas también, ¿no?
3: Hoy es viernes y me toca.
4: El Chihuahui, mándame el doble de 40.
1: ¡Ay, mándalo, Mucho cariño para todos! Que tengan lindo fin de semana. Nos encontramos mañana, versión musical de La Toca Doble. Y claro, el lunes, en vivo, en directo. Para los que se van a la fiesta, hoy es hoy de la Pamela Díaz. Voy a estar con Ultraman hoy día, así que nos vemos allá, la chiquilla. ¡Solo mujeres! ¡Oh! Allá vamos a estar, vos.
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1: Listo, un abrazo. Que estén bien. Cuídense mucho. Nos vemos. Chao.
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1: Un saludito para la Soraya Díaz. Un abrazo enorme, un beso gigante, cariñoso, de parte de su hija que la ama con todo.

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1: Plan B es plan B.
2: ¡No!
3: Con Tony Dice.
1: Por más que rompa.
2: Prohibido hombres. ¿Pero cómo?
1: No. Combinación inesperada.
0: Te amo, Chanchihuahui.
3: Fina el récord.
2: Ay, ay, ay. Ya se viene el chamo. José Andrés Vivas se llega con el Circo Hit desde ahora y hasta las 8 de la noche. Que estén bien. Ay, a las 10, DJ Ultramambo, obvio.
4: Carlos.

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2: ¿Qué hora es, corazón?
3: Faltan 4 minutos para las 6.
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papá. Ya podemos dejar de meter la guatita. Ya no podemos desabotonar ese pantalón. Las chicas ya se pueden desabrochar el brasier.

0: buenas tardes al WhatsApp de la Corazón.
1: +569-6140-6558.
0: Chamotaca, chamotaca.

0: recomiendo. No lo recomiendo.
1: No había almorzado. Fui ahorita a cierto restaurante de hamburguesas en Providencia. Virgen Santísima. Después que comí me quería desmayar. Y entonces tomé la decisión de tomarme una energética. Y estoy aquí enloquecido. Enloquecido completamente. Pero feliz. Feliz y contento porque cumplimos una nueva semana.

0: maravilloso. Los que quieren pasarla bien, los que quieren divertirse, los que no están pendientes de treparse por él, se quedan aquí en la número uno de Chile.
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0: Y la pasamos súper bien estas dos horas de alegría y buena música, mi gente querida. Soy José Andrés Vivas. @José Andrés Vivas. Con B corta y S.

0: gasolina cara. Todo en esta vida estamos pasando una situación diferente y no por eso andamos tirándole mierda a los demás. Si usted anda tirándole odio a los demás, eso es porque usted por dentro está dañado. Usted puede tener todos los problemas del mundo y usted no tiene necesidad de hundir a nadie para subir usted, ¿ok? Una breve reflexión antes de irnos a la música del día de hoy.
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0: Ay, virgen del agarradero.

0: Buenas tardes, buenas tardes. Buenas tardes, mi gente, ¿cómo estamos hoy viernes?
1: Hola, José Andrés, buenas tardes, mi amigo, mi hermano. Mi lindo, lindo, gochito precioso.
2: A la bola.
3: ¿Cuándo te vas del país, chamito? ¿Cuándo te vas? Estoy pudrido, chamo, estoy pudrido.

0: Buena. Buena, buena, buena, buena, buenas tardes, Andrés. Buenas tardes, José Andrés. Activo, activo.
1: Activo, busca pasivo.
2: ¿Sabes lo que más odio? Es que cuando vas por la carretera hay puro pack.
3: No nos vamos y aparte vamos para el concierto de Ryan Castro.

0: Buenas tardes. Buenas tardes.
1: Bueno, mi chamo, siendo pequeño.
2: José Andrés, es para decirle que la etapa de orinar en el lavamanos no se la salten, caballero.
3: Dios mío, qué horrible.
4: Buenas, chamo. Buenas, chavito.
5: ¿Cómo estás? Que no me voy.

0: Hola, mi chamito, feliz viernes.
1: Hola, mi amor.
0: Buen programa.
1: Virgen de la Consolación.
2: ¡Hoy es viernes, Chile! ¡Vente, chamito!
3: Buena, buena, chamo. Ya voy de suerte al trabajo, chamo. Mi señora me echó pancito. Eso quiere decir que ya estamos ya dándole sus gustos de millonario.
4: Chamito, ¿cómo estáis?

0: tardes, amito. Buenas tardes, Charlito. Oiga, la energética que se tomó era el polvo.
1: Muy buenas tardes, José Andrés. Un placer saludarte nuevamente. Aquí Pablo te saluda.
2: Oye, Pablo.
1: Ayer fue un excelente, excelente programa. Cuídate, esté muy bien.
3: ¿Le escribieron, Pablo?
4: Bueno, buena, chamo. Un saludo para... ¡Uy!
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0: Caminos, buenas tardes, buenas tardes. Vamos para la casita ya. De Chicureo a Buen Tanto. Para que te cuente el taco, chanito. Vamos, Coco.
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2: La verdad que sí, también me escribió una chica, Ana María, a quien le mando un gran saludo. Espero que esté escuchando.
3: El Toche Pablo se parece a Shrek cuando se vuelve hombre, ¿verdad?

0: mamita, te tengo una mera queja.
1: Ay.
2: Buena llama, yo tengo una queja.
3: Estás mal de las cabezas.
4: Hola, Chavito. Como siempre aquí escuchándote. Oye, hace poco hice una canción, no sé si la pueden escuchar para y atento a sus críticas.
3: ¡Envíela, envíela!
5: Justito al mío,
6: justito
5: al mío.
6: ¡Feliz viernes,
5: amigo!
6: ¡Feliz
5: viernes!
6: ¡La pera volamos!
7: Bueno, chamo, yo te tengo una queja.
3: ¿Cómo hace para que le
4: Bye.

0: ¿A dónde estáis, Carlos?
1: ¿Carlos?
2: José Andrés, guarda esto mejor.
3: ¡Ay!

0: ¡Saludos!
1: Buena, buena, buena, buena, buena, buena, buena, buena.
0: Viernes de quejas.
2: ¡Ay!
3: Así era, papá.
4: Maduren, vale.

0: Rosen.
1: Oye, que son desubicados.

0: po.
1: Oye, paren, chico, vale, ya fue, loco.
2: Cuando llegué a la casa vamos a pelear terrible, brígido, Carlos.
3: José Andrés, me pillé. ¡Ay!

0: No, no te vayas, Chamito.
1: Es viernes de quejas.

0: Chamo, chamo, chamo. ¿Cómo está?
1: José Andrés, José Andrés, esto se descontroló. ¡Ah!

0: Y me sale con eso. Qué vergüenza.
1: La veo a volar mi camioneta.
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0: Vamos con Ryan Castro, Capo, Gangsta. No quiere, no quiere, no quiere.
3: 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Y me gusta
4: ¡Chamo!
0: ¡Ah! ¡Maravilla!
5: Que suene duro ese bar.

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1: La canción de todos los que andan mandando quejas. Loca. No te pongas
2: bruto. Ay, me vete el dedo, chamo.
3: Dale, dale, dale, dale. ¿Qué usamos? ¿Qué pacho?

0: Chamo, así está el Maduro en la cárcel.
1: Dios mío.
2: Él está por mí, es por ti, eso que tú tienes.
3: José Andrés,
1: dígame.
3: José Andrés,
1: dígame.
3: Chamo, le escribí una canción a mi madre, pero le hice unos arreglos con inteligencia artificial. ¿Por qué no la pone?
4: Así me tenéis tu chamito. Loca, loca, loca.
2: Soy loca con mi tigre. Cuando más raya mejor y mira, eso es lo que dice.
5: Pero José Andrés, que estás dentro del adiós.

0: Dios mío.
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2: Así es, mi gente querida. Seguimos con mucho más de este Circo Hit de la Corazón. ¿Qué pasó? ¿Y qué pasó? No era este, espere. Vamos, ahora sí. ¡Eso! 16 grados de temperatura a esta hora en Santiago. 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
0: Sí, mi gente querida, en la próxima parte. Hoy es viernes de... ¿Viernes de qué, papá? ¿Ah? Vía WhatsApp a través del...
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0: Hoy es viernes de qué en la próxima parte acá en la número uno de Chile.
2: ¿Cuánto marca el termómetro, corazón?
0: 16 grados.
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2: ¡Vamos con el Luis Crespo! Hoy es viernes de... ¡Me lo cuentas!
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2: ¿De qué viernes, mi amor? ¿Bailamos esto o la otra?

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1: Body wine. Buena. 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
3: Me tienes. Bueno, ya te vas. Chamo.
1: 40 horas.
4: Hoy día viene de irse en pálida.
1: ¿Cómo vas a creer?
5: Chamo, hoy viene de aroma. Día de bebé y mete la paloma.
1: No.
4: Hoy día viene de irse en pálida.
6: Saludos, chamito, saludos.

0: Mira, chamo, yo hoy le dije a mi mamá que escuchara el programa hoy, imagínate tú, y se encuentra con esto. ¡Qué excelente servicio!
1: ¡Qué vergüenza! Buenas, chamito, ¿cómo estáis, perrín? Un abrazo, amigo, un saludo para todas las madres, para tu señora esposa y para mi señora Carolina Bermar, que la amo mucho. ¡Lo quiero!
2: ¡Acá, César, desde mucho! ¡César, saludo! ¡Hoy es viernes de qué!
3: ¡Hoy día es viernes de irse en pálida!
4: Buena, buena, chamito. Oye, aquí vamos camino a la casa. Hoy día tocó viernes de supermercado.
2: Me dieron 200 lunas.
5: Hoy es viernes de cortar clavo, chavito.
6: Hoy es viernes arepa.
2: ¿Le van a hacer arepa, papá? No se escucha.
7: Aló, aló, aló, probando. Ay, siempre qué rico.
2: Viernes de
8: vómitos.
9: Viernes de carnaval.
2: No, ¿cómo

0: Oye, viernes de sexo.
1: Oye, viernes de comer cesáreas.
2: Uber, ¿qué hace cambiando la voz para mandar mensajes para la radio?
3: José Andrés, hoy es viernes de zoológico.
4: Viernes de descontrol. El chor, la chala y pa'l sillón.
5: El WhatsApp se fue en pálida.
2: Hoy es viernes de qué, papás queridos, ¿eh? Compórtense.
6: Hoy es viernes de irse en pálida.
7: De buscar mi regalo para el Día de la Madre y hacer que me lo regalaron mis hijos.
2: ¡Qué linda!
8: Para jugar en el Xbox.
2: Mira, viernes de jugar en el Xbox.
9: Ya, hoy día viernes de arrancar el carro.
10: Chavito, hoy es viernes de la guatona con moño.
2: ¡No!
11: Viene a jugar a Nintendo.
2: Viernes a jugar Nintendo.
12: Hoy es viernes de salir a carretear. A ver, ¿qué dijiste?
13: Que hoy es viernes de irme a acostar.
14: Hoy es viernes, hay que sumar, no sé, pero hay que sumar.
15: Chavito, hoy día viernes de un Vladimir y a dormir.
16: Hoy día es viernes de irse en pálida.
2: Último mensaje, soy el viernes de que
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2: Quedan dos minuticos nada más. ¿Viernes de qué?
18: Viernes que chupar, chupar, chupar y también tomar algo.
19: Hoy es viernes de cariñota.
20: Buena, buena, hoy es viernes de tomar cerveza y bajar pan.
21: Viernes de majarete al revés.

0: Hoy es viernes y empezará, lo saben, chamito.
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2: Chamito, y es viernes de chupar y chupar y chupar. Y después tomaste los colores.
3: Hoy es viernes de que el chamo se raje con una hamburguesa.
4: Ok, vamos a hacer algo. Yo me voy a rajar, pues.

0: pareja que llegue a Santa Hamburguesa y diga que el chamo los invitó, yo me rajo con dos burgers del día para ustedes, ¿ah? Yo me rajo con la primera pareja que llegue a Santa Hamburguesa. Yo me rajo. Para que no digan, después salgan llorando. Acuérdense que hoy es viernes.
1: Hoy es viernes de irse en pálida.
2: Con mi chamito, ya cuando uno va pasando la edad, los viernes solamente huelen a cama.
1: Soy chato, chamo. Te quedan 2 minutos de programa. ¿Quién va a llegar al local ahora?
0: Son las 6:49, queda 1 hora y 10 minutos.
3: Ya llegué, me estoy estacionando.
4: Chavito, hoy es viernes de Manuela.
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0: Cámbiese de radio, haga el favor. ¡Vamos con esto, mamá! ¡Primera pareja! Que llegue y diga que va invitada por el chamo, se lleva 2 burgers del día para comer en el local. No es que no me la llevo. No. Pareja que llegue. Pareja son 2, por si no. Para los demás, pueden ir a ver a Instagram lo que tenemos en 2 luquitas.

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1: ¿Dónde están los conductores?

0: al 381-2040-2041 y 2042.
1: ¿Dónde están los conductores y conductoras de Chile a esta hora de la tarde, ¿eh? Me llamas en este momento para que me cuentes dónde están, cómo está el taco a esta hora, conductores y conductoras de Chile. Es el 223-81-2040, 223-81-2041 y 223-81-2042. Nuestro número de teléfono directo para que te vayas de inmediato.

0: ¿Quién sabe qué le estaban haciendo? ¿Eh? ¡Aló, buenas tardes!
1: Buenas tardes, buenas tardes, don Andrés.
0: ¿Cómo estamos, mi pana? ¿Cuál es tu nombre?
1: Manuel López por acá.
0: Manuel López. ¿De dónde nos llama, Manuel?
1: Vamos saliendo desde...

0: Tranquilo, está tranquilo. Vamos con Dios y la Virgen.
1: Así es, amén.
0: Mire, ¿y hasta qué hora va a trabajar?
1: Hermanito, bueno, es que mi señora trabaja de garzona en una disco en Vitacura. Entonces la voy a dejar a ella. Y ahí me toca

0: la señora no tiene transporte.
1: Soy yo.
0: Usted el transporte de las... Claro, el que no pero cuida lo que tiene a pedir se queda, ¿verdad?
1: Pero por supuesto, la llevo hasta la luna si quiere.
0: A ver, ¿cómo se llama la señora suya?
1: María Naranjo.
0: María Naranjo. ¿Nos comunicas con María Naranjo, por favor?
1: Acá está.
0: María, ¿cómo
2: Hola,
0: estás?
2: Hola, ¿cómo estás?
0: Estamos bien, María, ¿y tú?
2: Bien, gracias.
0: Mira, María, ¿cuánto tiempo de relación tienes con César, que se llama?
2: No, Manuel.
0: Manuel, ¿cuánto tiempo tiene María con Manuel?
2: 18 años.
0: Dios mío, qué ladilla.
2: 18 años y 4 hijos.
0: ¡Vergación! Mira, ¿y la discoteca donde tú trabajas es qué tipo de discoteca?
2: Es bar, discoteca, restaurante, se llama Dominga.
0: Dominga. La Dominga.
2: Muy buena.
0: Muy nombre a ese uno, oye. ¡Oye, Dominga!
2: Sí, bueno, cuando quieran ir por allá, ven a venir a Vitacura.
0: Y preguntan, ¿a qué va a estar yendo la gente para allá, para Vitacura, acá, que esté el sabor? No vienen para Providencia, para Santa Hamburguesa, váyanse para Vitacura.
2: Bueno, porque para allá van los cuicos.
0: Te mando un abrazo, María, que lleguen bien.
2: Saludos, gracias.
0: Saludos, mi amor.
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0: Aló, buenas tardes. ¿Cómo estamos?
4: Hola, aquí estoy hablando con mi pareja. Mi supernovio Antivero.
0: No, pero espere un momentico. Coja un buche de aire. ¿Cuál es su nombre?
4: Mi nombre es Belkis.
0: Belkis.
4: Sí.
0: ¿De dónde nos llamas, Belkis?
4: A los amigos, ¿me escucháis?
0: No, yo sí, Belkis, cálmese.
4: Te digo que aquí voy yo súper feliz con mi novio, el chileno Camino Ateno.
0: Triunfó. Triunfó. Con su novio chileno. ¿Me lo puede comunicar, por favor?
4: Vamos en la vía por la Panamericana Azul.
0: Panamericana Azul, papá. ¿Cuál es su...
5: ¿Cuál es...

0: cuenta propia o lo llevan secuestrado?
1: Epa, no, aquí hay cinturón, amigo, aquí hay cinturón.
0: ¿Van para la casa ya, papá?
1: ¿Ah?
0: ¿Van para la casa?
1: No, voy a... Bueno, vamos a ver a mi madre, que vamos a dejarle flores a mi madre.
0: Eso, muy bien.
1: A la casa de mi hermana.
0: Y a la casa de la hermana. Me imagino, claro, cuando usted llega con esa venezolana a la casa de su hermana. Eso.
1: ¡Qué noche, amigo!
0: Cuando usted llegue, ¿usted no les puede grabar un video y me los pasa? ¿Me los pasa para yo verle la cara a todas? A su hermana y a la familia.
1: Bueno, chavito, pero esta mujer me llena el alma.
0: Eso, papá querido, que viva el amor. ¡Un abrazo!
1: Vale, chavito, chau, chau.
0: ¡Saludos!
2: Es el show más grande y alegre de Latinoamérica.
0: Me encantaría verle la cara a la familia. ¡Aló, buenas tardes!
3: Buenas tardes, Chavito, ¿cómo estamos?
0: Bien, papá, ¿y usted cómo está?
3: Aquí camino a Padre Hurtado en el Uber con los amigos de Padre Hurtado.
0: Va para el Padre Hurtado en este momento, para el parque.
3: Te saluda el gran Dani, el corazón de Latinoamérica, de Chile, de Tito.
0: ¡Vergació, papi! ¡Te quedaste sin nombre, maldito! Mire, cuénteme, ¿hay mucho taco para allá, para Padre Hurtado?
3: Mucho taco por camino a Melipilla, desde Cerrillo para acá, todo full, las micro, los Uber.
0: Estamos todos, las Calilas, las Mojojojos.
3: Chavito,
0: dígame.
3: Hazme ahí el puente con mi señora, dile que voy en camino para que no me peguen.
4: Bombo, congas, maracas.
0: ¿Y la señora dónde está?
3: Va camino a la casa con la abuelita, así que tenía que estar hace como una hora en la casa, así que voy atrasado, chavito.
0: Papaito, ¿pero por qué hizo eso?
3: Por salir a comprar el regalo.
0: Ah, bueno. Va en camino y va solo. Para
3: sin
0: que
3: mujer,
0: sepas,
3: sin
0: ningún tipo de mujeres. Le mandamos un abrazo, papá querido, saludos.
3: Un abrazo, chavito,
0: saludos,
3: bendiciones para todos.
0: Bendiciones.
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0: Yo digo que hay que hacer una ley para que la gente no se siga mezclando. Porque ¿cómo nos vamos a ir del país, Hanji, si la gente está intentando reproducirse entre ellos? Se va haciendo cuesta arriba. ¿Ah? Una ley. Presidente Katz, haga un llamamiento.
5: Chamito, voy manejando aquí, ayuda, ayuda. Me quieren usar, mi esposa me quiere usar el día, ayúdame.

0: No se dice llamamiento, José Andrés, se dice llamamentación.
1: Viste, ella está contenta porque no tiene rubia. Ese es el amor de su visa.

0: para que sea mayor, que si se deja invitar de este joven a Santa Hamburguesa, que me diga, que me confirme.
1: Marjorie, hay un joven que la quiere conocer. ¿Qué intenciones tiene usted con Mario?
2: Así es, aguante Belkis, yo te banco.

0: Chamo ya, vos calles un rato que estoy grabando la canción.
1: Mariori.
2: Oye, Chamo, no tenía una amiguita por ahí para conocer, oye. Tengo puras ganas de, no sé, hacer alguna locura y no tengo a nadie.
1: Antoche. 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
1: Hoy día es viernes de irse en pálida.
2: Eso sí era chamba.
3: Saludos desde el Paseo Bulnes, tomando un cafecito para el frío. Saludos.
4: ¿Qué tipo de café está tomando usted en el Paseo Bulnes?
5: Buena, buena, chamito. Camino a la casa, camino a la casa. Oye, pone coqueta,
4: ya chamito. Viene. Ya viene coqueta. Ya viene coqueta.
6: Chamito, no trabajando por Valle Grande, Lampa. Porfa, te pido un silvestrazo. Llégame tres veces, por favor, te lo pido.
4: ¿Eso lo están pidiendo aquí en esta radio? ¿Ustedes quieren escuchar silvestre? No sé, no creo.
7: ¿Qué pasó, José Andrés, Santiago, papá? Oye, viene, andate en nudo en la calle.
8: ¡Eso! ¡Saludos para el que pasó!
9: Todos te escuchan desde distintos lugares. Yo te escucho desde mi corazón.
7: Lánzate un silvestrazo, pero lo de ahí escuchar mardito.
4: No, no. ¿Quieres escuchar la patente en Spotify?
10: ¡José Andrés! ¡José Andrés! Papi, estamos saliendo de Bellavista. Rumbo, rumbo, rumbo, rumbo, rumbo a Santiago Centro.
4: ¡Eso, papá!
11: Hola, mi José Andrés, viva.
4: Hola, mi amor.
11: Hermoso. Bueno, te saludo desde Temuco, Rosina de la Araucanía. Presente.
4: ¡Qué rico, Temuco!
11: Te dejamos cordialmente invitadísimo para que vengas a Temuco.
4: Voy.
11: De la Araucanía, para que
4: conozcas
11: a los emprendedores,
4: conociente,
11: conozcas Chávez.
4: Yo, para uno manejar.
11: Que tenemos acá en Temuco, te esperamos con los brazos abiertos, como Dios manda, con los brazos abiertos, llenos de amor, de dulzura, de cariño. Te esperamos acá, Chamito, en Temuco, región de la Araucanía.
4: Gracias, mi amor, te mando un beso. Pronto voy a estar por Temuco.
12: Oye, José Andrés, Maracucho tiene razón, de verdad que sí. Y la vas a poner, déjala escuchar.
4: No,
12: no, la vez que la medio,
4: no,
12: la
4: no, voy a poner un tache.
13: Solo con silvestrazos, Andrés, por favor.
4: No,
7: porque no. José Andrés, ponga Silvestre y cántale esa verga.
4: Si es así, sí, si no, no pongo nada.
3: Tranquilo, mi chamo, no es un café con piernas, pero si quieres voy pa' uno para relajarme.
14: José Andrés. Hoy es día de mojar pan.
4: Si Dios lo permite, papá querido.
15: Silvestrazo o un diomedazo.
4: Si me dejan cantar, sí, si no, pónganlo en su casa. Y listo.
7: Chalo, si no vas a colocar silvestre, coloca pico con pico, beso con beso.
4: No, porque que no cante. Entonces pónganlo en su casa. No, no.
16: Chamito,
4: ¿qué?
16: Yo igual entré a tomarme un café, pero me tomé un jugo, pero igual salí caliente.
9: ¿Qué es eso, Silvestre, bro? Yo escucho Sinac.
7: Canta, canta, pero ponla. Chamito, ponga Silvestre de voz, no le pare bola a estos weones. Cántela vos, pulmón, carajo.
17: Ya, pues, chamito, no importa que cantes, pone Silvestre.
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4: Ya, pero entonces después no anden, ¡ay, calle la jeta! Porque la quito. Con su permiso, muchachos.

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reporta sintonía desde acá, desde Estación Central. Aquí con Santiago, que está con un amigo que se llama Luciano. Ya llegaron y están que van a hacer una pijamada.

0: Marca ahora el 381-2040-2041 y 2042.
1: Cuando escucho esa frase, me recuerda a cierto amigo mío moreno en Brasil, el día que cayó Maduro. Gritaba así:
2: ¡Me les meo!

0: ¡Aló, buenas tardes!
1: ¡Hola, chamito!
0: ¿Cómo está, mi amor?
1: Bien, ¿y tú? Oye, chamito.
0: Dígame, mi amor.
1: Soy la mamá del Matías Peña, que de repente mandaba mensajes.
0: Ah, sí, lo escuchamos ahorita. El Matías, ¿cómo está el Matías? Ya llegó, ya estamos todos en la casa, ¿verdad, no?
1: Sí, estamos acá en la casa con el Nico jugando a Nintendo, el Mati jugando a Nintendo y yo creando mi arito de postacilla.
0: Ah, ¿está haciendo aritos, mi amor, porque viene el Día de las Madres? ¿Tiene alguna página para que la gente la vea?
1: Ay, no, chamito, no me he hecho ninguna.
0: No puede ser, hay que hacer una página de Instagram.
1: Sí, me voy a hacer una. Oye, chamito, yo soy la que te debe el cactus.
0: No, mi amor, usted no me debe nada. Más bien yo le debo a usted todo el cariño.
1: Ay, chamito, oye, yo te llamaba para decirte que te queremos mucho, que te escuchamos todas las tardes y que me mato la risa con tu sonrisa.
0: Gracias, mi amor, muchas gracias, oyó. Saludos al Mati, al Nico, a todos, y un día esto vamos a jugar Nintendo todos.

0: ¿Aló? ¿Colgó? ¿Colgó? ¿Colgó? ¿Colgó?
1: Marca ahora el 381-2040-2041-2042.
0: Y ese es nuestro número de teléfono directo. Vamos a la línea. ¡Aló, buenas tardes!
2: ¡Hola, Andrés!
0: ¿Cómo estamos, mi rey?
2: ¿Todo bien?
0: ¿De dónde está en este momento? Cuénteme.
2: Puente Alto, camino al volcán, la Vizcacha.
0: Camino al volcán, las Vizcachas. Ya terminamos todo lo que es la parte del trabajo.
2: Todavía, entregando encomiendas.
0: Entregando encomiendas todavía. Imagínense usted a lo que es la vida.
3: Aquí
0: unos ríen y otros lloran, papá querido. ¿Eh? Así es. Mire, hijo lindo.
2: Bien, a los radio oyentes.
0: ¿Qué? ¿Qué dijo Toche?
2: Que si tú no
0: ves
2: a los radio
0: oyentes. ¿Que si yo no qué?
2: Ay, yo no me escucho bien.
0: Ahora sí, papá.
2: Que si tú no ves a los radio oyentes.
0: Les debo.

0: ¡Aló! ¡Aló!
1: ¡Aló!
0: ¡Aló!
1: ¡Aló!
0: ¡Aló! ¡Buenas tardes, papá querido! ¿Cómo estamos?
1: Bien, chamo, ¿cómo vamos?
0: Bien, ¿cuál es su nombre, mi rey?
1: Brian, chamo,
0: Brian. Brian, ¿de dónde nos llama?
1: Estamos aquí con Samuel en la Florida, repartiendo paquetes.
0: Estamos en la Florida. Oiga, Brian, ¿hasta qué hora va a trabajar, papá? Es para saber nada más.
1: No, ya voy terminando, me faltan dos.
0: ¿Y de aquí nos vamos para dónde?
1: Para Santa Hamburguesa, vamos.
0: Eso, papá querido, lleve a la señora y comemos los tres.
1: No, chamo, soltero, chamo.
0: Ah, soltero, entonces vamos a tomarnos dos. Allá le presento.
1: Tomar cervecita.
0: Yo le presento a May. Rollo tape, ¿le presentamos a May o no le presentamos a May a Brian, ah? No, May, una belleza que tenemos nosotros allá en Santa Hamburguesa.
1: Espera, hay que ver.
0: ¡Respeta, no se te riendo! ¡Huevón! Le mando un abrazo, papá querido, lo espero para brindar.
1: Dale, chavo, todo bien.
0: ¡Abrazo, saludos!
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0: Vamos con esto de Ricky Martin a esta hora. ¡Buena! Iba a poner la coqueta, pero Hanji me miró feo. Que no me puedo salir tanto de la pauta musical. A la bola del jefe.

0: ese pico con pico porque...
1: No digan eso, no ven que aquí es garabato, me van a regañar. ¡Coño!
0: José Andrés,
1: ¿qué?
0: Ahora sí le salimos a deber a Jackie,
1: ¿eh? Ahora sí le salimos a deber. Y me ve feo desde allá, desde la estación.
2: Chamo, qué manera de haber valenciano ahí, ¿eh?
1: Horrible. Con Roger Tape no se te mete.

0: Chamo, ¿qué pasó ayer con el niñito ese que le fue mal en el colegio? ¿Le sacaste el número o el Instagram de la mamá o no?
1: No, no, porque tiene que traer la nota. Más.
2: Chamo, escucho a Ricky Martin y quiero pico con pico.
1: ¿Saben qué? Que no. Esa no es la mamá y lo veo. Así no son las cosas.
3: Mira, Angie, más los ojos es cariño. ¿Eh?
4: José Andrés,
1: ¿qué?
4: ¿Será que el muchacho que reparte paquetes se llevará este paquetico para su casa?
5: Es el show más grande y alegre de Latinoamérica.
1: Ya me voy a sobregirar.
6: Falta un pelo.
1: Y usted viera, Hanji se está retorciendo.
7: ¡Hanji madure!
1: Nosotros nos debemos al público. Y el público la pidió.
6: Ay, mi corazón.
1: Hanji corazón.

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1: Chamo, ¿cómo se llamaba tu polola? Esa antigua que tenía un nombre raro.
0: ¡Métame en peo! Oye, esta nochecita rica, vamos a encontrarnos con la familia, con los amigos. 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
0: Toma la pausa publicitaria. La próxima parte sigue mandando tus mensajes.
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4: ¿Cuánto marca el termómetro, corazón?
0: En Santiago, 14 grados.
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0: a ver, mi mamá me tenía un bicho. Era así. Si le pegas a tu esposa, yo te pego primero.
1: José Andrés, repite el programa que acabo de llegar.
2: Este sí es arrecho.
3: Uy, urbanización intrigal. O sea que el rollo es de Itecuy con Venezuela.
2: ¿Qué?
4: Lo que pasa es que moreno y mayor.
1: Repita el programa que acabamos de llegar.
2: ¿Cómo va? Estaba pensando en...
3: 1, 2, 3, 4. ¡Ay, José Andrés!
2: 1, 2, 3. Ustedes aprovechan para sus 5 minutos, ¿no?
3: 1, 2, 3, 4.
1: ¡Hanky, Hanky, pero no se moleste! Usted como que es medio sexófobo.
3: 1, 2, 3, 4.
1: El
3: latín me conocen
1: como el rey Pachá. ¡Hanky, Hanky, pero no se moleste! Usted como que es medio sexófobo.
3: Te quito la polola, matanga, digo la yanga. De mi tapa que escuches en la disco y en la chamba.
1: O sea, tres, rifa una entrada para Silvestre.
3: Mi nombre es...
5: Coño, Roger. Te estoy... Me parece de San Cristóbal.
6: ¿Dónde hay que transferirte los 30 mil para la otra hora?
2: ¿30 mil?
1: José Andrés.
2: ¿Qué?
1: Ay.
4: Hola, ¿habrá un chileno acá?
7: Moverme en todas las poses, que baile, que goce.
4: El amigo que tiene la entrada para Silvestre, que invite.
2: Ve como aquí. Todo se te confunde.
1: Puede una salsa, chamo, una salsa.
8: Sí, sí, José Andrés, sí lo vale. El peor que es casa. Es su marido.
2: ¿Usted es el marido?
8: El que es casa. Pero es con su marido.
9: La hora del soltero, vamos a unir pareja.
2: No, la señora es casada.
5: José Andrés, reproduceme la canción, por favor.
2: No podemos reproducir nada sin que lo escuche primero nuestro jefe de aire, papá querido, ¿no es así? Yo con gusto se lo pongo, pero no.
10: ¿Quieres vacilar? Yo te llevo.
1: José Andrés, ponte un guliguay.
4: Mamá,
11: si tú quieres vacilar.
2: Súbale.
4: ¡Chamo! ¿Cuándo pa?
12: Más 56-9-6140-6558.
13: Ay, bueno, pero si no se lo quieres poner a él, pónmelo a mí entonces.
10: Le termino mi pololo.
1: Hoy es viernes de irse en pálida.

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2: Chavo, cuando se ríe Santa Hamburguesa, te espero acá en la estación 21 en San Bernardo para que conozcas lo que es bueno, chavo.
3: Seguro.
4: Hasta que
5: dejemos hablar español y comencemos a hablar en chino.
6: Chamo, dame el número del que habla así, quiere que se lo pongan, por favor.
7: Ay, bueno, pero si no se lo quieres poner, pónmelo a mí entonces.
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0: ¡Me les meo encima!
1: Yo embaladillo.
2: ¡Ja, ja, ja, ja!
1: ¡Ay, ay!

0: ¿Qué?
1: Cabro de las ninjas.
2: No, pero más respeto. Ahora sí,
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4: Ay, bueno, pero si no se lo quieres poner a él, pónmelo a mí entonces.

0: Chamito, chamito, a jefe Jorge, no se haga el huevón con las cervezas hoy.
1: Por eso que Pablo dice que en esta radio hay puros rotos.
2: Que saludes a Santiago y aquí
3: Santiago.
2: A Luciano.
3: Santiago y Luciano.
2: Que van a hacer una pijamada. Santiago tiene examen el lunes.
3: ¿Por qué mejor no se ponen a estudiar?
4: Ay, yo solo quiero poner Ángel.
5: Señorito Dos Andrés,
3: venga
5: a notificarle que en la cochera ya está el auto encendido para cuando quiera salir. Muchas gracias.
6: ¡Ay, valenciano!
2: No te vayas, pochamito, no te vayas.
3: Casualmente así me dice mi señora. No te vayas, José Andrés. Aguanta un poquito más. No te vayas. Por favor, no.
7: Bueno, llamo aquí saliendo la peguita Mercado Libre. Voy con el Dimitri al lado. Ya, las manos ocupadas.
8: En Valencia ya estuviéramos rascados.
9: Llégate, José Andrés, estamos aquí en el hípico.
10: José Andrés, te dejé el carro prendido. ¡Uy, verga! Comprarle un SUV.
3: Ah, bueno. ¿Pero cuál es el
10: cel? No, eso cuando me dicen así, ya yo estoy en la cocina preparando un sándwich.

0: Bueno, sí, anda, vete, gochito precoz.
1: Gracias.
2: José Andrés,
1: ¿qué?
2: Saludo a Eliomar, que Petra lo está esperando esta noche.
3: ¿En dónde?
4: Con esa voz, hasta yo se lo paso.
5: Ay, a mí también me gusta.
6: Hoy día es viernes de irse en pálida.
7: Pues bien, no pusiste hace poco gente a nadar en una laguna, José Andrés.
1: Y hoy anda igual.
4: Oye, chamito, ¿es Radio Caracas o Radio Corazón?
1: Radio Caracas.
2: José Andrés,
1: diga.
2: Dile a Eduardo Martínez que quiere una pelea de espadas con él.
1: Lo están retando a un duelo, Eduardo.
8: José Andrés, hoy es viernes de...
5: Vete tu corazón, Radio Colisón. ¿Qué vas?
9: Uy, chavito, yo igual quiero unirme a pelea.

0: Ahora entiendo por qué las venezolanas buscan a los chilenos.
1: Hoy es viernes de irse en pálido.
2: Epa, y necesita un gladiador para esa pelea. Yo también quiero.

0: dormirme.
1: José Andrés, yo llevo a mi chofer para que me lee también.

0: espaditas.
1: De los seis.
2: José Andrés, yo llevo mi sable láser. Zoom, zoom, zoom.
1: Se acabó el programa. Me duele la cabeza de tanto reírme. Le voy a decir eso hoy a mi señora. No, mi amor, me duele la cabeza.

0: viernes heterosexuales.
1: José Andrés, ¿te duele la cabeza? Te la sobo, rico y divino, te la sobo.
2: Chamito, yo puedo sacarle filo a todas esas espadas.
3: ¿Qué pensarán las mujeres de todo esto que ustedes mandan para la radio, chavo?
1: Chamito, chamito, no te bajes, llévame contigo. José Andrés, arregla el carro.
3: Y entonces...

0: Chamito, ¿qué pensamos? Estamos perdidas, estamos perdidas.
1: Y las chiquillas desaparecieron escuchando tan

0: Eso es porque hoy...
1: Hoy día es viernes de irse en pálida.
2: Perdía tú, porque yo también.
3: Mujeres, tranquila. Aquí están los chilenos.

0: Son las cartuchas, mejor son las cariñosas.
1: 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Era la oportunidad.
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0: Dame la cagadita, baby.
1: Chamo, te queda el último minuto, dedícamelo, por favor. Justo al chofer, al Dimitri. Saludos, Chamito.
0: Chamito, ¿por qué las mujeres cuando van perdiendo se ponen a llorar?
2: Yo creo que todos estos jóvenes se liberan por el celular hacia la radio nomás, porque en su casa deben estar calladitos. La única forma que pueden liberarse un poquito por la radio.
3: Aquí nos aceptamos como somos, mi amor. Andamos con baile.
1: ¡Chamito! ¡Ya estoy! ¡Soy yo! ¡Soy yo!

0: Chamito, esperan tu programa para liberarse.
1: Son sus 5 minutos, es mejor que los liberen a que se los guarden.
2: José Andrés, José Andrés, tuvo buena la energética.

0: a ir para compartir un brebaje basado en lúpulo y gases.
1: Chamito, en la casa están calladitos los hueones, calladitos.

0: ¡Libre soy, cabeza!
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2: ¿Qué hora es, corazón?
3: 8:01.
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